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Acuérdense que bajó el vato, bajó el impermeabilizante. Fíjese qué barbaridad, Dios mío. Qué barbaridad. 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

0: 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Órale, pues. 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Pues porque hacen lo que quieren, ¿me entienden? Así es que, como dice el dicho, al ojo del amo engorda el caballo. ¡Sí, señor! Y ahí los que engordaban eran aquellos. 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Pero ahorita que le pongamos el manicero, va a aventar todo lo que tenga en la mano y a bailar, porque le encanta el vato. Fíjese, le encanta el baile. Eso debería ser yo, oiga. Irme a las tardeadas. Sí, cómo no, va a rebanarme.
1: ¿Para qué ni baila?
0: ¿Cómo no?
1: ¿Los ojos?
0: Pues lo que, pero bailo.
1: ¿Qué necesidad, diría don Juan Gabriel, Juan en paz Gabriel, descanse?
0: No, antes iba cuando estaba el Bulls ahí arriba. Ah, bien padre, me la pasaba.
1: Se ponía bueno, ¿va?
0: Sí, se ponía bien suave. Unas señoras
1: sí, que... ya no lo volvieron a abrir, oiga. Nomás pasó pandemia y
0: sí,
1: ya no.
0: Sí, ya valió. Decía
1: ya
0: yo,
1: no, esta... ya no se volvieron a levantar.
0: Ey, decía yo, esta para llevármela a mi casa. Ay. Dios mío. No, van unas señoras, va.
1: Ah, no,
0: bien
1: sí,
0: guapas,
1: ¿qué le pasa?
0: Bien, hombre, para que le... no les pide nada a las jóvenes.
1: Ah, claro.
0: Unas bien, bien, bien simpáticas. Bien
1: si
0: simpáticas.
1: Se le duerme, debería de conseguirse una señora.
0: Pues no,
1: señora.
0: Que no, pues.
1: No, conseguirse una no señora. Dije.
0: Pues, pero en el baile.
1: Estoy
0: pues,
1: jugando, estoy
0: ni,
1: jugando.
0: Ni modo que vaya a misa.
1: También, ¿por qué no?
0: Ahí también se puede.
1: Claro, ahí se puede conseguir el amor de su vida.
0: ¿Qué?
1: Bueno, ya pasó el amor de su vida, pero... no, de no, nueva cuenta.
0: No, no se crea, puede haber otra.
1: Por eso le digo, por eso le digo, conseguirse otra muñequita.
0: Una mamacita. ¡Ay! Y luego agosto para que se case el coronel.
1: Imagínese a esta edad andarse casando otra vez. No. Sí se casaría.
0: Sí, ¿qué tiene?
1: ¿Qué tiene?
0: Sí, pues para eso es, oiga.
1: Para ahí está, un... miren, anótenselo luego, mire, si están guapas.
0: Oiga. Para tomarnos ahí cuando llegue yo el radio un cafecito ahí en las sillas de la
1: en
0: alberca.
1: En las sillas, ¿verdad?
0: Ahí, mire, ándele, mamacita.
1: A gusto.
0: Y un café y bacho becho.
1: Es que el problema es que usted lo anda buscando mal.
0: ¿Por qué mal?
1: Lo anda buscando en otros lados que no son.
0: ¿Pero dónde? Pues, oh, ni modo que vaya
1: no
0: a la
1: me
0: cantina.
1: Haga, no me haga hablar.
0: Ah, bueno, no. Ay, huele, huele.
1: No me haga, no me haga hablar. Oye, al aire.
0: No vaya a haber problemas.
1: No vaya a andar ventilando sí. Al aire.
0: Qué bárbaro,
1: ya
0: coronel.
1: Sé.
0: Ah, pero el rato tiene que llegar, ¿verdad?
1: Sí, claro. Acá le hablan, a ver.
0: Bueno.
1: Ah, colgar.
0: ¿Qué vole? Ah, ese loco.
1: ¿Otra vez?
0: ¿Cuántas lleva?

0: aquí, cuídalo.
1: Míralo.
0: Míralo, mira. Qué loco, el loco. ¿Cuántos helicópteros? Fíjense, 6 galones de helicóptero. ¿Dónde les cabrá tanto alcohol
1: a
0: estos?
1: No sé, a mí me habla desde antes de las 12 y anda bien acá.
0: Ya anda bien eléctrico. Imagínese, sí. ¿Qué, qué?
1: Loco, le, ¿qué? Le digo que ahí les va a caer la patrulla espiritual.
0: La Kiux. Sí.
1: Ya ni puede decir Angelicux.
0: No, no, pues que ya anda alcoholizado, dijo aquel. Ándele, pues, nomás no se vaya a pelear, si no ya sabe que amanece en Boston. Y allá pierde todo. Sí, hasta el... nomás ahí déjelo, ahí déjelo. Sí, allá pierde la honra. Va, le van a decir macho calao y no, de todo, de todo. Oye, no se vaya a pelear.
2: Ah, ¿no?
0: Acuérdese de Boston. o ya le gustó, pues ya lo han metido varias veces. Mira,
2: sí,
0: los bueno, le encantan los trompos, era metido de boxeador.
2: No, pues no tenía guantes.
0: bueno, pero caretas sí tiene, guantes no, pero caretas sí. Ándele pues, gracias. Ah, hijo, cancioncilla, no, así con ese desprecio no ponemos. Ponemos.
1: Ya le pidió buenas. La de pelotero.
0: ¿A cuál quiere?
2: La bola.
0: La bola. Arribotota la bola. Que se suba el loco. Que se eleve junto con el. ¿Cómo se llama? El Fogatas. Imagínese elevados aquellos. Órale, pues, loco, ya dijo.
2: Gracias,
0: compa. Hombre, sí, mi raza, qué barbaridad, qué chulada. ¡Vámonos!
1: Oiga, espérense, saludos a Chava Gómez y a Aidecita, que ahorita nos estaba marcando acá a la cabina y ahí andan dando la vuelta allá en las calles de Juaritos.
0: De Juárez, Chihuahua, sí. La
1: también
0: princesa.
1: También saludos ahí para Reinaldo, que se estaba comunicando, pero se le colgó la llamada. Oiga, no sé si es la línea acá...
0: No, no, es que de repente
1: o se les, porque ya van varias veces que me hablan y se les cuelga. Pues bueno, y también saludos para Víctor Álvarez. Allá nos habla desde Plainview, Texas. Ahí él es originario aquí de Estación Consuelo. Así que, pues gracias por estarse comunicando. Y saludos para Víctor Álvarez. Allá está Plainview, Texas.
0: Órale, qué chulada. Oiga, mi gente, con causa son estos dos actividades. El domingo... Este domingo allá en el carril de Rosales, una actividad para el bebé Teo. Fíjese, mi gente, hay que ir a alivianarlo, hombre. Pobre bebé, desde que nació anda malito este pobre bebé. Hay que alivianarlo, mi raza. Todo eso en su corazón lo va a hacer. Y luego se va a divertir, a bailar en grande. Oiga, va, por esta ocasión vayan todos, vamos todos allá a lo que es el carril de Rosales, para que todo eso, pues a ver si se aliviana el tremendo bebé Teo. Fíjese, 150 por vehículo. Vamos a alivianarlo, mi gente. Vamos y bailamos y la selva y lo que le sigue, sí, bien suave. Ándele, pues, por favor. 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
1: La personita que nos estaba marque, que gracias por la canción.
0: Dígale que de nada. 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Así es, mi compa el jinete. Ándele pues, échele ganas a la princesa Aidecita, a Chava Dor, Salvador, por allá en Semillas y Condimentos, el Black, que ya próximamente no va a ser Black, negro, ya va a ser güero quemao, ok. ¡Qué bárbaro, negro! En el taxi 112, ahí anda Jorge Solís, echándole ganas a la manejada, lloviendo, con nieve, aire, polvaderas, él anda ahí echándole ganas. ¡Qué padre! A la rula, ya para el Vallesano Jaguar, Oscar Sánchez, otro que se agrega a la cuadrilla de... a la cuadrilla de aluminieros. Para allá en Marfa, para el Pollo, el Loco, que andan bien locos, para Echachón Fregaderas, dice, es otra cosa, pero bueno. Oiga, para la Mormis, yo creo ya llegó Lager, pues ya se ocupó. Ay, estoy esperando al Lager, que trae la hielera llena de aluminio. ¿Cómo me da coraje, oiga, risa? Porque... dice, ay, estoy como que se saborea, ¿me entiende? Ay, estoy esperando al Lager que traiga el aluminio, dice el amor, mis sabores.

¡Órale! ¡Órale a la bailada, mi raza! ¡Gusto, papá! ¡Échele ganas, chavador! Gómez y la princesa Idecita, allá para el negro, que ya le están cambiando los ojos de color. Ahora se están poniendo azules.

0: Montes.
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2: Oiga, faltan 20 minutos ya para que sean las 7 de la noche. 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Ve, vámonos al baile, hombre. 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Perdón. 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Ya no le echamos casi. ¡Vámonos!

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1: Órale pues, mi raza. 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Mira, se me olvidó el nombre del hijo. No, pues ni modo. Échale.

0: Justo, papá. 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A mi gente empresaria, a mi gente de negocio. Déjeme decirle que ya aquí en octubre, ya empezamos a promover lo que es todo lo de noviembre y diciembre. 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Pues ya nos vamos.
1: ¡Vámonos! Cukes. ¡Ya es tarde!
0: ¿Ya es tarde?
1: Ya hasta se pasó.
0: Válgame, ¿se pasó que el tren o qué?
1: Ahí también, pasó el tren. También se me va a pasar el tren. Bueno. Oiga, no se crean, que pasen excelente noche. Ya el día de mañana nos escucharemos aquí, ya mañana jueves, gracias a Dios.
0: Jueves.
1: Y sí, ya, pasen bonita noche.
0: ¡Órale! ¡Vámonos! ¡Gracias!

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4: Una mujer de 42 años perdió la vida luego de comenzar a sentirse mal mientras se encontraba trabajando en una nogalera en el municipio de Meoqui. La víctima fue trasladada a las instalaciones de Cruz Roja Mexicana para recibir atención médica, pero lamentablemente falleció en el lugar. Al sitio acudieron los elementos de la Policía Municipal, personal de la Fiscalía General del Estado, así como del Servicio Médico Forense, quienes realizaron las diligencias correspondientes para determinar la causa exacta del fallecimiento. Hechos lamentables ocurridos en Meoqui. Descanse en paz. La Escuela Primaria Federal Ignacio Manuel Altamirano, turno matutino perteneciente a la zona escolar 126, emitió un comunicado dirigido a padres de familia y tutores luego de un incidente reportado durante la mañana del 6 de octubre, cuando una alumna de quinto grado señaló que una mujer desconocida se acercó a ella desde un vehículo en color negro mientras se dirigía al plantel, donde la mujer le habría ofrecido llevarla y darle un ride. Al no observar a ningún alumno de la escuela dentro del vehículo, la estudiante desconfió de la situación y corrió aproximadamente 3 cuadras hasta llegar al plantel, donde se sintió a salvo. Tras conocer el reporte, la dirección informó a la madre de la menor y estableció acciones preventivas, además de notificar a la supervisora de la zona escolar. También se pidió apoyo de seguridad pública municipal para reforzar la vigilancia durante los horarios de entrada y salida de los alumnos. Por primera vez, el 66 Batallón de Infantería del Ejército Mexicano, con sede en Delicias, abrió las puertas para que mujeres de la región centro-sur puedan causar alta como soldados de infantería.
5: Y poco a poco, se han ido incluyendo en espacios que anteriormente eran de...
4: La directora del Instituto de las Mujeres en Delicias destacó la importancia de que este tipo de oportunidades sean difundidas entre las mujeres de Delicias y la región.
6: ¿De qué manera se están abriendo estas brechas para nosotras? Pues es momento también de que la gente lo conozca y se le agradezca y de verdad participe.
4: Continúa la campaña de esterilización de mascotas a bajo costo en Meoqui.
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3: Evangelio de hoy, jueves 8 de octubre del 2026.
4: Proclamación del Santo Evangelio según San Lucas. En aquel tiempo, Jesús dijo a sus discípulos: supongan que alguno de ustedes tiene un amigo que viene a medianoche a decirle: préstame por favor 3 panes, pues un amigo mío ha venido de viaje y no tengo nada que ofrecerle. Pero él le responde desde dentro: no me molestes. No puedo levantarme a dártelos porque la puerta ya está cerrada y mis hijos y yo estamos acostados. Si el otro sigue tocando, yo les aseguro que, aunque no se levante a dárselos por ser su amigo, sin embargo, por su molesta insistencia, sí se levantará y le dará cuanto necesite. Así también les digo a ustedes: pidan y se les dará, busquen y encontrarán, toquen y se les abrirá. Porque quien pide, recibe, quien busca, encuentra, y al que toca, se le abre. ¿Habrá entre ustedes algún padre que cuando su hijo le pida pan, le dé una piedra? ¿O cuando le pida pescado, le dé una víbora? ¿O cuando le pida huevo, le dé un alacrán? Pues, si ustedes, que son malos, saben dar cosas buenas a sus hijos, ¿cuánto más el Padre Celestial les dará el Espíritu Santo a quienes se lo pidan?
5: Palabra del Señor, gloria a ti, Señor Jesús.
3: Querida familia, para meditar el día de hoy este texto del Santo Evangelio, tan rico en contenido, nos quedaremos con los siguientes 4 puntos de reflexión. En este primer punto, reflexionemos en esta frase del Evangelio: al menos por la inoportunidad se levantará y le dará cuanto necesite. Si recibiéramos inmediatamente todo lo que pedimos, tal vez no alcanzaríamos a comprender el valor de los dones divinos ni la profundidad del amor con el que Dios actúa en nuestra vida. La espera muchas veces forma parte del camino formativo que nos conduce hacia una fe más madura y consciente. Dios, en su sabiduría, nos invita a permanecer firmes en la oración, no porque necesite ser convencido, sino porque desea educar nuestro interior, ayudarnos a descubrir lo esencial y enseñarnos a confiar plenamente. La perseverancia en la oración no tiene como fin cambiar la voluntad de Dios, sino transformar nuestro corazón para que se alinee con sus planes, desarrollando en nosotros una disposición más profunda para comprender y abrazar lo que Él quiere para nuestro bien. En ese proceso de constancia, aprendemos también a fortalecer nuestro interior, tanto en el plano emocional como en el espiritual, hallando serenidad, confianza y claridad. Dios nos llama a perseverar no como una carga, sino como una oportunidad para crecer en virtud, aprender a esperar con esperanza y dejarnos guiar con amor. A través de la oración constante, vamos descubriendo que cada paso dado en fe nos aproxima más a su presencia y nos forma como personas capaces de amar, confiar y caminar con Él cada día. En este segundo momento de la reflexión, meditemos en la confianza que nos da Jesús para pedir al Padre. Hoy estamos llamados a buscar en Dios todo lo que anhelamos, sabiendo que solo en Él se encuentra la paz auténtica, la alegría duradera y el bien que llena el alma. Ni el mundo ni las cosas pasajeras pueden ofrecernos lo que Dios en su bondad tiene reservado para nosotros. Él es fuente de plenitud, de consuelo y renovación para cada aspecto de nuestra vida. Todo lo que Dios nos da es un regalo de amor. Sin embargo, para pedir, buscar, llamar y recibir, se requiere fe y esperanza. La misma Escritura nos muestra que, cuando no hay confianza, es difícil acoger lo que Dios quiere entregar. La oración auténtica nace de un corazón abierto, confiado y lleno de esperanza. Pidamos con humildad al Señor que fortalezca nuestra fe para que podamos acudir a Él sin temor, confiando plenamente en su amor de Padre y así recibir con gratitud aquello que ha preparado para nuestra vida. En este tercer punto, analicemos este planteamiento. ¿Habrá entre ustedes algún padre que cuando su hijo le pida pan, le dé una piedra? La paternidad no se limita a ofrecer lo material. Su esencia también se encuentra en el acompañamiento cotidiano, en la escucha atenta y en el crecimiento conjunto. A través de este amor y cercanía, también se refleja la manera como Dios actúa con nosotros, presente en cada etapa, acompañándonos en nuestras alegrías, en los logros y en los momentos de dificultad, brindándonos consuelo, fuerza y esperanza. Pidamos al Señor que nos ayude a vivir esta hermosa vocación con responsabilidad y ternura, que nos inspire a dar ejemplo con nuestras acciones y a cultivar una paternidad y maternidad conscientes, llenas de amor, diálogo y cercanía, tal como Dios lo hace con cada uno de nosotros. En este cuarto punto, meditemos en la frase, «Cuánto más el Padre Celestial les dará el Espíritu Santo a quienes se lo pidan». No es la voluntad del Padre la que se ausenta, sino muchas veces nuestra apertura para recibir lo que Él ya está dispuesto a conceder. A lo largo de nuestra vida, desde los primeros años hasta los tiempos de madurez, hemos experimentado su bondad en incontables formas, a través de momentos de alegría, personas significativas y bendiciones que han marcado nuestro camino. Más aún, nos ha dado a su Hijo como muestra suprema de su amor, y junto a Él nos ha ofrecido ese lazo íntimo que une al Padre y al Hijo, su Espíritu, que nos fortalece y anima. Jesús nos recuerda que ese don está disponible para quienes lo piden. Por eso hoy se nos renueva la invitación a elevar nuestro corazón y desear con sinceridad al Espíritu Santo. Este es el mayor bien que podemos anhelar, porque es fuente de vida, de sabiduría y de consuelo. Recibirlo transforma nuestra existencia y nos capacita para vivir como verdaderos discípulos, con esperanza y firmeza. Abramos el corazón en la oración y pidamos con confianza al Espíritu Santo que renueve nuestras vidas y nuestro entorno. Dios nuestro Padre bueno no dejará sin respuesta a esta súplica y se alegrará al vernos caminar guiados por su luz, sostenidos por su gracia y acompañados por su presencia salvadora. Ahora, con ayuda de las siguientes preguntas, analicemos nuestro corazón. ¿Confío plenamente en que Dios escucha mi oración? ¿Insisto con fe cuando le pido algo al Señor? ¿Soy perseverante al buscar la voluntad de Dios? ¿Deseo sinceramente recibir al Espíritu Santo en mi vida? Oremos. Amado Jesús, enséñanos a orar con confianza y perseverancia, a confiar en la bondad del Padre y a desear con sinceridad el don del Espíritu Santo. Que nunca dejemos de llamarte, buscarte y pedirte, sabiendo que tú siempre respondes con amor y sabiduría. Te lo pedimos a ti, que vives y reinas con el Padre en la unidad del Espíritu Santo y eres Dios por los siglos de los siglos. Amén. Que el Señor te bendiga abundantemente en este día, en el nombre del Padre, del Hijo y del Espíritu Santo. Amén.
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8: Temperatura, 19 grados.

0: Temperatura 18 grados. Temperatura 18 grados.
1: ¿Qué tal? Muy buenos días. Buenos días. Son las 5 de la mañana con 40 minutos. 5 con 40 minutos. Hoy es jueves 8 de octubre del 2026. Ándele. Han transcurrido 280 días y faltan por transcurrir 85 días de este año. Semana número 41, estamos en el otoño y en el mundo zodiacal de Libra. Buenos días, el día de hoy es día de los santos de Sergio. Ándele a todos los quecos, mil felicidades. Y también a Demetrio, el día de hoy, Demetrio y Queco, mil felicidades. La Lupe 98.9, estación de radio del Grupo Radisa, aquí en el Corporativo ADC. Muy buenos días para todos ustedes y cada uno de ustedes. El amanecer a las 6:58, al atardecer a las 6:39. Hay un vientecito de 4 kilómetros por hora proveniente del noroeste. Bueno, va a subir el viento de 2 a 10 kilómetros por hora. Tiene unas ráfagas de 19 kilómetros por hora por el día de hoy. Ándale, pues 71% la humedad, 25 kilómetros la visibilidad. Buenos días, ¿cómo amanecieron? Bien, qué bueno que amanecimos bien, échenle ganas. Que si va a llover, válgame Dios. No, hombre, no le saque, póngase a lavar porque no. No hay pronóstico de lluvia para el día de hoy. Nos dicen cero probabilidad de lluvia para el día de hoy. Bueno, pues ojalá y le remos, que llueva la Virgen de la Cueva. No hay pronóstico de lluvia para el día de hoy. Así están las cosas en este día. Buenos días a todo nuestro gentil auditorio. Los saludos matutinos a doña Rafita Lara. ¿Cómo amaneció, doña Rafita? Buenos días, buenos días, ¿cómo amanecimos? Don Chava Valle, Nino Quintana, Loncho Campos, Jorge Morales, Sergio Lozano, Pepe Abundi, Víctor Ramos, Ramón González, Félix Medina, Nena Salinas, al cuate pobre, al Gordi Nostrosa allá, en tremendo Gordi Nostrosa en la entrada de Delicias, a Mar González Arrueva, Chimba, al profe Servino en Frutería y Salchironeo Cuauhtémoc, mi profe, buenos días, Ingeniero Manjarres, Cachillo Gallegos, avisa, tío, Burrito Don Morales, Burrito Mon, Burrito Selva, Hugo López en Taquitos Menia, el señor Saeta, Chuma Menia, Carlos Sainz, Alencho Acosta, Poli Mague, Pati Neto Gallegos, a Polito El Guinever González, también para Felipe Campos, saludos a mi tremendo Felipe Campos, ¿cómo anda? Al señor Barroso, al señor Azul y Alfredo Fonseca, a Laurita Horta, su señoría, buenos días, a Juanito Hernández, a Felipe Hernández Villagrán, a Carlos Sánchez, Jenny Correa, Don Noche Hernández, Hico Gómez, Lupe González, Poncho Gutiérrez, José Luis Chavarría, Alfonso Nájera, Carlos Ávila, Antonio Gutiérrez, Paul Uribe, Pepe Moreno, Arturo Fernández, 59, Santiago García, Alicia Flores, también buenos días, ¿cómo amaneció Alicia Flores? A Josefina García, a Chole Cano, Jesús Manuel Díaz Martínez, Ramón Horacio Casas, Oscar Tavares, Rosa María Hernández, Margarita Parra, Baudelia Bonilla, ¿quién más? Baudelia Bonilla, buenos días, señora. A Adriana Marisol Moreno, Demetrio Ochoa, a Carlos, a Rocío Miranda y a Omar Bretado, perdón. A Omar Gutiérrez, el burro de la Soli, Benito Noriega, señora Reza Arrieta, Gerardo Con, a Raúl García Morales, Felipe Gómez, Rodolfo Núñez, buenos días, mi rojo, ¿cómo amaneció? También saludos para quien, déjeme digo, para José Javier Carrillo Neri, buenos días, mi tremendo Javi, buenos días, profesor Javier Carrillo, al profesor Rafael Rivas Lucero, allá en Torreón, échale ganas, mi profe, ahí le lleva, al profesor Francisco Javier Miranda, a Jorge Solís de Isola, buenos días, y a Julio Ibarra, y a usted también que nos escucha, buenos días, La Lupe 98.9.

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2: ¿Cómo están? Soy Claudia Mejía, un nuevo episodio de Ya Oíste. Esta vez yo, ahí los que me están escuchando, quiero que se pregunten, ¿hace cuánto no se desparasitan? ¿Hace cuánto no desparasitan a toda la familia, a la mascota? Creo que también es muy importante. Ahí pregúntenselo porque hoy traemos un tema sobre parásitos. Está conmigo el doctor Jesús Manuel Rodríguez Guzmán. ¿Cómo estás, doctor?
8: Hola, ¿cómo estás? Muy bien, muchas gracias.
2: Y yo quiero saber primero, antes que nada, ¿esta parte de la cisticercosis es igual que la tenia que escuchamos por ahí? ¿Qué pasa con esto?
8: De hecho, justamente eso es algo muy interesante, que es con lo que vamos a hablar. O sea, hablar de cisticercosis realmente es hablar de una fase de lo que es propiamente un microorganismo que se llama teniasis, que es un parásito. Taenia, hay dos tipos. Algo que se le llama Taenia solium y Taenia saginata. La que vamos a abordar para hablar de cisticercosis es la Taenia solium.
2: Y me remonto al cerdo, ¿no? Porque pues la misma palabra lo dice. Pero tenemos tal vez este mito muy bien arraigado de que el cerdo no bien cocido, ¡pum!, cisticercosis. ¿Es así o no es así?
8: No exactamente. De hecho, justamente es lo que vamos a abordar en este momento. Tendríamos que hablar de lo que es el ciclo, propiamente el ciclo de la cisticercosis y el ciclo de la tenia. Y hablaríamos como tal, tendremos que tener en cuenta dos cosas. El cerdo se le conectaría como un hospedero intermediario y al humano como un hospedero propiamente definitivo. Pero ¿qué pasa realmente aquí? Si hablamos realmente de lo que es el cerdo, ¿qué nos aportaría el cerdo? Realmente hablaríamos de esto. El humano o la cadena de transmisión o el mecanismo de transmisión se llama fecal oral. Y realmente en el humano sí ocasionaría tanto teniasis como cisticercosis. En el cerdito no ocasiona lo que es teniasis. En el cerdito solamente ocasiona lo que es la cisticercosis. En el humano, en el cuerpo humano, tendríamos este gusano. Propiamente la tenia es un gusano plano, tiene una cabeza y se caracteriza porque tiene como cuatro ventosas, es decir, cuatro como hoyitos, por así decirlo, en su cabeza. Y tiene unos ganchos que se van atando al intestino. Esto es lo que hace que realmente se fije al intestino. Pero, ¿cuál es la característica de este gusano? Este gusano es hermafrodito, se reproduce por sí mismo, tiene tanto reproductor masculino como femenino. Y es plano, y cada una de estas cositas planitas adentro alberga huevecillos. Y entonces ahí empieza el ciclo. Entonces, ¿qué pasaría con esto? ¿Sabes una cosa interesante y que me gusta mucho? ¿Sabes cuánto mide este gusano? Mide de 2 hasta 7 metros. Okay. Y eso es muy interesante porque imagínate, en cada una de estas segmentos que se van formando, hay miles de huevos. Entonces, ¿qué pasa justo ahí? Justo ahí lo que hacemos es de que existen prácticas como pueden ser fecalismo a raíz del suelo. Esto es, hago popó, literal, en la tierra, donde ya sea que haya alimentos o incluso un mal manejo de las excretas, ¿no? Como, por ejemplo, vemos que sí hay un drenaje, pero ¿dónde desfragua esto? ¿Dónde irriga esto? Irriga a los vegetales que propiamente se consumen. Y entonces ahí es donde empieza lo interesante, porque entonces sabemos que existen animales que se le llaman de traspatio. Imagínate, las personas hacen popó, literal, ahí está la tierra, y los cerditos, ¿qué hacen? Están todo el tiempo jugando con sus naricitas, consumen esta tierra, los productos que están ahí, los niños salen a jugar, o incluso consumes propiamente algún alimento que ya ha sido irrigado con esta agua. Pero ¿qué pasa? Que en el cerdito entonces encontramos que ya propiamente en la tierra están estos huevecitos. Estos huevos propiamente la tierra no va a hacer que lleguen a la siguiente fase, que es la cisticercosis. Vamos a diferenciarlo aquí. Entonces el cerdito se lo come, esos huevitos en el cerdo sí van a ocasionar que se desarrollen hasta cisticercos, pero ahí van a quedar, no se van a formar gusanos en el cerdo. Aquí es donde viene lo interesante. El humano come la carne, ¿y cómo sería realmente que el humano pueda realmente decir este consumo de la carne pueda ser lo que me origine? Un alimento mal cocinado. Pero si estamos hablando de que ya el huevo en el propiamente en el cerdo se ocasiona un cisticerco, ¿cómo se puede morir? Con una buena temperatura, con una cocción. ¿Cuánto necesito cocinar la carne de puerco para que realmente no me ocasione la infección? Por 20 minutos a más de 70 grados centígrados. Esto obviamente dependerá mucho, ¿no? Y entonces yo ya me lo como y adivina qué pasaba con estos cisticercos. Estos cisticercos es como si tuvieran una capita alrededor, un montón de cosas que son proteínas. Y entonces se desnaturalizan o que se destruyen, por así decirlo, con nuestro ácido clorhídrico. Y volvemos al mismo ciclo. Ahí está el ciclo. Pero esta es la parte interesante, porque si yo te dije de que consumimos el puerco, ya está el cisticerco, pero eclosiona con el ácido clorhídrico. Entonces dices, bueno, pero va a formar gusanos. Y ese es un ciclo de gusanos. Entonces, ¿cómo realmente se forma el cisticerco? El cisticerco es, ya no involucro propiamente al puerco. Involucro el contacto yo directo humano, lo ingiero, pero ¿qué pasaría entonces ahí? Que estos huevitos se van a ir a través de la sangre.
2: Entonces, ahí sí somos completamente responsables. Ya el cerdito no tiene nada que ver, porque no hubo un intermediario. Entonces, ahí sí, por completo somos responsables porque no tuvimos la higiene adecuada.
8: Correcto.
2: Porque si dices que está en la tierra de las heces, que otra persona fue e hizo ahí, entonces llega mi hijo y empieza a jugar ahí, se lleva las manos a la boca, ahí es donde hay la infección.
8: Correcto. Si yo te hablo de cisticercos, la gente no, muy poca gente sabe, por ejemplo, que los vegetales también pueden ser una fuente de... Porque realmente, si te hablo de cisticercos, ¿qué te viene a la cabeza? ¿Qué se le viene a la cabeza a todos? Los cerdos. Las verduras, aunque las hayas lavado bien, la garantía está desde un buen cultivo, desde que realmente tienes una buena práctica de esto, o un buen manejo de las excretas.
2: ¿Qué hacer cuando sí nos gustan mucho las fresas, y sí nos gustan mucho las ensaladas? Digo, ya hablamos de la carne de puerco, pero ¿qué sí está en nuestras manos? O sea, ¿qué tipo de medidas?
8: Si queremos consumir, a lo mejor los vegetales, no vamos a meter tanto en frutas, sino en general, todo lo que es desinfección que no sea por calor, ya sean frutas, verduras, que sean irrigadas por esto, pues sería lavado y desinfección de vegetales. ¿Qué haríamos? Pues disminuiríamos el factor de riesgo, digámoslo. ¿Cómo lo haríamos? Pues sería a lavarlo con agua potable, claramente, o sea, ya utilizar el agua que esté limpia. Y una cosa que sí vemos son diluciones con clorito, con cloro, ¿no? Que son, le llamamos diluciones de hipoclorito de sodio, que coloquialmente lo conocemos como el cloro comercial que tenemos en casa. Después de que los enjuagamos, retiramos la mayor parte de materia orgánica que a veces vemos, ¿no? Tienen tierrita. Esto, lo quitamos y posteriormente podemos hacer estas diluciones con cloro. ¿Cuánto correspondería? Por un litro, estos incluso envases que tenemos de crema y demás que miden un litro, de agua potable, o sea, no que sea de preferencia agua potable, claramente agua purificada, le ponemos aproximadamente 2 mililitros de cloro. ¿Cuánto sería esto? Media cucharadita cafetera.
2: También me genera duda. Hay personas que después de desinfectar vuelven a enjuagar. Uh-huh. ¿Está bien o mejor no?
8: Depende. Depende de cómo me lo digas. Por ejemplo, si la práctica es... lo voy a desinfectar y luego le voy a querer quitar los residuos con agua de la llave. Pues, me refiero al agua corriente, pues evidentemente no sería lo correcto. El agua de la llave, aunque esté purificada, sí tiene ciertos ciertos componentes que no lo hacen tan viable, ¿no? Uh-huh. En el contexto, por ejemplo, de que si lo voy a enjuagar, pero con agua de garrafón, con agua que a lo mejor es de filtro, de la que tenemos de la llave, de la que filtramos en casita, uh-huh, de estos purificadores, pues perfecto. Lo correcto sería, y de hecho así lo menciona la mayor parte de las etiquetas, solo escurrimos después de la desinfección sin ya meterlo. Aunque claro, tiene que ser dependiendo del producto que utilizamos.
2: Agradezco mucho que estés aquí para poder brindar esta información. Sí creo que nos quedó muy claro esta parte de la teniasis y la cisticercosis, uh-huh, que son cosas diferentes. Claro. Y que ya hablamos que el pobre cerdito solo está existiendo y no tiene la culpa. En sí o directamente, sí, claro. La higiene de manos, la higiene de tus alimentos, la cocción de tus alimentos son muy importante. Entonces, pues, gracias por quedarte hasta el final. Doctor Jesús, muchas gracias por estar aquí también.
8: Al contrario, gracias por la invitación y pues también invitarlos a que esto sea una práctica habitual a desparasitación en casa y pues buenas prácticas higiénicas.
2: Yo soy Claudia Mejía, nos vemos en un siguiente episodio. Hasta pronto.

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7: Temperatura 18 grados.
8: 6 de la mañana con 10 minutos, 6 con 10 minutos, ánimo. Música.

0: ¿Qué tal, Cunino? Buenos días, continuamos.
1: Richie, muy buenos días, muy buena mañana, Richie. Un gusto saludarte de parte del señor Eleazar Salcido. Richie, con esa música, qué bárbaro. Nos regresas a los 80, Richie. José López de Lara, Pedro Valle, don Pedro Grajeda, Alberto Grajeda, Eleazar Salcido, Carlitos de Garda, Alfredo Ávila, el Tragabalas, Dalí Rojas, el Cuatailay Sagundi, Chuy, papá. ¿Qué andas haciendo, Richie? Buena mañana. Tu hermano, el tremendo George. No, no, qué bonitos años ahí en la sombra con Julio Martínez, Pepe Martínez, qué chulada. Qué años aquellos con esa música. La Cotucha. ¿Qué andas haciendo, el señor Corona? Olvídate, olvídate. Años bonitos con esa música, Richie. Saludos, muy buenos días.
0: Claro que sí. Buenos días. Los recuerdos es lo bonito en la vida. Buenos días. Los buenos recuerdos.

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6: 6 de la mañana con 21 minutos.
7: Temperatura 18 grados.
6: Música bonita. Buenos días, domina esa pereza. Buenos días.

0: 6 de la mañana con 24 minutos, 6:24, temperatura en 18 grados centígrados. Ándele pues.
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0: 6 de la mañana con 27 minutos. 6 con 27 minutos, 6:27, que no sería tarde.

0: ¿Qué tal? Buenos días, continuamos, ya son las 6 de la mañana con 30 minutos, 6 con 30 minutos, 6 con 30. Vamos por un jugo con Rigo, ándale pues. 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
7: Temperatura 18 grados.
0: Buenos días. Seguimos con música bonita aquí en La Lupe, 6 con 33 minutos, 6:33.

0: Temperatura 18 grados.
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0: Temperatura 18 grados.
10: Buenos días, 6:40 minutos, gracias por sus llamadas, qué bonitos.

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2: Buenos días, 6 de la mañana con 49 minutos, 6:49. Ánimo, échale ganas, mi tremendo Genaro, ahí en Carnitas de Anda. Órale, buenos días.

¿Qué tal? Buenos días, son las 6:57 a.m, 6:57 a.m. Buenos días, hoy es 8 de octubre del 2026. Día de Sergio, hoy es santo de Sergio y santo de Demetrio. Felicidades a todos al profe Demetrio Piñón, a Demetrio Salas, saludos a todos los quecos, a Sergio Álvarez, a Sergio Díaz, a Sergio Soto, fíjense nomás, muchos Sergios, muchos quecos, mil felicidades en esta mañana, pasen a bonito, estamos ya en el día número 280 de este año 2026, faltan 85 días para que termine el año, estamos en pleno otoño, semana número 41, y bueno, en el mes zodiacal, o en el mundo zodiacal de Libra. Buenos días a toda la gente que se reporta, le tengo un saludo para quién, déjeme le digo para quién. Saludos para quién, aquí mandan un mensajito, la gente me mandó temprano. Buenos días, mañanitas, por favor, para mi esposa, dice Yolanda Lozano Enríquez, hoy cumple años, mil felicidades, gracias Yolanda Lozano, felicidades de parte de su marido. Claro que sí, llámenos 472-0660.

0: Gracias, buenos días, vámonos, vámonos a las noticias que a esa hora sale. Gracias, manténgase bien informado. 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
3: El día de ayer, autoridades municipales atendieron el reporte sobre una mujer de 42 años que perdió la vida luego de comenzar a sentirse mal mientras se encontraba trabajando en una nogalera en el municipio de Meoqui. La víctima fue trasladada a las instalaciones de Cruz Roja Mexicana para recibir atención médica, pero lamentablemente falleció en el lugar. Ya están investigando la misma autoridad las causas del fallecimiento. Que en paz descanse. Tenemos reportes de los accidentes más relevantes de las últimas horas.
4: Un choque alcance de lo que viene siendo la Glorieta de la Solidaridad sobre la Fernando Baeza.
3: Se tuvo la atención personalizada a más de 100 personas por parte de la alcaldesa de Meoqui, Miriam Soto, dentro del programa Miércoles con tu alcaldesa.
5: Con nuestra unidad móvil, el apoyo del centro de salud, las dependencias estatales que se encuentran en el municipio, la defensoría pública, la campaña de vacunación, esterilización, el corte de cabello.
3: Con la participación de mujeres de las colonias rurales y respaldo del DIF municipal de Delicias, se realizan trabajos de pintura y rehabilitación en centros comunitarios.
6: Porque andamos poniendo bonito este centro comunitario para ellas, para los cursos, para sus niños. La idea es precisamente lograr el crecimiento de ellas como mamás, como mujeres.
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0: Son exactamente ya las 7 de la mañana con 4 minutos, 7 con 4. Como siempre, primero preguntarle antes que nada cómo amaneció el día de hoy. Esperemos que muy bien, muchas gracias siempre por esa preferencia hacia las estaciones de Grupo Radisa. Estamos en vivo, transmitiendo para 98.9 en esta ocasión, a través de la Lupe. 18 grados es lo que marca por el momento la temperatura en esta ciudad de delicias. Mi nombre es Eduardo Hernández. Yo le doy la bienvenida. 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El día de ayer, precisamente, le dábamos a conocer esta información, en tiempo y forma, sobre una situación que se registra en un cerca de un plantel educativo. Lo pongo en contexto. La Escuela Primaria Federal Ignacio Manuel Altamirano, en el turno matutino, perteneciente a la zona escolar 126, emitió un comunicado dirigido a padres de familia y tutores luego de un incidente reportado durante la mañana del 6 de octubre, cuando una alumna de quinto grado señaló a una mujer desconocida que se acercó a ella desde un vehículo en color negro mientras se dirigía al plantel educativo. Ya que de acuerdo con el comunicado firmado por el mismo director del plantel, profesor Fernando Lara, la menor relató que los hechos ocurrieron cerca del establecimiento, conocido como Super Big Mar, donde la mujer le habría ofrecido llevarla y darle un ride. Al no observar a ningún alumno de la escuela dentro del vehículo, la estudiante desconfió de la situación y corrió aproximadamente 3 cuadras hasta llegar al plantel, donde se sintió a salvo. Tras conocer este reporte, la dirección informó a la madre de la menor y estableció acciones preventivas, además, por supuesto, de notificar a la supervisión de la zona escolar 126. También se solicitó a Seguridad Pública Municipal reforzar la vigilancia durante los horarios de entrada y salida, mientras que el personal docente se preparó con una campaña de prevención para los estudiantes y se difundió un cartel de alerta entre los padres de familia. La institución exhorta a tutores a acompañar a sus hijos durante sus traslados y señaló que dará seguimiento al caso para implementar medidas que contribuyan a proteger la integridad de los alumnos. Aquí hay que hacer mención de 2 cosas importantes. La primera de ellas es que siempre, como padre de familia, debemos de estar a tanto de nuestros hijos, al tanto de ellos, al momento del ingreso y de la salida del plantel educativo. Es nuestra responsabilidad. ¿Por qué? Porque son nuestros hijos, porque se trata de menores, por lo que usted guste y quiera. Otro punto importante, siempre tener esta comunicación para evitar, obviamente, hablar con extraños, tener estos cuidados también de no subirse a autos que no conozcan, mucho menos, le repito, cuando se trata de darles un ride o un aventón. A pesar de que las intenciones sean buenas, pues no conocemos el contexto de manera completa, no conocemos a la persona, pues es obvio que no debemos de subirnos a un vehículo. Más, tener más cuidado, especial cuidado, cuando se trata de menores de edad. Asimismo, el director de la Primaria Federal, Ignacio Manuel Altamirano, Fernando Lara, aclaró que no se registró un intento de privación de la libertad de un estudiante luego de que una mujer desconocida le ofreciera llevarla en un vehículo cuando se dirigía al plantel educativo. Ya que, de acuerdo, le repito, con el relato de la menor, fue la mañana del martes 6 de octubre que caminaba desde su domicilio hacia la escuela cuando, cerca de este súper, una mujer que viajaba a bordo de un auto se acercó y le ofreció trasladarla. Al no reconocer a la persona, la estudiante desconfió, aceleró el paso y finalmente corrió hasta llegar a la escuela, donde informó a uno de sus maestros sobre lo ocurrido. Posteriormente, el caso fue comunicado a la dirección del plantel. También es importante resaltar que la menor hizo lo propio, lo correspondiente, cuando se trata de una situación así. ¿Por qué? Porque es lo que se debe de hacer. Primero, no subirse a vehículos ajenos, que no conozcan. Segundo, informarlo, por supuesto, a las autoridades. En este caso, del plantel educativo. ¿Por qué? Porque se dirige a la escuela. Entonces, hay que reconocer, obviamente, las buenas acciones que realizó la menor, a pesar de que no se tratara de una amenaza real como tal. Pero aún así, recuerde que la prevención es importante. El director señaló que escuchó directamente la versión de la alumna en presencia de su madre y que en ningún momento la menor refirió haber sido amenazada, forcejeada o intentada subir al vehículo por la fuerza, para que no exista esta psicosis, esta fake news que abundan mucho a través de redes sociales, de que intentaron privar de la libertad a una niña, de que intentaron robarse niños y todo ese tipo de cosas que regularmente aprovechan algunos grupos para poder generar reacciones, comentarios, etcétera. Es importante resaltarlo esto. Asimismo, desmintió que otra persona hubiera tenido que rescatar al estudiante, como se difundió en algunas versiones del hecho, en algunos medios de comunicación. Una vez enteradas de la situación, las autoridades escolares notificaron a la madre de la menor y también a la supervisora de la zona escolar. Posteriormente, el plantel entregó un reporte a Seguridad Pública Municipal para solicitar mayor vigilancia a los alrededores. También la escuela hizo lo propio al momento de activar estos protocolos. El titular de Seguridad Pública, Víctor Hugo Soto, confirmó que el incidente ocurrió durante la mañana y señaló que ese momento no se realizó una llamada al sistema de emergencia 911. El director del plantel destacó la reacción preventiva de la estudiante, quien evitó acercarse a una persona desconocida, le mencionábamos. Buscó ponerse a salvo y posteriormente informó a sus maestros y sus familiares, cosa que todo menor debe de hacer al momento de que ocurra alguna situación de riesgo. Ante este tipo de acciones, las autoridades recomiendan a padres de familia, madres de familia, reforzar con los niños la importancia de no aceptar traslados de personas desconocidas, solicitar, por supuesto, la ayuda de un adulto de confianza cuando se sientan en riesgo o de alguna autoridad. Hay unos programas de prevención, El Fuego No Es Cosa de Juego, el programa DAREN y también algunos otros que implementan los encargados de la Dirección de Seguridad Pública Municipal. ¿Para qué? Para brindar todas estas herramientas y también, en dado caso de que se requiera, solicitar apoyo y que tengan esta confianza los menores de acercarse a un policía, lo mencionábamos ayer, a un policía, a algún elemento de vialidad, a algún bombero, a alguien de protección civil, alguna autoridad de manera general para solicitar ayuda en dado caso de que así se requiera. Seguridad Pública indicó que va a mantener los rondines preventivos y pide a las familias reportar cualquier situación que pudiera representar un riesgo para los menores a través del sistema 911.
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0: Ya estamos de regreso, 7 de la mañana con 16 minutos. Saludamos con mucho gusto al director de DARE, Francisco Núñez. Qué gusto saludarlo. ¿Cómo se encuentra hoy? Buenos días.
1: Hola, Lalo, buenos días. Muy bien, gracias a Dios. ¿Y tú cómo estás?
0: Muy bien, gracias por preguntar. Francisco, precisamente tocábamos este tema antes del corte comercial sobre las acciones que realizó pues una menor en torno a que le ofrecieron darle un ride, un aventón. Y precisamente resaltábamos todas estas acciones, que hay programas muy interesantes, tal es el caso de DARE, para llevar a cabo estas pláticas y reforzar, vaya, las acciones de los menores al momento de poder reaccionar ante alguna situación de posible riesgo ante ellos y reconocer obviamente las buenas acciones que en este caso pues la menor implementó, ¿no?
1: Así es, Lalo. Mira, es muy importante resaltar que esa escuela ya ha sido objeto de visitarlo por los instructores DARE, tanto turno matutino como vespertino, ya en 4 ocasiones, es decir, 2 de la tarde y 2 de la mañana. Para mí es una gran satisfacción que esta niña haya puesto en marcha el protocolo, lo que ella hizo, y todo eso son cuestiones que el programa DARE aborda a los instructores. Prevención contra el consumo de drogas, violencia, consumo de tabaco y alcohol, pero sobre todo la prevención a extraños y sobre todo que no se pongan ellos en riesgo, y me da mucho gusto que esta niña actuó de una forma muy inteligente.
0: Aquí hay que mencionar, Francisco, no estamos diciendo que se tratara, vaya, de algún tipo de secuestro, de algún daño para la menor, de algún forcejeo ni nada. Pero sí es importante la prevención. ¿Por qué? Porque no conocemos obviamente el contexto. Se tiene que actuar de esta manera, a pesar de que las intenciones de las personas que intentaban darle un ride o bien un aventón hayan sido buenas, ¿no? De cualquier manera, se tienen que tener estas herramientas para saber cómo actuar en alguna situación, sobre todo cuando se trata de menores. Es muy delicado esto.
1: Así es, Lalo. Mira, ahorita, actualmente en el municipio de Delicias, estamos en 10 escuelas, y se trata todo eso de no hablar con extraños, de no aceptar cuando la persona no tenga, es la niña lo que dijo, no vio, volteó a todos lados y no vio más estudiantes de la escuela, y ella actuó en consecuencia. Felicidades por esta menor que actuó, porque una persona que no la conocía, y ella dijo no, y ella actuó de una manera muy correcta. Déjame decirte brevemente, Lalo, que ahorita estamos en los 5 municipios, Delicias 10 escuelas, Saucillo 8 escuelas, Meoqui 5, Rosales

0: las autoridades para que exista esa confianza de los mismos menores a acercarse a una autoridad, a cualquiera que ésta sea, para solicitar alguna ayuda en dado caso de que así se requiera.
1: Así es, definitivamente es una buena herramienta. Los niños poco a poco vamos quitando ese tabú de que les tengan miedo los policías, y al contrario, hoy en día se presentan más casos en los cuales acuden a cualquier oficial, sea de vialidad, fíjate, inclusive, y no se diga de seguridad pública. Muchas felicidades a los instructores de estos 5 municipios porque han sabido sembrar el sentido de la prevención, y que realmente los papás sepan que cuando el programa DARE está en las escuelas, es que se les está dando toda una herramienta a los niños, a los jóvenes, y por qué no, los niños, los chiquitines de prevención de preescolar, si vieras cómo absorben todo, y en cuanto llega el oficial, empiezan ellos a practicar todo lo que ellos le van y le dicen a los papás que no deben de hacer porque se dañan, o ellos saben perfectamente hasta lo que tienen que hacer con una caja de cerillos. La verdad, para mí es una gran satisfacción que a 6 años del programa DARE, bajo la administración de DARE Educación y con el apoyo de presidencias municipales y FECHAT, se haya seguido implementando. Aquí en Delicias tenemos 13 años y ya bajo la administración de DARE Educación son 6 años y ya estamos en 5 municipios. Estamos apoyando a Camargo y se está instituyendo el programa DARE en Jiménez y en Parral. Vamos al pasito con ellos dos, pero ya con Camargo se puede decir que ya vamos en 6 municipios.
0: Pues felicidades, Francisco Núñez. Aprovechamos para felicitarlo porque estos son los resultados. A pesar, le repetimos al auditorio, de que no haya sido una situación real de riesgo, o a pesar de que las intenciones hayan sido buenas por parte de estas personas que intentaron darle un ride a esta niña, se actuó de buena manera y activó todos los protocolos. Es decir, todo lo que ustedes han enseñado lo aplicó esta niña: el no subirse, el verificar su entorno, el hablarlo, ¿no? Porque en muchas ocasiones pasan cosas y no se habla o no se dice, y en esta ocasión activó todos los protocolos.
1: Así es, Lalo. Gracias a todos los direcciones de seguridad pública, a los oficiales DARE que siempre nos han estado apoyando con los niños. No tiene que ser exactamente lo que sea el programa DARE. Siempre cualquier situación que se presente en las escuelas, ahí están los oficiales DARE. Muchas gracias, Lalo.
0: Francisco Núñez, director de DARE, muchísimas gracias por esta entrevista. Seguiremos al pendiente y, por supuesto, también brindando cualquier información sobre los avances de ese programa en los diferentes planteles educativos. Le agradezco,
1: claro,
0: mucho esta entrevista.
1: Cuando tú me invites, ahí estoy en tu cabina.
0: Muchas gracias, Francisco. Buen día.
1: Gracias.
0: Hasta luego.
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4: 7:26, 7:26, 18 grados es lo que marca por el momento la temperatura, no se lo vaya a hacer tarde, 7:26. 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Volviendo al tema sobre esta situación que se presentó, sobre la niña, sobre personas que intentaron darle un aventón. La niña, pues, actuó bien al momento de no querer subirse, al momento de activar todos los protocolos, como lo mencionábamos en la entrevista antes del corte. Ya se trabajó por parte de la Dirección de Seguridad Pública Municipal. ¿Por qué? Porque así se debe de atender y así se debe de accionar de una manera rápida. Con base en los testimonios, con base en todos los elementos de prueba, verificando obviamente las cámaras de seguridad para atender de fondo esta situación. Ya la Dirección de Seguridad Pública en esta ciudad de Delicias informó que fueron ubicadas y fueron entrevistadas las dos mujeres que ofrecieron llevar a esta estudiante a la Escuela Ignacio Manuel Altamirano. Tras estas investigaciones realizadas, escuche bien, para evitar malos entendidos, se descarta que hubiera existido un intento de privación de la libertad, porque luego algunos medios por intentar ganar la nota, crear esta psicosis, ganar likes, como usted guste y quiera, pueden modificar la información. Aquí se descarta que hubiera existido un intento de privación de la libertad. Los resultados se dieron a conocer durante una reunión realizada en el subcentro Centinela, en la cual participó el director de Seguridad Pública, Víctor Hugo Soto, el subdirector Raimundo González y los titulares de Educación Estatal y Federal, Ricardo Robles y Ramiro Quintero, respectivamente. Como parte del seguimiento al reporte, agentes municipales ubicaron a la alumna y a su madre de familia, con quienes se entrevistaron para conocer lo sucedido y posteriormente recorrieron este trayecto, seguido por la menor, para identificar las cámaras de videovigilancia, labor que se complementó con el apoyo de las cámaras del subcentro Centinela. Durante dicho proceso y una vez difundido el comunicado de aclaración, las propias mujeres que ofrecieron el traslado se comunicaron con la Dirección de Seguridad Pública Municipal, lo cual agradecemos mucho, para explicar lo ocurrido y posteriormente fueron ubicadas y fueron entrevistadas por la misma corporación, lo que mencionaba. Pues no son malas intenciones, por supuesto, no son malas intenciones, pero aún así hay que prevenir. De acuerdo con la información recabada, se trata de dos hermanas que viven en la colonia Independencia. Una de ellas llevaba a su hijo a la escuela Linda Vista, y durante su recorrido pasarían por la escuela Ignacio Manuel Altamirano, plantel al que se dirigía la estudiante. Al observar que la niña todavía tenía pues un camino, un tramo considerable por transcurrir, y que ya era tarde y que había agua estancada en la calle, le ofrecieron de manera amable llevarla hasta su escuela debido a que el plantel se encontraba en su trayecto, es decir, pasaban por ahí. Ante la negativa de la menor, las mujeres continuaron su recorrido para llevar al niño a la escuela Linda Vista. Con los testimonios recabados y las labores de investigación, Seguridad Pública esclareció las circunstancias de este encuentro y descarta que hubiera existido un intento de privación de la libertad. Asimismo, reiteró que no hubo forcejeo ni intento de subir por la fuerza a la niña a un vehículo y reconoció la reacción preventiva de la estudiante al rechazar este ofrecimiento. Le repito, a pesar de que las intenciones sean buenas y se pudiera malinterpretar con alguna situación de qué grosera, por qué no quiso un aventón o por qué no quiso un ride, así se debe de actuar. ¿Por qué? Porque son menores. ¿Por qué? Porque no sabemos el contexto real en ese momento. Afortunadamente, le repito, se trataba de dos mujeres, las cuales una de ellas llevaba a su hijo a otro plantel educativo, pero quedaba cerca o de paso este plantel. Por la situación de que ya era tarde, había agua estancada, se ofreció darle un ride a esta menor. La menor dijo que no y ellas siguieron con su camino y posteriormente se ubicaron con un trabajo de inteligencia por parte de la Dirección de Seguridad Pública Municipal, lo cual también reconocemos que se actúa de manera rápida y también con este trabajo de campo, ¿no? De verificar las cámaras de seguridad para descartar cualquier situación de riesgo que se pudiera presentar. Entonces, así está la situación. No existió en ningún momento algún forcejeo, algún intento de subir a la fuerza a la menor al vehículo. Jamás existió esto. Se trató, le repito, de dos mujeres que llevaban a su hijo a otro plantel educativo, pero pasaban por este trayecto y al notar que ya era tarde y que la menor pues iba tarde a su plantel educativo, se le ofreció este aventón, este ride. La menor actuó de buena manera, dijo no, gracias. Lo contó a su profesor en este caso. También reconocemos obviamente la buena labor que hicieron o que activaron estos protocolos dentro del plantel educativo para contactar a la madre de familia. También reconocemos, obviamente, el trabajo de campo de la Dirección de Seguridad Pública Municipal para ubicar este vehículo, ubicar a las personas y ya entrevistándose para saber qué exactamente, de qué se trató, para descartar en todo momento, crear, le repito, esta malinformación, esta psicosis, estos pensamientos de que se están robando niños y un sinfín de cosas más. Aclarado esto, hable con sus hijos. Siempre, para que se sigan implementando este tipo de acciones, de buenas acciones, porque todos, en este caso, actuaron de buena manera. Todos, hay que mencionarlo. ¿Qué opina usted del tema? Son ya las 7 de la mañana con 32 minutos. Vamos a una pausa comercial.
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4: Ya estamos de regreso, son ya las 7 de la mañana con 35 minutos, 7 con 35. Antes de continuar con más información, como siempre, estamos para servirle a través de la línea telefónica 639-472-0660. 639-472-0660. Será un gusto atenderla a través de Noticieros Radiza Radio. Un motociclista resultó con lesiones luego de un hecho vial registrado en el cruce de la Río Chubíscar y Avenida Décima Sur. También un choque en la Avenida Fernando Baiza 16 Sur. Otro hecho vial se registró en la Río San Pedro y uno más en la Glorieta Solidaridad. Noticiero Radiza estuvo en todos y cada uno de ellos. Tenemos aquí la información.
15: Esta vialidad, Rubén Díaz, faltando en el sistema en la 111, un percance vial aquí en lo que es la Avenida Río Chubíscar y Avenida 10 Sur. Aquí participa una motocicleta itálica, así contra un vehículo Malibu color verde. Según las entrevistas aquí que realizamos en el lugar del accidente y las investigaciones, se deduce que la motocicleta viene por la avenida 10, en un sentido de norte a sur, y aquí al llegar a la avenida Río Chubisca no se da la preferencia de paso vehicular, y es cuando se siente con el percance vial con el Malibu. Solicitó el servicio de emergencia para que chequearan lo que viene siendo el conductor de la motocicleta. No, al parecer nomás fueron a que lo checaran bien lo que viene siendo de la muñeca de la mano. Entre ambos vehículos sería como unos 20 mil pesos. Aquí está asegurado lo que viene siendo llenado de entrevistas, asegurar los vehículos y hacer una cita para el día de mañana en el complejo de ciudad. Aquí es en la motocicleta.
16: Oficial Héctor Ramírez, agente patrullero. Sí, efectivamente, mira, se nos informa que se lleva a cabo un incidente vial tipo choque entre una motocicleta y un vehículo aquí en la 16 Ibaez. Mira, se nos informa por parte del vehículo, es un Ford Fusion en color negro, el cual transitaba de poniente a oriente sobre la avenida Fernando Baeza, y al llegar al cruce de la avenida 16, una motocicleta de la marca Itálica omite su alto reglamentario, ocasionando ser impactado por el vehículo Ford Fusion. Únicamente pequeños raspaduras el motociclista, a Dios gracias, se encuentra bien. No, de momento no, hasta ahorita la persona manifiesta sentirse tranquilo. Es un aproximado de 30 mil pesos entre ambos vehículos. Levantar las actas correspondientes y deslindar. Sí, se contaba con el casco de seguridad. En este caso sería sobre la motocicleta, debido a que omite el alto reglamentario que se encuentra sobre la avenida 16.
17: ¿Contaban con aseguranza los vehículos?
16: No, de momento no se cuenta con aseguranza.
18: Leo, oficial de vialidad. Así es, aquí participa un vehículo Nissan Sentra color guinda, el cual al salir del estacionamiento de Bodega Aurrerá en un sentido de oriente a poniente, no cede preferencia de paso vehicular, chocando con su parte frontal. la parte angular derecha de un vehículo Chevrolet Tornado tipo van color gris, el cual circula por la avenida Río San Pedro en un sentido de sur a norte. Afortunadamente no. El conductor del Nissan Sentra manifiesta no observó el vehículo color gris. Aproximadamente 100 mil pesos entre ambos vehículos. Levantar las actas correspondientes, ambos vehículos cuentan con seguro. En el vehículo Nissan Sentra color guinda.
19: Obviamente tenemos un choque alcance en lo que viene siendo la Glorieta de la Solidaridad sobre la Fernando Baeza. Como participante tenemos un vehículo de la marca Ford y uno de la marca Kia. Manifiesta que no se percató que el vehículo de enfrente pues disminuyó su velocidad, lo que provocó que impactaran ambos vehículos. No tenemos personas lesionadas, únicamente tenemos daños materiales alrededor de los 8 mil pesos entre ambos vehículos. Ya se encuentra aquí la compañía de seguro también levantando su reporte para girar los pagos correspondientes. Por parte de nosotros estamos levantando las actas correspondientes para el informe del accidente, así como a espera de que la compañía de seguro nos confirme que la póliza se encuentra vigente. Así es, hay que extremar precauciones, sobre todo a esta hora, ¿verdad? Que es donde los menores van saliendo de las escuelas, las personas van saliendo de a su hora de comida y pues las calles se encuentran un poquito más cargadas, ¿sí?, de tráfico. Por eso fue necesario mover a los vehículos a este lado, ¿verdad? Para despejar las vías y que la circulación siga fluyendo. El responsable en este accidente va a ser el vehículo de la marca Kia, ya que impacta por atrás lo que viene siendo el vehículo de la marca Ford.
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4: Ya de regreso, 7 de la mañana más 44 minutos, 7:44. 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Fue el día de ayer que se realizó este programa denominado Miércoles con tu alcaldesa. Fue una atención personalizada, fueron más de 100 personas las que se atendieron y se les brindaron servicios médicos, vacunación, esterilización de mascotas a bajo costo, corte de cabello y algunos otros servicios que se estuvieron ahí ofreciendo. Tenemos aquí la información con la misma alcaldesa, Miriam Soto.
1: Tuvimos muy buena participación de la ciudadanía, son aproximadamente 100 servicios los que se otorgaron el día de hoy, desde la atención personalizada de una servidora, de todo el equipo del gobierno municipal, la atención médica con nuestra unidad móvil, el apoyo del centro de salud, las dependencias estatales que se encuentran en el municipio, la defensoría pública, la campaña de vacunación, esterilización, el corte de cabello, y ahorita tenemos abierta en proceso lo que es la campaña de esterilización previa lista autorizada, o sea que la gente tiene que anotar a sus mascotas, esterilización de perros y de gatos. También el día de mañana estará abierta esta campaña, es a más bajo costo, son 300 pesos y esto pues prácticamente es el costo de recuperación de los materiales que se ocupan para hacer este procedimiento. Entonces queremos que la gente aproveche y sobre todo pues que sepa que es el tener una mascota significa también tener una responsabilidad. Entregamos hule a personas del seccional de Lázaro Cárdenas que nos solicitaron, tuvimos la oportunidad de aquí mismo hacer la entrega y también tenemos dependencias del estado aquí en el municipio como es la Junta Municipal, el ICHEA, el ICATECH y el IMSS. Seguimos con puertas abiertas para salir del edificio y salir al encuentro de las necesidades de la gente. Recibimos al Club de Leones que tendrá una feria de salud a la cual pues nosotros vamos a apoyar, nos vamos a incorporar para el mes de noviembre y nos estuvo visitando la escuela CBETA 147 sobre algunos proyectos para esta institución educativa, vecinos de Nuevo Loreto, de aquí de la Colonia del Bosque, de Los Jaques, de Las Puentes, de Cárdenas, de la Felipe Ángeles, entonces sí fueron de diversos lugares y comunidades, pero pues siempre abierta a escuchar y atender y a resolverle a la ciudadanía.
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4: 9 minutos antes de las 8 de la mañana nos hacen el reporte sobre la ruta de transporte en Valle de Montalbán. Son varios días que no hacen el recorrido. Personas que tienen que ir a su trabajo se quedan esperando y no pasan. Mencionan que hay un horario a las 7:30 y desde el sábado pues no han tenido este recorrido, y sobre todo por la confianza, ¿no?, de que tienen las personas de que va a pasar a tal hora para poder llegar a su trabajo, a su destino en tiempo. Y pues no pasa, y es cuando se genera un gasto extra al momento de no alcanzar a administrar sus tiempos para pues buscar otro tipo de alternativas y poder llegar a su destino. Y es donde se ve complicado porque pues tiene que pagar algún vehículo de alquiler o algún taxista. Muy bien, estaremos al pendiente sobre este reporte para canalizarlo con la autoridad competente. Seguimos a sus órdenes, 639-472-0660. La Sindicatura Municipal se encuentra a la espera de que la Secretaría Municipal defina la fecha para la presentación de su octavo informe de actividades, documento en el cual se darán a conocer cuentas de las revisiones realizadas en distintos aspectos de la administración pública.
15: Ana Gabriela Franco Díaz, síndica municipal.
17: Se aproxima una fecha importante para la sindicatura.
15: Así es, estamos a la espera de que Secretaría Municipal nos otorgue la fecha en la que habremos de presentar el octavo informe de sindicatura. Hemos estado trabajando arduamente en ver distintos aspectos de la administración municipal, siempre con el ánimo de una revisión que haga que la población tenga transparencia sobre el uso de los recursos públicos.
17: A comparación de los años anteriores a los informes anteriores, ¿cómo ha sido el avance en esta ocasión?
15: Bueno, fíjate, quiero decirte que la metodología que hemos venido usando es muy similar. Elegimos los temas en los cuales vamos a trabajar y empezamos las entrevistas, la solicitud de información a las diferentes áreas. En esta ocasión también estaremos dando un resumen, un puntual resumen de cómo van los aspectos que en algún informe anterior puntualizamos que debieran corregirse, para dar a conocer si la administración ha puesto en práctica la corrección de esos puntos.
17: ¿Algo que podamos agregar?
15: Pues nada más que estén atentos, porque la transparencia nos importa a todas y a todos.
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4: ¿Qué es lo que se espera en cuestión del clima? Le tengo los detalles. Por el momento son 19 grados máxima para el día de hoy. Esperamos que alcance el termómetro hasta los 31 grados centígrados. No hay probabilidad de lluvia en lo que resta de este jueves en lo que respecta a este día. El día de mañana viernes esperamos temperaturas mínimas de 16 grados, una máxima de 29. Para el día de mañana, 20% de probabilidad de lluvia. Para el fin de semana, para el sábado, esperamos mínimas de 16, máxima de 29 a 30. Para el sábado no hay probabilidades de precipitaciones. Para el domingo ya estaríamos cerrando la semana con una temperatura mínima de 17 grados y una máxima de 31. Para el domingo hay 35% de probabilidad de lluvia. La velocidad del viento nos marca 19 kilómetros por hora. Esto le repito, para el domingo. Para el lunes estaremos arrancando la semana con una temperatura mínima de 19 grados y una máxima de 31. El lunes nos marca 10% de probabilidad de lluvia. La presencia del factor viento nos marca de 14 kilómetros por hora. En resumen, ¿qué podemos mencionar? Lo más fresco será para el día de mañana, viernes, y también para el sábado con 16 grados. Ya cambió, usted recordará que antes nos aparecía 14 grados, sobre todo para el sábado, a muy temprana hora con algo de fresco. Ya cambia y nos marca 16 grados. Las temperaturas más altas, ¿cuándo serán? Para el día de hoy, donde fácilmente pudiéramos alcanzar, le repito, hasta los 31 grados. Incluso para el domingo y lunes pudiéramos alcanzar hasta los 32 grados como temperatura máxima. La probabilidad de las precipitaciones está presente para el día de mañana viernes con un 20%. Vuelven las probabilidades para el domingo con un 35% y para el lunes con un 10%. Es lo que nos marca por el momento dentro de la gráfica. Son pronósticos, como siempre, tómelos en cuenta, ya sabe. Lo escuchó aquí, a través de Noticieros Radice Radio. Yo soy Eduardo Hernández. Que tenga usted un excelente jueves.
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42: Esta mañana en Palco Deportivo, información del béisbol de las Grandes Ligas. Ya fue todo para el equipo de los Yankees de Nueva York. Ya se les terminó, se les acabó el saldo al equipo de los Yankees y a los Padres de San Diego. Información del deporte local y regional, agenda deportiva fin de semana. Tendremos entrevista para evento aquí en Delicias el próximo sabadito. Información también, la actuación del equipo de Chihuahua en el Campeonato Nacional que arranca el próximo sábado. Oiga, 8 equipos nada más en este Campeonato Nacional de la Zona Norte. Estivas en Palco Deportivo. Hola, ¿qué tal, gentil auditorio? Muy buenos días, bienvenidos a una emisión más de Palco Deportivo desde las instalaciones del Corporativo ADC aquí en Delicias, en la capital agrícola del estado. ¿Cómo estamos? Buenos días, ¿cómo amanecieron? Qué bien que andamos bien, gracias a nuestro gentil auditorio. Oiga, tenemos una entrevista ahorita a las 8:15, una entrevista porque hay un evento aquí, clases de bicicleta totalmente al aire libre, con DJ, y bueno, pues, ese es viernes 16 de octubre, la semana que entra, de este viernes al otro, ok, en viernes, qué padre, hacer ejercicio al aire libre, va a estar suave, va a estar chido, como dicen los chavos de ahora. ¿Cómo amanecieron? ¿Cómo amanecieron? Pues algunos muy tristes porque le vamos a los Yankees y... pero los que le vamos también a los Dodgers ya estamos más contentos. Son en la Liga Americana, Yankees, Liga Nacional, Dodgers. Todavía nos queda airecito por ahí. Bueno, pues, antes de iniciar con la información deportiva, ¿qué le parece si nos vamos a las mañanitas el día de hoy? ¿Sale? ¡Órale, pues! Hoy es 8 de octubre del 2026. Han transcurrido 280 días, faltan por transcurrir 85 días. Semana número 41. Hoy día es Santo de Santiago y también de Demetrio. Tenemos llamada. Buenos días. Bueno, buenos días.
0: Buen día, Richie.
42: Buenos días, dígame, ¿para quién?
0: Richie, quiero dedicarle las mañanitas a mi hija que hoy cumple años.
42: ¿Cómo se llama su hija que hoy cumple años?
0: Se llama Gaby Hernández López.
42: Gaby Hernández López. ¿Dónde nos escucha Gaby?
0: Ya nos está escuchando en Lincoln, Nebraska.
42: ¡Valga, cómo es barberota! Oiga, niña, señorita, señora.
0: No, señora.
42: Señora, ok.
0: Y fue su alumna, Richie.
42: ¡Válgame, Dios! Pues sabe tener 15 años.
0: No, pero sí fue su alumna.
42: ¿Ah, sí? ¿Cómo dice que se llama?
0: Gabriela Hernández López.
42: Gabriela, ¿en dónde fue mi alumna? A ver.
0: Sí, en la 52. Ella jugó básquetbol con el profesor Oscar.
42: ¿Con Oscar el Mudo?
0: Sí, con Pepe.
42: Con Pepe Acosta. Sí. Ándele, ¿y qué anda haciendo por allá en las Nebraskas?
0: No, ella ya tiene, desde que salió de la 52, que se fue para allá. Se fue becada y luego ya sigue estudiando y hizo su carrera allá. Ya se casó.
42: Pues qué padre, fíjese nada más, qué bonito. Entonces, allá está en Nebraska.
0: Sí.
42: Y bueno, pues felicidades. ¿Y cómo es barberota? Y yo también, a ver si nos roza algo. Vamos, felicidades. ¿Y cuánto tiene que no viene?
0: Viene menos de un año, viene dos veces por año.
42: Viene, qué bueno.
0: Sí, sí,
42: ¿y usted sí va también para allá o no?
0: Sí, también voy para allá, igual.
42: Okay. Muy bien. No, pues saludos. Repítame, sí, repítame el nombre completo.
0: Sí, Gabriela Hernández López.
42: Gabriela Hernández López. Allá está Nebraska, hoy cumpleaños, mil felicidades, ¿sí?
0: Sí, gracias, Richie.
42: Gracias a usted por comunicarse, buenos días. Oiga, hoy es santo de Demetrio, de Sergio y de Néstor. ¿Algún familiar, amigo, conocido que se llame Demetrio? Demetrio Salas, Demetrio Piñón. Oiga, el profe Demetrio Piñón. Hoy es día del maestro de educación física también, ¿eh? Hoy se celebra este día, así de que felicidades a Sergio. ¿Sergio qué? Sergio Pérez, Sergio. ¿Quién más? Álvarez, Teco Álvarez. A todos los Sergios. Hoy es día internacional también de la dislexia. También día internacional del pulpo. ¡Ándale! Hoy es día internacional del pulpo. ¿Y quién más? Semana Mundial del Espacio. Muy bien, llámenos 472-0660.

0: bien.
1: Oiga, un saludo para el profesor Alan Hernández Sánchez, nuestro profesor de educación física, sí, profesor de educación física de el Jardín de Niños Vasconcelos, ahí en Meoqui. Felicidades, mi profe, échale ganas, y a todos los profes de educación física, mil felicidades, de veras, hoy es el día del maestro de educación física. Sé de que mi profe, ahí le van a llevar a usted una paleta de yogur con chocolate. ¿Sí? ¿Se ha ido a las paletas esas, mi tremendo? ¿Sí? No, hombre, ¿a poco no ha ido, canito? Válgame Dios, hombre. ¿No? ¿No ha ido? ¿Cómo que cuáles? Aquí en la Plaza Hermosa. ¿Eh? ¿No ha ido? Híjole, no, hombre. ¿Se imagina usted cómo están esas paletas? Ahí tiene hasta el comercial, ahí lo tiene a un lado, canito. Ricas las paletas. Y bueno, pues, miren nomás. Es más, aquí le voy a mostrar una paleta a mi amigo canito. ¿Dónde está? Mire, ¿dónde está? ¿Dónde está? ¿Dónde están? Una de chocolate. Ah, esta que es, deje ver qué es. Base queso con jamoncillo y até de membrillo. Válgame. Dulce delicia. Ricas las paletas. Estaba aquí en la Plaza Hermosa, frente. Ah, ya le di, maestra, la mandó igual, ¿eh? Aquí está, paletas de frutos rojos también. Órale, quién rica. Ándale, profe, que son física, diga la maestra Elena Gómez que le regale una paleta por el día del maestro de educación física. Fíjese nada más. Mire, aquí están las paletas todas. 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Frutos rojos, base yogur natural. Dulce de queso, base queso con jamoncillo y até de membrillo. Y esta, a mí me gusta mucho la yogur con chocolate. Ay, se me hizo la boca. 45 pesitos, mire, rica, dulce, delicia, aquí en la plaza hermosa. Híjole, pues, ¿qué cree usted, hombre? ¿Qué cree? Perdieron mis Yankees. A ver, ¿tenemos llamada? Écheme la llamadita. Sí, buenos días. Bueno. Buenos días.
2: Buenos días.
1: A la orden, dígame.
2: Me felicita. A mi nieta es maestra de física en Chihuahua.
1: ¿Cómo se llama su nieta?
2: Natalia Márquez Gándara.
1: Natalia Márquez Gándara. Ella es maestra de educación física.
2: En Chihuahua,
1: sí. Y está en Chihuahua. Muy bien. ¿Es su nieta?
2: Es mi nieta.
1: Válgame Dios. ¿Cuántos nietos tiene, señora?
2: Como
1: 10, 11. Híjole, mano, es lo que le dije. Oiga, ¿y ahora ya no tienen hijos las hijas? ¿Qué pasa? ¿Sí se ha fijado?
2: Ya no.
1: ¿No quieren?
2: Ya no.
1: ¿Por qué, oiga?
2: ¿Sabe?
1: ¿Usted a qué atribuye usted como una señora que sabe este asunto de experiencia?
2: Cara a la vida.
1: ¿Cara a la vida? Oiga, ¿cara a la vida o no queremos?
2: O ya no. Está muy caro los estudios.
1: Los estudios. Oiga, o no queremos el compromiso, ¿no?
2: También, ¿verdad?
1: Sí, pues es que antes como que sí le echaban ganas a las señoras, ¿no? Las mujeres.
2: Sí.
1: Y ahora, pues, ¿no?
2: Ya no.
1: No, no es igual. No, pues, qué bueno. Señora, pues, felicidades para su nieta, que es maestra de educación física, ¿eh?
2: Gracias.
1: Repítame el nombre.
2: Natalia Márquez.
1: Márquez. ¿En qué nivel trabaja? ¿Primaria, secundaria, prepa?
2: ¿Cómo?
1: ¿No saben dónde trabaja? ¿En secundaria, en prepa, dónde?
2: No sé, en Chihuahua, pero no sé.
1: Ah, bueno, ándele, pues. Échele ganas, señora.
2: Okay.
1: Ánimo. Mire, ¿cómo que no le echamos ganas la señora? Bueno, las señoras de ahorita, no las de antes, porque también hay señoras jóvenes que le echan ganas, pero las de ahorita, oiga, uno, un niño, o ninguno, ¿se ha fijado? Nada más, esta Elena me puede decir, batallan para que haya población en los kinders. Porque no hay. Antes, miren, la familia Morales éramos 7. La familia Abundis como 9. Los Montes como 14 o 16. Y si le sumamos más, pero ahora. ¿Y para cuándo? No, pues ahí vamos a ver qué onda. Tenemos llamada. ¿Qué tema tengo yo ahorita? Buenos días.
0: El cuate pobre aquí en las Cruces.
1: ¿Cómo anda mi cuate, hombre? ¿A poco no es cierto, cuate, que son muy poquitos hijos ya los de ahorita?
0: No, yo tuve 6 y tengo 26 nietos.
1: Bájate, niño, el techo.
0: Y 10 bisnietos.
1: 10 bisnietos.
0: Es lo que quiero felicitar a mi nieto Sergio, ¿cuál es el día de los Sergios?
1: ¿Cuál día de los Sergios?
0: Sánchez Alvarado.
1: Válgame Dios. Oiga, cuate, pero ¿verdad que las hijas de ahora? Bueno, yo tengo 2 hijas. Una tiene una hija y la otra todavía no. Pero no quieren tener muchos hijos. ¿Qué pasará?
0: ¿Quién sabe? Pues yo tuve 6 y... No podrá el marido.
1: Que se cambie de barrio. Ah, no se crea.
0: De banda.
1: Que se cambie. Ah, raza es lo que le digo. No, hombre. Ah, que mi cuate. Usted me hace hablar, mi cuate. No se crea. Hay que echarle ganas, ¿sale?
0: Está un poco yo más fresco aquí en Las Cruces.
1: En Las Cruces más fresco, qué bueno. Ánimo, pues.
0: Voy a ver si lo veo ya en el juego, que voy para Juárez.
1: Ah, pues mañana nos vemos. Digo, el sábado ahí nos vemos en Juárez, con el favor de Dios. Sí. Ahí vamos a estar por la parte central del estadio, en la parte de arriba, ¿sí?
0: Ándale, coño, sé dónde está el estadio y todo.
1: Ah, ahí, muy bien. Claro que sí.
0: Ándale, cuate, pues,
1: ahí nos vemos. Oiga, si ofrece algo de por acá, ya sabe que estamos puestos.
0: No, todo está bien.
1: Ah, muy
0: todo
1: bien.
0: Todo está bien.
1: Sale, pues, mi cuate. Ánimo. Eche ganas. Saludos para el profe Adrián Ituarte, el Capi, por el Día del Maestro de Educación Física. Muy bien, saludos. Oiga, no, sí. Mis respetos para muchas mujeres, de hecho, muchas ganas. Yo me refería a los hijos. Ahorita las mamás jóvenes no quieren tener muchos hijos o no quieren tener hijos. Tenemos llamada, buenos días.
3: Buenos días, Richie.
1: A la orden.
3: Oiga, para que me felicite a mi hija, la maestra Saraí Álvarez, que está cumpliendo años.
1: Válgame Dios, ¿dónde está Saraí?
3: Está en la escuela de Mioqui, en la Macarenco.
1: En la Macarenco. ¿Y es maestra de educación física o no es maestra de educación física?
3: No, de primaria, da tercero.
1: Da tercer año. Oiga, ajá. Tan difícil tercero para los niños, ¿verdad?
3: Sí.
1: Y para los profes también. Bueno, también. Yo creo que lo más complicado para los maestros no es dar la materia o dar el clase, sino es atender a los niños en tanta problemática que hay, ¿no?
3: Uh-huh, eso sí.
1: Eso sí, porque y le tienen que resolver hasta que el niño no almorzó, que no lleva el uniforme, que los tenis, que hubo pleito en casa, que problemas taurinos, y pobres hijos, ¿verdad?
3: Todo, ya pues llegan cansados, pero ni modo.
1: Pues sí, y a darle ahí ella? Al maestro. A maestro a echarle ganas. Ándele pues. Ajá. Muchas gracias, oiga, sí. Mándeme.
3: Es que mi hija estaba en la elegido del 10, ¿no se acuerda?
1: Ah, la elegido del 10, sí, claro que ajá. Sí, que me la encontré por aquí, por la avenida Río San Pedro, ahí enfrente de la
3: Serviplaza. Ándele, pues, que es Next ahí.
1: Ah, ya la cambiaron.
3: Ya.
1: Ah, qué bueno.
3: Y yo cambio, y le tocó, se fue para allá ahora.
1: Ahí a Meoki. Ándele, pues salúdeme. Mire qué padre que me habló y que me acordó. Mándeme sí. Un saludo ahí a su hija y echarle ganas, ¿eh?
3: Ándele, pues, sí, gracias.
1: Gracias a usted. Cuídese. Bonito bye. Día. Dice por bye. Aquí, las mañanitas, bueno, saludos para mi esposa, dice Yolanda Lozano Enríquez, que está cumpliendo años. Cumple años, gracias. Muy bien, saludos, ¿eh? Siguen los mensajitos llegando. Dice, de parte de todas las... Dice, Richard, saludos a Dani Gaitán. Y que deseamos todo el éxito en su evento, de parte de todas las, dice, conchudas. Ah, bueno, ándale, pues sí, ahorita va a estar Daniela Gaitán, la maestra, aquí con nosotros un ratito más. Vamos a corte y regresamos aquí en Palco Deportivo porque tenemos mucho que platicar. Estoy triste porque perdieron mis Yankees. Ni modo, así es Parral.
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0: 17 años sin ser campeones el equipo de los Yankees de Nueva York. Ayer perdieron 4-3. Pero, híjole, bueno, pues son detalles que ve uno de acá de lejos y dice uno, ¿por qué? ¿Qué está pasando? Ayer sale una línea durísima por el pitcher se quita el bolazo prácticamente, cae al suelo en un imparable, pues un imparable muy duro, cae al suelo, toma la pelota del jardín central, el pitcher, bueno, pues ya regresa a su luma de picheo y piensa uno, lo voy a decir en lo particular, yo pensé, yo creo que después de esa línea, ese susto, sería bueno que entrara el coach de picheo a platicar con el pitcher, a calmarlo un poquito, a bajarle la adrenalina, a tranquilizarlo. Y no hicieron eso. Viene el siguiente lanzamiento y se le echan para afuera. Le dan jonrón. Digo yo, bueno, pues a lo mejor yo me imagino las cosas, pero pues ellos que la sabermetría les dice muchas cosas, pero lo que sucede en el juego, a la hora del momento del juego, lo que va a suceder no saben ni por muchos números que saquen estas gentes. Y luego ayer el equipo de los Guardianes de Cleveland le pone número a la casa y gana su primer juego de esta serie divisional. Le gana al equipo de los Media Blancas de Chicago 9-3. Gana el equipo de los Guardianes de Cleveland 9-3. En el otro juego, el equipo Dodgers de Los Ángeles gana la serie a los Bravos de Atlanta 4-1, la serie 3-1. Y con este resultado, el equipo de los Dodgers ya está por lo que es, va a buscar su título. En otro juego, el equipo de los Cerveceros de Milwaukee le gana 3-1 a los Padres de San Diego en la casa de los Padres. No pudo el equipo de San Diego. Los Padres vuelven a quedarse en el camino. Gana 3-1 el equipo de los Cerveceros y ya está del otro lado. La única serie que continúa el día de hoy es el equipo de los Guardianes de Cleveland contra el equipo Media Blanca de Chicago, 6:00 p.m. El juego es a las 6:00 p.m. ¿Y sabe qué? Bueno, pues está la serie 2-1 a favor al equipo de los Media Blancas de Chicago. Así es de que, pues avanzando el béisbol de Grandes Ligas, avanzando en importante momento y a darle muy bien. Dice por aquí mi Richie, esos Yankees ya van a estar igual que Indios de Juárez. Hace después de 22 años vuelven a ganar un campeonato. Ya van 17 años, les faltan 5 más. Sí, pues esperemos que no sean tantos. Pero oiga, cuánta lana, para que yo sé que el dinero no es la vida, dijo por ahí, es tan solo vanidad. No, de veras, un equipo de mucho dinero, un equipo que se le invierte mucho, pero que lamentablemente a la hora cero vienen las lesiones, vienen la supremacía de un equipo contra otro. En el caso de los Yankees, pues siempre ha batallado con Tampa, o más bien Tampa no ha batallado con Yankees, y ayer se corroboró este asunto. Yankees de Nueva York queda fuera de la contienda, queda fuera también el equipo de los Padres de San Diego, en un béisbol donde, pues créame que luchan y juegan un montón de juegos para estar en la siguiente ronda y esto pues no se les da. Entonces ya quedó fuera Yankees, ya quedó fuera el equipo de los Bravos de Atlanta, ya quedó fuera el equipo de Padres de San Diego. Únicamente sigue la pelea entre el equipo de los Guardianes de Cleveland y los Media Blancas de Chicago, que hoy creo yo debe ganar Chicago para pasar a la siguiente ronda, y si no, pues esperar lo que viene ya para próximos días, que el 9 de octubre, bueno, pues esperar más bien lo que pueda pasar en el béisbol de Grandes Ligas ya en los siguientes días. ¿Cuándo sería? Déjeme ver cuándo sería. Arrancarían ya los juegos por los títulos. Mire, por ejemplo, sería ayer ganó Dodgers de Los Ángeles. Sí, ayer ganaron los Dodgers, le ganaron al equipo de Bravos de Atlanta y pasó a la siguiente ronda. Fíjese, vamos a ver entonces. Dodgers contra Cerveceros iría el día 11, el domingo 11, Dodgers contra Cerveceros. Y luego sería el juego que está en atractivo, Dodgers. No, bien, el equipo de Dodgers, muy bien, se vio el equipo de Dodgers ayer contra el equipo de los Bravos de Atlanta, el equipo de Dodgers de Los Ángeles, pues va que pinta para buscar el tricampeonato este equipo de los Dodgers, pero bueno, pues habrá que esperar. Por lo pronto ya está Dodgers contra Cerveceros, el día 11 de octubre arranca esta serie. ¿Quién será el campeón? Vamos a ver de estos lugares. Vamos a ir a corte y regresamos rapidito aquí en Palco Deportivo con más información.
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0: Bueno, continuamos aquí en Palco Deportivo con más información. Oiga, pues la novedad es que hacer ejercicio en cualquier lugar es bien importante, y aparte, pues, con cuestión de salud, pues más todavía. Pero hay muchas novedades. Estas mujeres de ahora, inquietas, las damas de hoy inquietas, que están buscando, pues, cómo hacerle para que la gente haga ejercicio, se prepare. Voy a que se presenten cada una de las muchachas que hoy me acompañan, las maestras que me acompañan. ¿Su nombre, maestra?
9: Hola, yo soy Daniela Gaitán.
0: ¿El suyo?
10: Hola, yo soy Fabi Alcalá.
0: Fabi y Daniela, ¿qué andan haciendo por aquí, Daniela? Dígame, platíqueme, ¿qué se le ocurrió ahora a la maestra que la conocí yo en un video cantando lo mío de
9: un video muy viral.
0: Sí, ya se hizo muy viral. ¿Y todavía está bien o no?
9: No, lo restringí.
0: ¿Por qué, hombre?
9: Me dio pena.
0: ¿No lo vio ese?
10: No, hombre, no, verlo,
0: no, no, hombre, ese video está, pero de concurso, ¿sí?
9: Sí,
0: y sigue cantando, ya no canta.
9: sí canto, sí, me gusta. Bueno,
0: le gusta cantar. Sí. Dani, ¿qué tenemos para este evento que es el 16 de octubre, viernes? A ver, dígame.
9: Primero que nada, buenos días a sus radioescuchas. Queremos invitarlos a un evento, una primera edición que vamos a tener, se llama Rider en Fusión.
0: Rider en Fusión.
9: Ajá, Rider en Fusión, que es este viernes, como usted lo menciona, este viernes 16 de octubre. Sí. Y pues estamos muy emocionadas, Fabi y yo, de este proyecto, y esperemos que todos puedan asistir.
0: ¿En qué consiste, Fabi, este proyecto?
10: Bueno, además de las clases que va a haber al aire libre, van a poder encontrar expositores con una gran variedad de productos para todos los gustos. Okay. Va a haber bebidas, artículos de emprendimiento y muchas sorpresas más. Y para que disfruten este evento, va a ser un ambiente familiar y lleno de buena vibra. Los esperamos a todos.
0: ¿El evento en sí es bicicleta? Es como, platíqueme. A ver.
9: Sí, son 4 clases de bicicleta. Okay. Vamos a tener lo que tenemos en los estudios, que es el indoor cycling. Uh-huh. Vamos a estar ahí, vamos a tener a nuestras coach, cada una va a dar una clase. Entonces cuenta con 4 clases.
0: ¿Cuánto dura cada clase más o menos?
9: Cada clase aproximadamente entre 45 y 50 minutos.
0: ¿Le va a dar mucha sed?
9: Sí, van a salir directito a los stands, de eso se trata.
0: Muy bien. Oiga, ¿quién puede ir? ¿Cómo se pueden inscribir o dónde? Platíquenme.
9: Ok, puede ir todas las personas. Muchos nos preguntan, es que a veces no he hecho esta disciplina, no me subo a la bici. Los que más nos dicen es de que, ¿ay, me voy a morir en el intento? No, nadie se ha muerto, a nadie le ha pasado nada. Es una disciplina muy bonita y muy noble. Uh-huh. Y todas las coaches son muy lindas, entonces ellas les dan la oportunidad de si eres principiante, pues quedarte sentado, hacer los ejercicios sentado, y te van guiando hacia una mejor versión de ti.
0: Oiga, qué padre, porque cuando uno deja de hacer ejercicio y va uno, pues creen que uno ya está...
9: Sí, claro.
0: Que está en condición, que está listo, ¿no? Qué bueno que eso los principiantes lo dicen, porque pues de ahí puede nacer el gusto por seguir haciendo ejercicio.
9: Exactamente, ¿no? Ese es nuestro principal objetivo, ¿verdad? De que vayan, que ojalá y que les encante, les guste, y que ellos quieran seguir. Y, por ejemplo, se llama Rider en Fusión porque nos fusionamos 2 estudios. Un estudio de Miyoki, que es el mío, IP Studio. Uh-huh. Y
0: ¿cómo se llama su estudio?
9: IP Studio.
0: Ok, ¿y el de Fabi?
10: El mío se llama Bike Studio.
0: Bike Studio, ok.
9: Y el de ella está aquí en Delicias, el mío en Miyoki. Entonces nos fusionamos las dos para crear una comunidad más grande.
0: Muy bien. ¿Dónde va a ser y cómo podemos llegar?
9: Ok.
10: Va a ser en el Jardín Montes de Oca, está por el acceso norte, ahí por el Motel Agua.
0: Ok.
10: Ahí igual
0: no sé dónde está, pero bueno.
9: No. Qué bueno que lo sabes, Richie.
0: Dice.
10: Igual y se manda ahí la ubicación.
0: Ok.
10: Ahí
0: va a ser, muy bien.
10: Claro que sí.
0: Yo pregunto quién puede ir, me imagino que es hombres, mujeres,
9: sí,
0: todos.
9: Claro.
0: Todos.
9: Sí, claro.
10: Es ambiente familiar. Ambiente familiar.
9: Sí, de hecho tenemos a 7 hombres inscritos. Okay. Ya seguros que ya están inscritos. La verdad, la mayoría predominan las mujeres, pero sí está abierto a los hombres.
0: ¿Por qué será? ¿Tienen más tiempo? ¿Les gusta más? Y a veces hay actividades como las disciplinas que dice uno, es que es muchas mujeres o para mujeres. ¿Por qué será?
10: Sí, siento que es por eso, como que ya se quedó como que es para mujeres, pero en realidad... Pues también los hombres son...
0: Oiga, yo les voy a decir algo que a lo mejor ya les han dicho, pero yo lo quiero decir porque la gente... Hay mucha gente que no hace bicicleta porque dice, ay, cómo cae el asiento. Ya hay algo que sea asientos más cómodos. Platíquenme.
10: Sí, bueno, antes ¿sí la bicicleta, dicho, ¿no? Sí. Sí, okay. Yo tengo 18 años haciendo bicicleta. Okay, entonces, okay. Antes siento que sí las bicicletas estaban diseñadas diferentes, el asiento. Okay. Ahora ya está un poquito más cómodo.
0: Okay.
10: Sigue todavía molestando, uh-huh. Pero yo les digo que es una semana nada más en lo que te acostumbras.
0: O sea, perfecto. Y luego ya como que no es tan sentado, ¿no? El ejercicio que es en bicicleta.
10: Ajá. No, ya no es sentado. O sea, sí nos, uh-huh. nos paramos, nos sentamos y... Pero ya... A lo mejor con esa intención se hizo el asiento así, okay. Para que se levanten.
0: Oiga, ajá. Y luego la combinación de la música con la bicicleta, pues ha sido un boom, ¿no? La gente sí. Le ha gustado mucho. Distrae para el momento de no estar pensando nada más en el ejercicio y lo estás haciendo sin prácticamente ese pensamiento.
10: Sí, más que nada, o sea, no solo trabajas el cuerpo, uh-huh. Ahí también trabajas la mente. Okay. O sea, porque vamos siempre al ritmo de la música y hay que coordinar. Entonces, haz de cuenta que en los 50 minutos de la sesión estás trabajando también aquí. La mente.
0: ¿A quién se le ocurrió, Daniela, este asunto?
9: A las dos. ¿A las dos? Sí, sí. Cuando ella puso su estudio, que lo puso en ¿qué mes?
10: Yo lo puse en febrero.
9: En febrero, ajá. Yo ya estaba en pláticas de negociar las bicis y todo ese onda. Entonces, cuando ya supe que era algo real, que se iba a hacer lo mío, yo le platiqué, le dije a Fabi, le dije, vamos a juntarnos, o sea, no tenemos ni siquiera por qué hacer competencias, aquí somos, vamos a juntarnos, claro. Vamos a, para todas brilla y para todas sale el sol. Claro. Entonces le dije, vamos a hacer algo grande para una, pues para atraer a más gente, ¿verdad? Más que nada. Y aparte, ahí vamos a tener DJ en vivo. Okay. Va a estar DJ en vivo. Pues va a estar todas las luces, todo el show. Y por eso lo quisimos hacer más bien de noche.
0: Okay.
9: Para que luzca las luces, el DJ, para que se la pasen bien padre. Y como dice Fabi, va pasando una canción tras otra canción. La están cantando, la están... Y se les olvida que están haciendo ejercicio. Así es. Y se van los 50 minutos y todas, la mayoría de todas salen felices.
0: Oiga, el ejercicio, mi respeto, las pesas, el correr, el caminar, pero ¿qué beneficio nos da la bicicleta, Fabi?
10: La bicicleta. Sí. La bicicleta es un ejercicio donde agarras muchísima condición. Uh-huh. O sea, okay. yo he hecho 4 clases uh-huh. al día okay. y todavía de ahí me voy a correr. Obviamente okay. que si dices tú, híjole, o sea, es mucho, uh-huh. pero en realidad yo la condición, o sea... Pienso que más que nada...
0: Básicamente es la condición. No que desarrolles algún músculo, algo así en la espalda, o nada más lo que es la pierna.
10: Sí, la pierna y el glúteo. O sea, lo que es de la cintura para abajo. Trabajas prácticamente todo, ¿eh? Uh-huh. O sea, en la bicicleta trabajas todo. Es muchísimo cardio. Uh-huh. O sea, en una clase bien hecha, sí puedes quemarte 600 a 700 okay. calorías.
0: Muy ajá. bien. Qué padre. Qué
9: sí,
0: padre.
9: Yo siempre les digo que es un regalo al corazón.
0: Claro.
9: Totalmente. Es un regalo al corazón el hacer bicicleta, le estás regalando vida a tu corazón porque claro. estás trabajando y aprendes a respirar, aprendes a controlar tu corazón y es una disciplina muy, muy padre.
0: Muy diferente.
9: Muy
0: ¿no?
9: diferente también.
0: Una persona y el tipo de ejercicio, ¿no? Todos son recomendables.
10: Claro.
0: Desde caminar hasta sí. ya entrarle a las pesas o entrarle a la bicicleta, pero son recomendables. Bueno, este evento es el viernes a las 6:00 p.m.
9: Sí.
0: ¿Cuánto va a durar?
9: Es de las, tenemos pensado de las 6:00 p.m. hasta las 11:00 p.m. nos okay. van a dar ahí.
0: ¿Y las clases son?
9: Sí, van a ser seguidas.
0: Seguidas.
9: Ajá,
0: okay.
9: son seguidas. La primer clase es a las 6:00, que ya la tenemos llena. La clase de las 7:00 también ya está llena. Okay. La de las 8:00 está llena. La que en donde tenemos cupo es a la clase de las 9:00 de la noche, que es donde yo digo que se va a disfrutar más claro. esto de las luces y la música. Entonces, todavía queda para... Se pueden inscribir tanto en Bike Studio o en IP Studio, en las páginas de redes sociales. Ahí nos pueden mandar un mensajito.
0: ¿El cupo es por la cantidad de bicicletas?
9: Sí, es okay. por la cantidad de bicicletas, sí. Contamos con 22 bicicletas en cada clase.
0: Perfecto. Ay, qué padre, ¿no?
9: Sí, está muy
0: qué
9: padre.
0: Qué padre porque yo siento que desde que escasean los bailes populares, ¿no? O sea,
9: sí.
0: Pues, ¿a dónde se va la juventud? ¿A dónde se van las personas a hacer? O sea, ¿dónde se pueden entretener?
9: Sí.
0: Yo entiendo que hay lugares, bueno, pues los santos, ¿verdad? Pero que mucha gente pues no va, y esta es una opción más, ¿no? Me imagino que
9: sí,
0: es con
9: claro.
0: esa tirada, Dani.
9: Sí, claro, va con esta intención de que vayan, se diviertan y pasen un momento agradable. Vamos a tener a varios expositores, no sé si me dejé mencionarlos.
0: Claro que sí, oiga, y si hay patrocinadores, con mucho gusto,
9: claro,
0: porque
9: también.
0: Es la parte que les pueden regresar a ustedes a quien confía en este tipo de
9: sí, eventos. Estamos muy agradecidas también, pues, con los expositores, con los patrocinadores que uh-huh. confiaron en nosotros, que nos dijeron sí en cuanto les, okay. les platicamos la idea. Bueno, voy a mencionar primero sí. a los patrocinadores. Es Copay, uh-huh. es Manhattan Boutique, AJ Bienes Raíces, ¿sí? Vidrios y Aluminios Torres, Cremalleras EB, Constructora Gaitán. ¿Quién sabe por qué, verdad? No sé, pero...
11: No tengo idea yo, pero le mando un saludo al ingeniero.
9: Academia de Lucha Libre ALLD, Corrales San Miguel, Equinoterapia Nuestras Raíces con nuestra querida Gaby.
11: Gaby sí, Guedea.
9: Claro, Gaby.
11: Es compañera aquí del Grupo Raíces, sí. Gabriela.
9: En Demetrio Restaurante, Nudos Cocina, Azucenas Store, Karen Franco Salón, Dulce Delicia con la maestra Elena.
11: Ah, pues la maestra Elena ella no.
9: Claro.
11: En esta cosa, la maestra Elena es ajonjolí de todos los moles. ¿Cómo apoya la maestra Elena?
9: Le dije, ¿tienes una bici libre? No, yo no puedo.
11: No sé quién me tiene ni a su alberca cuando hace sus pachangas en su granja.
9: Joulurama, que uh-huh. es, ella hace stickers y hace muchas, okay. Tiene un emprendimiento donde hace etiquetas, stickers y muchas cosas okay. muy padres para que la sigan también. Frutería Rome, que es de Mioqui, Grupo OBG, ¿sí? de Olayos. Cristina Taide Niles, la doctora Andrea Larrazolo, uh-huh. Los Tacos Dorados, el profe.
11: Ah, mi profe, saludos.
9: Claro, profe. Riquísimo.
11: Yo le hice famoso al profe con el pescado, ¿me cree?
9: Sí.
11: Con el primo que se anunció fue conmigo y ya voy hasta me cobra doble. No sé qué, no sé qué, anda el profe a todos.
9: Debe de ser gratis, ¿verdad?
11: Sí, hombre.
9: También viaja con Emma, que nos va a regalar $100 para un viaje para Disney. Van a ser dos cupones de $100. Está muy padrísimo.
11: Muy bien.
9: Dos Mariposas Salón. Eli, Renta Inmobiliario y crianza Ganadera Isabela.
11: Perfecto, pues agradecerles a ellos por el apoyo.
9: Sí.
11: ¿Quién más de los...
9: Totalmente. Y de los expositores sí. que vamos a tener ahí, había... Una vez me preguntaron que iban a exponer. Uh-huh. Pensaban como que iban a hablar o algo sí, así. Sí, les okay. digo, no, los expositores pues son los están, ¿verdad? Los productos uh-huh. que ellos confiaron en nosotros. Casi son aquí productos locales. Es Agrosor. Uh-huh. Es... Café Fríos se llama, uh-huh. así nada más. La Isla, que son de mariscos.
11: Ah, sí, de los ajá. Hernández.
9: Uh-huh. Sí, de Lieva, que sí. son allá de las Puentes ellos.
11: Okay.
9: Muy ricos sus botanas. La Cabina 360, uh-huh. Carnes Secas del Rancho, que también okay, son también Mioqui, de Mioqui. Sí, sí, de Mioqui. Solé, que es una okay. marca nueva de chips, de chocolates, okay. de proteínas, son cosas fitness muy ricas, okay. deliciosas, ¿eh?
11: Muy bien.
9: Velvet Shopping, que es una tienda aquí de delicias, que es como un concept, ¿cómo se dice? ¿Concept store? Okay, sí, donde sí. venden varias cosas así americanas.
11: Okay, okay. Uh-huh.
9: Son limonadas y aguas naturales, que las va a tener mi hija a la venta.
11: Ah, muy bien, muy, muy ricas de esas americanas.
9: Riquísimas, por cierto. Uh-huh. Paola Joyería y Bolsas, y va a estar Bath & Bodies y Pharmacy.
11: Perfecto, pues qué bien que se haga este tipo de acontecimientos, sobre todo que es muy familiar. Y practicar deporte, que eso es lo más importante claro. ahorita, yo creo que...
9: Sí, se me pasaron dos patrocinadores.
11: Sí, dígame.
9: Es La Malquerida y Expendio BM.
11: BM, Expendio, ok, La Malquerida. Saludos a los amigos de La Malquerida. Muy bien, entonces próximo viernes 16 de octubre, 6 Así de la es. Tarde. ¿Me repite el nombre, por favor, del lugar?
10: Jardín Montes de Oca,
11: ubicado en el acceso norte, ahí por ser una gasolinera, está un motel y pues, enfrente está un ranchito, ¿verdad?
9: Así es.
11: Así está más o menos. En la... Ok, sí. ¿Cómo se manda la ubicación? ¿Verdad?
9: Sí, de hecho tenemos pensado hacer un video en estos días para que ellos conozcan.
11: Okay. ¿Y lo va a subir a las redes
9: sociales? Sí, a las redes sociales que nos pueden seguir. Estamos en Instagram como IP Studio Meoki.
10: Y Bike Studio.
11: Ok, ¿dónde está su negocio, su estudio?
10: Sí, mi estudio está en Cisas Plaza.
11: Okay.
10: Ahí en la Avenida Gómez Morín, frente a Ricos Burros.
11: Muy
10: y
11: bien,
10: Copay.
11: Perfecto. Y ahí está un restaurancito también que pudo desayunar temprano.
10: Ahí sí, de ahí nos vamos al desayuno, al café, a los chilaquiles.
11: ¿Y horarios?
10: Los horarios que ahorita estoy manejando, 7 de la mañana, 8 de la mañana, 9 de la mañana, y en la tarde, 6 de la tarde y 7 de la tarde. Son
11: Perfecto.
10: Las 5 clases.
11: ¿Su estudio?
9: Mi Daniela. Estudio está en Plaza San Francisco, local 2, en Mioqui. Okay. Está en la salida para Ortiz.
11: Okay.
9: Enseguida de ahí de Olayos.
11: Okay.
9: Del Café Olayo.
11: El Café Olayo.
9: Ajá, okay. Del Café Olayo. Y yo tengo horarios de 9, 5 de la mañana, uh-huh. a las 6 de la tarde y a las 7, 15 de la tarde.
11: Perfecto.
9: Para que puedan
11: muy
9: ir.
11: Muy bien. Excelente.
9: Para que
11: pues
9: se inscriban.
11: En este proyecto, porque yo creo que como les vaya, que ya le está yendo bien, ya veo que tiene de las 4 o 3 clases llenas.
9: Sí.
11: Pues. Empezar o pensar en el otro, ¿no?
9: Sí, estaría muy padre.
11: Que el otoño en ese tiempo se me hace a mí muy rico porque ya no hay mosco, ya no hay moscas, el clima está rico, ya se pone... Bueno, ¿y si nos llueve, no le hace?
9: Está totalmente techado. Ah, okay. Está padrísimo porque está techado, está muy padre. Es, el jardín es muy bonito, de hecho. Está techado, las bicis van a estar techadas. Hay, sí hay un lugar donde no está techado, okay, ¿verdad? Pero cabemos todos, estar contemplado para que todos...
11: Para que todos, ajá, estén. En caso de que alguien diga, yo no participo, pero quiero ir a ver, ¿hay esa oportunidad de ir como...?
9: Sí, claro, sí, que, sí, claro que sí.
10: La entrada es libre totalmente, okay, quien guste ir y quien guste acompañarnos, ahí los esperamos.
11: Porque yo insisto que de la vista nace el amor.
9: Claro.
11: Si ven y les gusta, pues al rato van a tenerlos ahí en sus estudios.
9: Sí, es nuestro principal objetivo, ¿verdad? Uh-huh. De que la gente, aunque no quiera hacer la disciplina en ese día, uh-huh, vaya, se siente, vamos a tener mesitas para que ellos se compren una carnita seca, okay, se siente una limonada, se sienten a ver. Y pues más que nada nos ayuda con los expositores, ¿verdad? Para, claro, que les consuman. Y pues ahí vamos a estar esperándolos a la orden ese viernes.
11: Viernes 16,
9: ahí vamos a estar todos esperándolos y es abierto al público en general.
11: Ya ve, es la que no quería hablar.
10: Ya sé, ¿verdad?
11: La que no quería, así pasa.
9: Bueno. Contráteme, Rich.
11: Así le pasa a todas. Estamos ahorita contratando mujer locutora, ¿eh? ¿Cómo la ve, Dani?
9: Va.
11: No, pues muchas gracias de verdad por aceptar la invitación y sobre todo a mí me gusta promover los eventos, que la gente sepa el evento antes de que suceda, porque estamos con esa cultura de que, uh-huh, ya cuando pasan, ¿cómo que ya fue?
10: Me di cuenta.
9: No, sí,
10: me di,
9: claro,
10: cuenta.
11: No, pues si no se dan cuenta es porque no escuchan Palco Deportivo.
10: ¿Verdad? ¿Verdad?
11: Muchas gracias, Daniela, muchas gracias. Que tengan un exitazo. Yo no voy a estar aquí, voy a andar en Ciudad Juárez en el Campeonato Nacional, pero espero que les va muy bien.
9: Sin muchas gracias.
10: Muchas gracias.
11: Éxito y me gusta que... Ahorita dije, es que las mujeres ya no son tan aventadas como antes. Yo me refería a la cantidad de hijos que tienen cada quien.
9: Ajá.
11: Son pocos los niños que tienen las mujeres.
9: Sí, ya no.
11: Jóvenes, ¿no? Las mamás jóvenes.
10: Sí.
11: Uno, dos, o uno o ninguno.
9: Ajá.
11: ¿Y qué estará pasando? Dije yo así... Y luego, es que no le echan ganas, y me dice la maestra Elena, ¿cómo que no le echamos ganas? No, pues, como
9: las
11: ella,
9: ganas están, pero...
11: Pues sí, pues, cámbiense de barrio, digo, ya no se queda, no. No, le digo, por ejemplo, la maestra Elena, usted sabe bien cómo es trabajadora.
9: Sí, claro.
11: Trabajadora, no me refería a las ganas de tener más, sí, hijos. Uno, dos. Pues a lo mejor es el número ideal, ¿no?
9: Tal vez
11: antes,
9: sí.
11: Antes éramos 7, 8, 9, 10, 11, 12. Éramos familias muy bien acomodadas, 7 en un cuarto. Sí. Pero bueno. Así es este asunto. Muchas gracias.
9: Éxito, gracias, muchas gracias.
11: Y ya saben, pues ahí me platican cómo les fue.
10: Gracias.
9: Claro que sí,
10: muchas gracias.
9: Sí, me deja mandarle saludos a mis amigas.
11: Sí, alguien se comunicó por ahí de sus amigas, no sé quién más.
9: Sí, están ahí, dice.
11: ¿Cómo dijeron que se llamaba?
9: ¿Les ay, ¿lo puedo decir al aire?
11: Sí, dígalo. Sí. Pues, dígalo usted. Yo soy muy bien hablado. No sé qué, ¿cómo las...?
9: Es que las culebras las conchudas.
11: Ándele, muy bien.
9: Un saludo para todas ellas que me están escuchando y muchas gracias por su apoyo. Siempre me están ayudando a repostear, a hacer publicidad, okay, me dan ideas y siempre las tengo muy presentes.
11: Fíjese que el éxito de muchas cosas en la vida son las amistades.
9: Sí.
11: Y las buenas amistades.
9: Sí, sí lo creo.
11: Por eso hay que estar cerca de gente buena, ¿verdad?
9: Así es.
11: Muy bien. Gracias, Ari.
10: Gracias.
11: Muchas gracias y éxito. Vamos a corte, Marquillo, y volvemos rápido aquí en Palco Deportivo. Porque hay campeonato nacional el próximo sábado. El equipo oro de Chihuahua recibe a 7 estados más de la República. Bueno, 6 y 1 de California.
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11: Bueno, pues ya el próximo sábado arranca el Campeonato Nacional. Únicamente 8 equipos van a participar. 8 equipos participan en este Campeonato Nacional de Béisbol de Primera Fuerza Mayores, donde la sede es Ciudad Juárez. Esta sede se pidió desde el año pasado para este Campeonato Nacional. Ayer se dio a conocer ya su uniforme del equipo de Chihuahua. una playera o un jersey de color morado con letras blancas y contorno amarillo, y otra de color negro con las letras de color morado y contorno amarillo, números en blanco con amarillo. Es el jersey del equipo de los Dorados de Chihuahua para este campeonato nacional que arranca el próximo sábado. El equipo Dorado de Chihuahua jugará a las 6:30 de la tarde, todos los días, sábado, domingo, lunes, martes, miércoles, jueves, martes, miércoles y jueves y viernes también, porque después de ahí, el equipo Dorado de Chihuahua, si llega, fíjese, son 8 equipos, y el sistema de competencia así estaba de esta manera. Le platico, el sistema de competencia era que el equipo, los equipos jueguen un round robin, son 8 equipos, van a jugar 7 juegos, ¿sí? Entonces, juegan esos 7 encuentros. El primer lugar y el segundo lugar pasan directamente a la final el sábado. Esta ronda regular se terminaría el viernes sin descanso, lo cual quiere decir que cada uno de los encuentros, eso va a ser lo interesante de este campeonato nacional, cada uno de los encuentros va a ser muy importante, porque si pierdes un juego, vas a tener que quedar en cuanto a lo que es tu posibilidad de pasar a la siguiente ronda, vas a tener que estar a expensas de lo que pase en otros juegos. El Campeonato Nacional de Juárez 2026 tendrá una calidad de alta excelencia. ¡Ay, Dios! Pues este jueves estarán ya 8 equipos en línea de fuego, donde los Dorados de Chihuahua irán a buscar el título número 32 de la historia. La máxima justa del evento que convoca a la Federación Mexicana de Béisbol a su programa anual inicia el próximo 10 de octubre. En la mejor frontera de Ciudad de México. La junta previa se va a desarrollar el viernes 9 de octubre, donde quedarán definidos el rol de juegos y el sistema de competencia. Los poderosos estados de Nuevo León, Baja California, Sonora y Sinaloa son los rivales de mayor peligro en este campeonato nacional. Hace 60 años, cuando Chihuahua logró la hazaña de los 72-0, en un evento celebrado en Ciudad Delicias, también vieron en acción 8 escuadras tan mal. Este es información de la Liga Estatal, están mal. Fueron 17 equipos en 4 sedes. Fue la sede de Ciudad Juárez, la sede de Nuevo Casagrandes, Parral y Delicias. Fueron 17 equipos. Ahí esta persona que hizo esta información de la Liga Estatal de Béisbol está mal informado. Fueron 17 equipos. Le tengo los nombres de los equipos participantes. Quienes estuvieron en cada una de las sedes, no fueron 10 equipos, fueron 17. Sí, de por sí. Hay esas gentes negativas del deporte que desinforman y dicen que fueron un campeonato donde no valía, que sí valía, y eran 17 equipos, ahora dice que son 10, no, eran 17 equipos en aquel entonces, ¿sí? Así es de que no manchen, dijo los chavos. Los participantes de este año son Sonora, Baja California, Sinaloa, Nuevo León, Durango, el equipo de Asociación Infantil de Juvenil de Béisbol de Ciudad de México, que sería el equipo del Estado de México, y el equipo de Estados Unidos, y Chihuahua. Son los 8 equipos participantes en este campeonato nacional que se va a efectuar allá en Ciudad Juárez. Así de que pues ya está usted cordialmente invitado. Las transmisiones sábado de inauguración a través de la Lupe 98.9, a través de Flamingo Estero 93.7, a través de el Facebook, el YouTube de Richie Morales, también con Iván Esparza, estaremos transmitiendo desde Ciudad Juárez, primeramente Dios, que nos va bien en esta gira a partir del sábado 10 de octubre, 6:30 de la tarde, allá en Ciudad Juárez, Chihuahua.
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0: Por la mañana, mi gente, buen día por la mañana, toda la raza que espera el fin de semana, pues ya está vuelta de esquina. Oiga, qué mañana rica, sabrosa, aunque el solecito ya está presente, está fresquezona la mañana, qué rico clima, mi gente. ¿Qué pasó, don Adrián? ¿Cómo anda el hombre?
1: ¿Qué dice, compa? Buenos días, aquí andamos, regresando después de ayer haber dejado ausencia aquí.
0: Sí, ¿verdad? No vino, que vaya, y que dónde andará aquel, nada, que andaba allá, ¿verdad?
1: Ahí, ahí andaba.
0: Sí, ya me contaron, ya me chismearon. No, oh, qué padre, está bien, mi compa. Usted échele ganas a la vida y es Toño, Pepito y Flor.
1: ¿Usted qué onda? ¿Cómo anda?
0: No, tranquilo el hombre, tranquilo. Ahí a gusto, esperando el fin de semana, pues otra buena descansada, dijo aquel. A ver qué sale. ¡Órale pues, vámonos, arrancamos! Porque es jueves, oh, qué bárbaro. En jueves ni te cases ni... Ah, no, ese es el martes coronado. Ah, bueno, nos esperamos para el martes, pues, mi raza. Hoy tenemos un kilo de carnitas de regalo, frijoles charros y lo que le sigue de carnitas del abuelo, ¿ok? Un kilo de carnitas, ¡ah, gusto, papá!
1: Para se me que hace participe. Que no lo vamos a rifar.
0: No, ¿aquí no lo echamos o qué?
1: Va, ni modo que no podamos.
0: Oye, y luego carnitas, cueritos temblorosos y morcón, ¿eh? De tocho morocho.
1: Ya me dio una idea de qué ir a comer hoy.
0: Sí, claro, ¡súbale!

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0: ¡Órale, a gusto, papá! 9 de la mañana, 20 minutes. ¡Qué bárbaro! Oiga, déjeme...

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Oiga, ya sabe que va a haber 12 eventos para... con causa, con causa en el rodeo, tradicional rodeo allá, el sábado pasado mañana, allá en el Lienzo Charro, va a haber música desde las 4 de la tarde y va a estar la ganadería de San Pancho, San Francisco, mañana, pasado mañana, sabadito. En el Lienzo Charro, preventa 100, taquilla 1000. Taquilla 150, niños 50. Cáigale luego, mi raza. Luix. Oiga, y también el domingo
allá en el carril de Rosales va a haber una tardeada con causa este domingo en el carril de Rosales.

0: Sales es para el a beneficio del bebé Teo, que tan chiquito, hombre, puros problemas de salud. Pobre bebé, le ha ido como en feria, pero ayúdale, Dios mío, aliviánalo, dale vida, dale salud, para que este niño viva la vida tranquilo. Bueno, va a haber tardeada, 150 carros sardina. Si no hay sardina, pues así el puro carro, 150. Oiga, ahorita tenemos ya la promoción de las carnitas. Hoy toca carnitas con morcón y temblorosas. ¡Qué ricura, Dios mío! ¡Ay, qué chulada! No, pues ya me dio hambre, ya me dio. Allá de carnitas el abuelo. ¡Bueno! ¡Buenos días! ¡Ey!
1: ¿Quién habla? ¿Quién
0: habla? ¡Pancho, el del rancho!
1: ¡Ándele!
0: ¿Qué onda?
1: Yo. ¡Soy Taluma!
0: ¡Vale! ¿A poco es Taluma?
1: ¡Sí! ¿Qué onda? ¿Me conoce la voz o qué?
0: Pues claro, pues es que nomás cuando anda a caballo, anda, cuando anda a pie, pues no, no, es diferente.
1: ¿Cómo? ¡Ah! Ayer tuve que ir a los camarones.
0: ¿A dónde?
1: Aquí a Las Varas, ahí en el restaurante de La Gabolinera.
0: Ah, no, el chiste es que venga acá, casi los preparan bien. Acá, ¿sí? Cuidado, cuidado, hasta los dedos se chupa.
1: Bueno, pues sí.
0: Pues sí. ¿Y qué onda, Taluma?
1: Para que me le dedique a mi señora, a Nicanor Montes de Oca.
0: Montes de Oca, sí, a ver. Todavía, ¿cómo se llama? Todavía su señora Tere.
1: Tere, sí.
0: Y pues se apellida Núñez.
1: Así es.
0: Válgame, Tere Núñez y Nicanor Montes de Oca. Nicanor Montes. En Loma Chica, ¿da?
1: Así es. Y para los cuates de Alvareñas, que ahora sí vino el hijo a trabajar.
0: Ah, ¿y por qué no iba?
1: Porque los jueves no trabaja el muchachón.
0: ¿Los jueves no trabaja?
1: No.
0: ¿Y tampoco come, ni almuerza o qué?
1: No, nada de eso.
0: Válgame, no. Jesucristo. Entonces se pone a dieta de trabajo y de...
1: ¿Y de comida?
0: Sí, válgame. ¿Los cuates qué dijo?
1: Cuates mata.
0: Los cuates mata. Ah, los jueves matan. Bueno, puerco y de todo. Bueno, está bien, pues, Taluma, échele ganas, está en el porvenir.
1: Aquí estamos en el porvenir almorzando.
0: Con el porvenir ahí de Héctorín. Órale, pues, ya dijo mi compa,
1: Una canción.
0: Ah, hijo, ¿cuál?
1: La de...
0: Una canción,
1: la de...
0: dice.
1: El chico de barrio, la florecita de melón.
0: Ah, florecita de melón.
1: De capa, mi señora.
0: Ándele, ahí está lo interesante. Álgame, ¿qué? ¿Cómo se porta Tere? ¿Sí al 100 o qué?
1: Al 100uco.
0: Qué padre, Taluma. Entonces se da vuelo el hombre con almuerzo, con comida y con cena.
1: Sí, sí.
0: De qué bárbaro, Taluma. Antes habla. Órale, pues, ya dijo, compa, gracias.
1: Dale, pues, sí.
0: Sale.
1: ¿Adrián?
0: Don Adrián, sí.
1: Ah, no, para mí me saluda mi compa.
0: ¡Claro! Ok, ya rugió, Gracias. Órale, vámonos, pues, don Adrián, porque ya ensillaron. Ah, a mí me gusta. La flaca, flaquita aquella, casi desmoronándose. JLB y compañía, a gusto.

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6: ¡Órale, Agustote, papá! ¡Ay, Jesús! Faltan 18 minutos ya para que sean las 10 de la mañana. La mañana es joven todavía. No te asustes, coronel, ni te espantes. Es la Buluberta en taparrabo. ¡Bueno!
7: Buenos días.
6: Buenos días. ¿Quién habla?
7: Casi nadie.
6: Es la Bulu, la Bulu. ¿Qué onda, Buluberta? ¿Cómo anda?
7: Bien, bien, aquí chambeando.
6: A gusto, papá.
7: Sí.
6: ¿Y aquel anda viajando, elevándose? ¿Anda elevado?
7: Anda elevado ya.
6: ¿A qué hora empieza a subir, a elevarse?
7: No, desde la mañana, desde que se levanta, que saca el fototaxi y ahí empieza a prender su fogata.
6: Ahí empieza a prender aquello que lo eleva allá hasta Júpiter. No, ya llegando a Plutón ya no regresa. Ya llegando a Plutón ya se lo llevó Pifas. Ya no regresa, ya no vuelve a ser el mismo. Oiga, ¿y dónde andan, Buluberta?
7: Aquí andamos en la Merced acomodando las matas de cacahuate.
6: ¿Acomodándolas? ¿Por qué?
7: Pues que se hicieron bolas, hay bolas de matas y tenemos que acomodarlas.
6: Ah, pues peínela mejor, peínela. Oh, qué padre. ¿De cacahuate?
7: Sí, aquí andamos con las horquillas.
6: Ah, órale. Ah, pues está bien, pues. Usted, Buluberta, ¿y qué rola quiere?
7: Pues póngame la hierba se movía de los Apaches.
6: Míralo. Ya tenemos. ¿No quiere los patos? Está mejor. Cuá, cuá, cuá, cuá, cuá, cuá, cuá, cuá. Cuá, cuá, cuá, cuá, cuá, cuá. ¿Qué no hay patos allá donde anda?
7: No, no hay patas.
6: Pájaros.
7: ¿Eh? Pájaros, sí.
6: Ahí está, ya ven. Nomás póngales el pico grande y con eso. Buluberta. ¿Ya almorzaron?
7: Ya almorzamos.
6: ¿Y el gallo ahí anda?
7: No, el gallo anda con el hermano del patrón.
6: Ah, ok.
7: Aquí enfrente anda, enfrente de nosotros. Ahora.
6: Ahora le está bien, pues. Ándele, pues, Buluberta.
7: Dice el fogata que si le pone la canción la de ver una penca de maguey tu nombre.
6: Mira, este ahora, Pau, ¿qué rumbo agarró? ¡Ja, ja! ¡Qué rumbo agarró en la elevada! ¡Válgame, qué bárbaro! Mire, quiere el maguey y la penca y el nombre y apellido. ¡Qué! Oh, este quiere decir que ahora fumó doble, doble. ¡Qué bárbaro, fogatas!
7: Le digo que yo sí conozco a Nene Hidalgo.
6: Así la, ¿cómo es? A ver.
7: Es güera ella, gordita.
6: Y sí, pues muy
7: conmigo. El esposo de ella se llama Javi.
6: ¿Sí? Qué sí. Bárbara, mira, esta Buluberta conoce a medio mundo.
7: Y su suero se llama, dice Don Chalío, le hicimos Don Chalío, anduvimos con ellos una vez en el cacahuate también.
6: Va a ir esta Buluberta, ¿con quién no ha trabajado? Y trabajó también con Schwarzenegger.
7: También.
6: Con Arnold Schwarzenegger. A ese fulano nos cayó re mal. Allá en la Unión Americana, cuando era gobernador, no quiso dar licencias a los indocumentados. Y todo luego por Face, no compren Red Bull. Es que ese es accionista del Red Bull. Y todos no compren. Y ándele cabrito al pastor por andar echándose a los migrantes indocumentados en contra. Por eso los políticos pues se acoplan con los Nosotros los hispanos, porque quieren el voto. Quieren, claro. El indocumentado no vota, necesita ser residente, ciudadano para que pueda votar. Pero está bueno. Yo ya voy a votar, pero como pelota. Ándele pues, Bulo, échele ganas, ¿eh?
7: No, ándele pues, salúdeme al carro porque ahora no me mandó mensaje, se quedó dormido y se unía al cachete y a don Adrián.
6: Ah, bueno, ándele pues, ya rugió, gracias.
7: Vale, gracias, bye. Bye.
6: Échele, don Adrián.
8: Oiga, tengo saludotes que se van para la Juárez, allá para Nena Hidalgo, para su mamá también. Tengo saludotes para Luis Mata, ahí en Cajas y Corrugado de Delicias. Para el Jerry, que dice que no se pone las pilas, que no se aplica. Así que, pues, no le pone ganas al camello. También saludotes para la cuadrilla de Jesús Vázquez, el muerto, que ahí andan variando en la nuez. También saludotes para Manuelito, para Sofía Israel, hasta allá hasta la Terry. Y saluditos a la gente en Mioquia, los hermanos los oye ahí en el taller, que andan bien chambeadores, según ellos, ¿eh?
6: Oiga, el merendero don Raúl dice en especial a Micheo, para Tere Núñez y Nicanor Montes de Oca. Órale pues, allá están almorzando en Loma Chica. Le está cuidando a la esposa, a Taluma. ¡Qué bárbaro, don Nicanor! Lo que me case yo la voy a llevar también a que cuide la mía. A los cuates matas, que hoy no abrieron, dice. Bueno, para Mónica, Marisela, Andrea, Mireya y Cuquita. Andan apartando chile chipotle allá en el rancho Aladino. ¿Qué onda?
8: También saludos para Tania, para Sonia, para la Bulu y para el Cachetes.
6: ¿Otra vez?
8: Nomás que ahora es de parte de Cachetes.
6: Ah,
8: no,
6: de la Bulu. ¿Y ahorita de quién era?
8: De la Bulu.
6: Oiga,
8: por cierto, que ahora hablando de la Bulu, ya que me acuerdo.
6: Ey.
8: ¿Qué cree?
6: ¿Qué?
8: Pues resulta que el muerto andaba buscando el número de teléfono de la Bulu para invitarla a comer el día de su cumpleaños.
6: ¿Y usted cree que a comer?
8: No, hombre.
6: Ese vato allá, acuérdese que donde pone el ojo, pone la bala. ¿Qué la va a querer para invitarla a comer? ¿Quiere embarazarla otra vez?
8: ¿Qué es que para regalarle un pastel?
6: No, ¿qué pastel? Ni que 8/4. ¿Quiere embarazarla aquel? ¡Qué bárbaro! ¡Órale, fuímonos! ¡Ah, hijo! ¿Y esa de dónde salió?
8: En las noches tenebrosas de Pepe Aguilar.
6: ¡Ah, es José!

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3: El día de ayer, autoridades municipales atendieron el reporte sobre una mujer de 42 años que perdió la vida luego de comenzar a sentirse mal mientras se encontraba trabajando en una nogalera en el municipio de Meoqui. La víctima fue trasladada a las instalaciones de Cruz Roja Mexicana para recibir atención médica, pero lamentablemente falleció en el lugar. Ya están investigando la misma autoridad las causas del fallecimiento. Que en paz descanse. Tenemos reportes de los accidentes más relevantes de las últimas horas.
4: Un choque alcance de lo que viene siendo la Glorieta de la Solidaridad sobre la Fernando Baeza.
3: Se tuvo la atención personalizada a más de 100 personas por parte de la alcaldesa de Meoqui, Miriam Soto, dentro del programa Miércoles con tu alcaldesa.
5: Con nuestra unidad móvil, el apoyo del centro de salud, las dependencias estatales que se encuentran en el municipio, la defensoría pública, la campaña de vacunación, esterilización, el corte de cabello.
3: Con la participación de mujeres de las colonias rurales y el respaldo del DIF municipal de Delicias, se realizan trabajos de pintura y rehabilitación en centros comunitarios.
6: Porque andamos poniendo bonito este centro comunitario para ellas, para los cursos, para sus niños. La idea es precisamente lograr el crecimiento de ellas como mamás, como mujeres.
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1: ¡Cuidaba! ¡Cuidaba! ¡Bueno!
2: ¡Bueno!
1: ¿Quién habla?
2: Alberto Salcido García.
1: Alberto Salcido García. ¿Es para la promoción?
2: Sí, para la promoción.
1: ¿De qué, oiga?
2: Del abuelo.
1: ¿Quién le está soplando ahí?
2: Nadie.
1: Ah, como nadie, si ahí se oye que le están soplando. ¡Qué bárbaro! Oiga, ¿y qué es lo que van a regalar hoy?
2: Pues yo creo que nada.
1: Míralo, mira, y se oye la mujer que le está soplando. Dice, no, ¿quién? Asado, no, ¿cómo asado? Carnitas con morconi, temblorosos.
2: Andele.
1: No, oiga, pues ¿qué no oye la radio? ¿Qué no oye la radio o qué?
2: Todos los días.
1: Pues te estamos diciendo, hombre, estamos diciendo. Oiga, ¿dónde está Carnitas del Abuelo?
2: Allí en la Plaza de la Maga, a contraesquina.
1: Contraesquina, bueno, mira, sí sabe, soplándole, pero sí sabe. Bueno, ya lo anotó, don Adrián.
3: Ya está anotado.
1: Oiga, seguimos en promoción, ¿eh? Estamos, estamos anotando cuando hay música, cuando hay comerciales al aire y de todo, ¿eh? Pero ya hay bastante gente anotada. Ahorita vamos a llevar a cabo el sorteo para que esté pendiente.
2: Ah, sí, que es lo que digo.
1: Ándele, pues, muchas gracias.
2: Ándele, gracias a usted.
1: Sale. Que tenga buen día. Gracias, igual. ¿Es de eso mismo, don Adrián? A ver, échela al aire. Pásemela. Bueno.
4: Buenos días, señor Coronado.
1: Buen día, ¿quiere anotarse?
4: Afirmativo, dijo aquel.
1: ¿Qué quiere, anotarse o apuntarse?
4: No, quiero anotarme.
1: A ver,
4: apuntarse no.
1: A ver, vamos a ver si no le soplan aquí a él. A ver, oiga, ¿dónde, quién regala este paquete?
4: Carnita y charrones, el abuelo.
1: Iré del abuelo. ¿Y dónde está ese, el abuelo?
4: Está ahí. Yo he ido a Guacanea, está cerquita de la Plaza de la Madre.
1: Por ahí. Ándele, en contraesquina.
4: Contraesquina, sí.
1: De la plaza, en esa, en ese diagonal, ¿cómo se le dice? Sí, la diagonal.
3: La diagonal.
1: Ahí está el abuelo.
4: El abuelo.
1: Oiga, entonces, ¿cómo se llama, pues, usted?
4: Felipe Pedrosa.
1: Ándele, se llama igual que Felipe, qué bárbaro. Felipe Pedrosa, ¿de dónde, Felipe?
4: De acá de la colonia Campesina.
1: Ah, bueno, pues yo creo, esté pendiente porque ya vamos a echar el sorteo, ¿eh?
4: Ándele, pues, aquí estamos escuchándole.
1: Gracias, Felipe, gracias.
4: Dale.
1: Órale, pues, mi raza, ya sabe que carnitas. A ver, espéreme, bueno.
5: Bueno, ¿qué dice, compadre?
1: ¿Qué onda, mi compa? ¿Quién habla?
5: Leobardo Carrasco.
1: ¿Quiere la promoción?
5: Claro.
1: A ver, apúntelo ahí, por favor. No, no, anótelo. No se le va a salir un tiro, entonces sí, adiós, Leobardo. ¿Leobardo qué?
5: Carrasco García.
1: Carrasco García, ¿de dónde es, Leoba?
5: No, hombre, ahora soy del Parque Industrial, viejote.
1: Ah, hijo, ¿y antes de dónde era?
5: Nuevo Delicias.
1: ¡Oh, emigró! ¡Qué bárbaro! Bueno, ya, pues...
5: emigré.
1: Está bien, mi compa. Pues échele ganas, pues, Leobardo. Ya está anotado, listo para ahorita, ¿eh?
5: Sale, pues.
1: Gracias. Gracias. Gracias. ¿Qué onda? Échelo. Bueno. Bueno.
6: Bueno.
1: A la orden.
6: Buenos días. ¿Me pueden anotar una promoción?
1: Claro. ¿Cómo se llama?
6: Patricia Lara Covarrubias.
1: Patricia Lara Covarrubias. ¿Promoción de qué, oiga?
6: De carnitas y chicharrones en la vuelta.
1: ¡Ah! Oh, ¿y dónde está?
6: Contra esquina de la Plaza de la Madre.
1: No, pero usted, ¿dónde está?
6: Ah, el estacionamiento Santa Gertrudis.
1: No, no se crea así. El negocio, pero pues hay que despistarla. Oiga, sí. ¿Y qué venden ahí? Carnitas. Carnitas también de pavo, de colitas de pavo, todo está bien rico.
6: Todo.
1: Asado, verde, rojo, amarillo, de Tocho Morocho. Bueno, pues, ok, entonces ya está anotada, lista ahorita, ¿eh?
6: Muy bien, gracias, que tengan bonito día.
1: Igualmente, gracias. Bueno.
0: Jorge, buenos días.
1: Buenos días, ¿quién habla?
0: Habla el señor Eusebio Santillanes de acá de Cielo Vista.
1: Eusebio Santillanes, ¿qué?
0: Anaya.
1: Anaya. Es para el paquete, ¿verdad?
0: Es correcto.
1: ¿Qué más, qué le gusta más? ¿Las carnitas de colitas de pavo o las carnitas de puerco?
0: No, pues las carnitas de puerco.
1: Ah, bueno. Le van a poner claro, tembloroso. No, le van a poner tembloroso y morconcito, ¿eh?
0: Es correcto.
1: Para que le dé sabor al caldo. Muy bien. Ok. Oiga, bueno, entonces esté listo ahorita. Ya vamos al sorteo, ¿eh?
0: Dale, Jorge, buenos días.
1: Gracias, buen día. 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Ándele, pues. Ok, échemela. ¡Bueno!
3: Buenos días.
1: Buenos días, a la orden.
3: ¿Me puede apuntar, por favor, para las carnitas?
1: Pues la vamos a anotar, ¿sí?
3: ¿Está bien?
1: Ah, bueno. ¿Cuál es el nombre?
3: Elida Elisa Franco Urbina.
1: Ajijo, Elida Elisa Franco Urbina. ¿De dónde es Elida?
3: De La Quemada.
1: ¿O Elisa?
3: La Quemada.
1: ¿Cuál le gusta más?
3: ¿Cómo? ¿Cuál me gusta más?
1: Pues Elida o Elisa.
3: Elisa.
1: Ah, bueno, Elisa. ¿De La Quemada, Elisa?
3: Sí.
1: Ah, bueno, ¿y qué se le antoja ahí de carnitas del abuelo? Dígame, sea sincera.
3: Pues he ido y he comprado carnitas.
1: Ay, qué rico. Bueno, ok. Sí. Entonces, ahorita lista por si se saca este paquete de carnitas, frijoles, charros y todo, ¿sí?
3: Primeramente Dios.
1: Ándele,
3: ándele,
1: gracias, ¿eh? Gracias. Ándete. Bye, bye.
3: Adiós.
1: Bueno.
7: Bueno.
1: Buena. ¿Quién habla?
7: Juan Fernando Ontiveros Ríos.
1: ¿Anda crudo o qué? ¿O así habla?
7: No, ya estoy viejón, por eso
1: hablo así. Ah, ay, dije, este hombre anda bien crudo, totote. No se crea. Oiga, ¿Fernando qué?
7: Ontiveros Ríos.
1: Ontiveros Ríos. ¿De dónde es Fernando?
7: De aquí, de Loma de Pérez.
1: Ah, de los bravos de Loma de Pérez.
7: No, ya no hay bravos aquí.
1: No, ya se les quitó. O se los quitaron, ¿verdad?
7: Ya los desaparecieron.
1: Sí, antes ahí mataban y enterraban y aguas, dice aquel. Oh, qué padre. No se crea, mi compa. Bueno, esté listo, ahorita va a ser el sorteo, ¿eh?
7: Muchas gracias, mi compa.
1: Oiga, ¿dónde está Carnitas del Abuelo?
7: Ahí por la Plaza de la Madre, ahí por el Club de Leones.
1: Ah, míralo, sí sabe, mi compa, se anda ubicado. Bueno, órale, pues esté pendiente porque ahí vaya el sorteo, ¿eh?
7: Gracias, compa.
1: Gracias, gracias. Oiga, qué padre, mucha raza. Ya nos vamos, aquí hay más, pero vámonos. A ver, échemela pues la última. Bueno.
8: Buenos días.
1: Buenos días, a la orden.
8: Oiga, pues para que me anote. Anóteme a mi hijo, por favor.
1: A su hijo, ¿cómo se llama?
8: Se llama Irving Meléndez.
1: ¿Qué dijo?
8: Irving Meléndez.
1: Ah, Irving Meléndez. ¿De dónde es Irving?
8: Acá de la División del Norte.
1: Oye, ¿Meléndez qué?
8: Alardín.
1: Ándele. ¿Y quién regala el paquete de carnitas de puerco?
8: Carnitas del abuelo.
1: Ándele. ¿Y dónde está Carnitas del Abuelo?
8: Está contra esquina de la Plaza de la Madre.
1: Exactamente, oiga, usted sí supo.
8: Ahí por la cueva también, no se les olvide.
1: Ándele, sí, enfrente de la escuela 2306. Muy bien, ándele, pues, muchas gracias.
8: Gracias, hasta luego.
1: Hasta luego, vámonos, don Adrián. Ah, no, espéreme. Pues todavía no me doy los anuncios, don Adrián. Quieto, calmado.
9: ¿Qué estás pensando?
1: Pues, ¿en qué piensas, coronel? En aquella. Oiga, déjeme decirle que... salud. 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Ahí le va. Oiga, está como una vez el Día de Muertos, llegó una tía de mi esposa, la que murió, llegó, vamos al panteón, pues el Día de Muertos hay que ir a visitarlos, pues ella no sabe dónde está mi señora, ¿verdad? No, pues nos paramos ahí en una tumba para ver, para divisar, a ver dónde estaba. No, ahí lo soltó el llanto. espérese, tía, es más adelante, espérese. Oigan, no, ya va lista, nomás malo luego, soltar el lagrimazo.
9: ¿Traía el sentimiento?
1: Lo traía, ya no había dónde echarlo. Así es cierto, don Adrián, perdón. Oiga, bueno, ahí le va pesando y pagando, oiga. 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Que no me oiga la señora porque después no se la acaba uno. Nada, no se crea. Es muy rebane, es buena onda. Oiga, ahí le va. 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Órale pues, oiga, saludos para Benito Ochoa y Poncho. ¿Cuál Poncho? ¿El de las telas Poncho o cuál? Sí, porque tengo un camarada que puso un negocio de telas y se llama Poncho. Telas Poncho. Oiga, para el que son maestros de las varas, que se la pasan tomando refresco con papitas y pan. ¡Ah, hijo, qué padre! Bueno, para Mónica, Marisela, Andrea, Mireya, Cuquita, que están apartando chile chipotle en el Rancho Aladino. Para Tere Núñez y don Icanor Montes de Oca, allá en Loma Chica, allá en Merendero, don Raúl, para Michelle y toda la raza que ahí trabaja. ¿Qué onda?
9: Le manda saludos, doña Licha.
1: ¿A poco?
9: Ella estaba platicando con ella.
1: Válgame, ¿no me la remachó?
9: No. Ah, bueno. Dijo que ahorita en la tarde le va a marcar.
1: ¿A poco?
9: Sí. No sé si fue amenaza fue advertencia.
1: Pues yo creo sí. Dice, buenos días, saludos a la Roca, Alma, Piru, porque tiene nomás una R. A ver, Piru, el chiple, de parte de Carlos, el de la quemada, y Chuyín, alias la avispa, porque pica como la bul... Ah, no, la buluberta no pica. Trae taparrabo. ¡Órale, pues! ¡Vámonos, don Adrián! ¡Guau, guau! ¡Oh, la pelusa! ¡Órale! ¿Los qué? ¿Quiénes son los lama?
9: Los super lama.
1: ¡Super lama pelusa!

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12: Oiga, faltan 14 minutos ya para las 11 de la mañana. 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Un jinete, bueno, que tuvo algún percance y es para él. Vamos a ayudarlo, mi gente, que se alivian el vato, claro que sí. 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Y el domingo también en la super tardeada ya, en el carril de Rosales va a haber muchos grupos, bastantes, mi gente. Esto es con causa también para los gastos del bebé Teo. Fíjese, tan chiquito ya batallando, ¿no? Luchando por su vida, qué padre. Bueno, esto le va a dar mucho valor cuando sea grande. Ojalá y se logre el bebé Teo, ¿eh? Todo depende de nosotros, hay que apoyarlo. 150 por ¿qué dice? Por vehículo. ¿Sardina o no sardina? No le hace, ¿ok? ¡Órale! Fuímonos, don Adrián, ¿qué va a hacer? A ver, vámonos
0: con la rifa.
12: Sí, oiga, el sorteo. Vamos a ver quién se lleva las carnitas de cuerpo. Acuérdense que llevan, échele si quiere para que esté sonando mientras yo grito. Llevan, ¿cómo se llama? Morcón y tembloroso, inguiazú, qué rico. Ahí está, para las carnitas el abuelo. El primero que salga, don Adrián.
0: El primero y la ganadora en esta ocasión es Elida Elisa Franco Urbina.
12: No me diga, ¿de dónde?
0: De La Quemada.
12: Elisa.
0: Elida Elisa Franco.
12: Elida.
0: Sí.
13: Elida.
0: Elisa.
13: Elisa.
0: Franco Urbina.
13: Franco, ah, caray, qué largo este nombre.
0: Esa es la que le gusta más que le digan Elisa, acuérdese.
13: Ah, ok, Elisa Urbina. De la quemada.
0: Ancina es nuevamente.
13: Oiga, necesita reportarse, Elisa, repórtese, tiene 5 minutos, si no pierde. Tiene que reportarse, Elisa. Si no se reporta, pues pierde. Sale. ¡Vámonos a gusto, papá! ¿Qué onda?
0: Calmante, pues ya nos vamos a despedir, compadre.
13: Achis, achis, ¿cómo? A ver. Ingue Azú. Oiga, de veras, ya es hora. Ahí viene por allá la Cux, echa la mocha por las calles de Delicias, sin respetar semáforos altos. Bien. Ah, no se crea, sí. Nomás que tiene que hacerla uno de todos para hacerla bien famosa la Cux. Sí, que le digan la cafre del volante. Ah, no se crea. Nomás que le digo ahí para que, a ver, como para medirle su pH, dijo aquel. Claro, ahí nos vemos, don Adrián.
0: Órale, compa, ahí tenemos la llamada de la persona ganadora.
13: A ver, bueno.
14: Buenos días.
13: Buenos días, ¿quién habla?
14: Oh, Franco.
13: ¿De la quemada?
14: Sí, señor.
13: ¿O del Abraham González?
14: Del Abraham González, o quemada, como quiera.
13: Ah, bueno. Mire, Elisa, pues ¿quién está hablando ahí?
14: Ah, pues el radio.
13: Ah, no, pues cállelo.
14: A ver.
13: Oiga.
14: No, Alexa, págate, pues.
13: Oiga. A ver. Oiga, vale. Mire, tiene que ir el domingo después de las 12, ¿eh?
14: Después de las 12.
13: Sí, para que muchas le entreguen, gracias. Ahí va a estar su nombre, para que le entreguen su litrote o kilo de carnitas bien rico, ¿eh?
14: Está
13: con
14: bien.
13: Frijoles, muchas charros, gracias. Arroz, tortillas de harina, de maíz, ¿eh?
14: Está bien.
13: Gracias, muchas gracias.
14: Dios lo ayude y que tenga buen día.
13: Igual, muchas gracias.
14: Adiós.
13: Bye. Bueno, don Adrián, ya nos vamos.
0: Ahora sí, juímonos.
13: Vámonos, porque ahí viene aquella, ahí viene ya subiendo, volando. Gracias, ahí nos vídeos mañana.
0: Aquí nos topamos nuevamente en punto de las 9 de la mañana, aquí con el compa Coronado.
13: Y cuá, cuá, cuá, cuá, cuá, cuá, cuá, cuá. Esta le gusta a Brandon, se le echa, pero en abono, dijo aquel. Aquí

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0: 11 de la mañana con 9 minutos. Buenísimos días tengan todos ustedes. Oigan, qué gusto andar por acá de vuelta otro día más. Así es, otro día al mando de los controles de la cabina de la Lupe 98.9. Y claro que sí, un día más de Cantaritos El Vado allá en Saucillo. Oigan, Angélica aquí con ustedes como cada mañana, como cada bonita mañana, estarlos acompañando ya después de haber disfrutado del compa, pues nosotros seguimos aquí con Cantaritos El Vado y qué gusto para mí estárselos llevando a cabo. Que tengan excelente jueves, oigan, ya jueves 8 de octubre de este año 2026, qué rápido jueves. Oigan, 26 grados es lo que nos marca la temperatura aquí en Ciudad Delicia, Chihuahua. Vamos a tener una temperatura igualita que el día de ayer, 30 grados le vamos a pegar, así que pues vamos a andar más o menos como el día de ayer. Entonces va a estar todo el día soleado hasta las 6:39, que es el atardecer del día de hoy. Así es, ya nos está anocheciendo más temprano. Bueno.
1: Buenos días.
0: Hola, buen día. ¿Quién habla?
1: José Luis, de la Riva.
0: A sus órdenes, José Luis.
1: Oiga, no, pues quería para felicitar a un amigo que está en Denver City.
0: ¿Que está qué, perdón?
1: Está allá en Denver City, Texas.
0: ¿Cumpleaños?
1: Sí, hoy cumpleaños.
0: ¿Cómo se llama?
1: Alex Quintana Reyes.
0: Alex
1: Quintana Reyes, sí, se encuentra ahí en Denver City ahorita.
0: Reyes, en Denver, ¿verdad?
1: En Denver City, sí.
0: En Denver, muy bien.
1: Cumple. Ahí aparte de su amigo José Luis de la Riva, que se la pasa bien en su día y que le eche mucho ganas.
0: Muy bien, claro que sí, aquí le seguimos mandando su saludito, ¿eh?
1: Ándale, pues ahí le pongo una canción a leer, el carajo es la que salga.
0: Ándale, pues aquí le ponemos ahorita una de cumpleaños, ¿eh?
1: Sí, muchas gracias.
0: A usted, que tenga bonito día, gracias.
1: Igual. Igualmente.
0: Hasta luego, bye bye. Oigan, a ver por acá, dice, buenos días, señorita. Ándale, chava, ¿qué te cuesta? Dice, ánimo, ánimo, ¿podrías poner una de la Sonora Santanera, porfa? Fíjate que de hecho, aquí cargué una de la Sonora Santanera. ¿Qué comes que adivina, chava? Muy bien, saludos para el buen Chava Gómez, que ahí anda chambeando, según él. Allá en Juarito, no la te creas, chava, andas echándole ganas. Y pues ahí me saludas a la hermosa Aidecita, que me imagino que ha de estar en la escuelita. Bueno.
2: Buenos días.
0: Buenos días, ¿quién habla?
2: Oiga, habla la señora María Elena.
0: A sus órdenes.
2: Mire, queremos una persona que venga a arreglarme la lavadora.
0: Ajá.
2: Y no tengo ningún teléfono de... Para saber quién puede venir aquí a arreglármela.
0: Ah, permíteme tantito. Ahí le contesto fuera del aire, ¿eh? Porque estoy al aire.
2: Sí, está bien, gracias.
0: Permítame tantito.
2: Sí, está bien, señor.
0: Ok. Oigan, bueno, pues vamos a arrancar con la buena programación. Oigan, de lo que es Cantaritos El Vado en Saucillo, recuerden que se pueden comunicar aquí a cabina. Oigan, me están marcando acá por WhatsApp, pero no contesto. Bueno, más bien no puedo contestar por WhatsApp. ¿Sale? Márquenos acá a la cabina si nos quiere marcar o ya sea que nos mande ahí un audio por WhatsApp. Oigan, 639-472-0660 y lo que es el número del WhatsApp, ahí les va, 639-135-5193. Ahí nos pueden mandar su mensajito, nos pueden mandar su audio, claro que sí, y aquí lo reproducimos totalmente al aire. Recuerde, teléfono en cabina, 639-472-0660. Vamos a arrancar entonces con la buena programación de Cantaritos El Vado Show. Ahorita les voy a estar dando todos los pormenores, porque ya el día de hoy arranca toda la fiesta allá en Cantaritos El Vado en Saucillo. El día de hoy es jueves de karaoke, así que pues vayan alistando todos la chanca allá Mariscos y Cantaritos El Vado en Saucillo. Oigan, y voy a arrancar mi turno con una muy buena canción, porque como quien dice, ya tenemos un piecito en el fin de semana, así que arranco con esto. Oigan, esto cargo de Contacto Norte, que se titula La Máquina. Arrancamos con todo el ánimo, porque es jueves y el cuerpo lo sabe. 11 de la mañana con 14 minutos, Angélica con ustedes en Cantaritos El Vado Show, en su edición de jueves. Ánimo, échale ganas, aquí vamos a andar.

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0: Oigan, 11 de la mañana con 28 minutos. Regresamos después de haber escuchado la Sonora Santanera. Oigan, y venían acompañados de Natalia Lafourcade, esto que se titula Que Nadie Sepa Mi Sufrir. Un clásico de clásicos. A ver, por acá tengo unos audios.
1: Saludos, saludos, buenos días.
0: Buen
1: saludos
0: día.
1: Para las ex Hacienda y Rosales. Allá para el compadre Normando Contreras. Y para el Pantoleón, el suegro, saludos desde Milen, Texas. Hay una rolota ahí, por favor. Una de Paul Urías o algo. Gracias, órale. Saludos.
0: Saludos, saludos, claro que sí. Aquí ya tengo una cargada de Paul Urías. A ver, por acá, otro audio.
2: Muy buenos días, Angélica.
0: Buen pues día.
2: Aquí con tu bonita programación, acompañándote aquí desde Los Mochis, Sinaloa. Braulio Martínez aquí presente como todos los días. Ahí para que mande el saludo para acá, aquí estamos escuchando. Y pues ánimo, Angélica, que tengas bonita mañana.
0: Igualmente, buenos días para Braulio, allá está Los Mochis, Sinaloa. Dice, bonito día, Angélica, se me olvidó pedirle una cancioncita. Por favor, me complace con El Chicle Se Me Pegó para animar el día. Saludos, claro que sí, saludos ahí para Luis Mata y todos sus compañeros que andan ahí trabajando en Cajas y Corrugados, allá en Delicias. Que le mando también saludos allá a la carpintería con Álvaro Castro. Y que saludos para el Jerry, saludos, Y saludos para el buen Chava Gómez, hombre, que no me especificó cuál canción quería. Y pues bueno, ahí puse la canción de Sonora Santanera. Dice que quería una más viejita. Ah, ese Chava, hombre. Bueno.
3: Hola, Angélica.
0: Hola, buen día. ¿Quién habla?
3: Belenita.
0: Ah, ¿qué pasó, Elenita? ¡Qué milagroso! Que se acuerda de los pobres.
3: Ay, sí.
0: ¿Qué dice? ¿Cómo ha estado?
3: Pues bien.
0: Gracias a Dios. Bien, mira que andamos. Quiere decir que andamos bien.
3: Sí, claro.
0: ¿Qué dice?
3: Pues aquí en la... Estamos en el tianguis.
0: ¡Ándele! ¿En dónde?
3: Aquí en las varas.
0: Ah, pues hoy es jueves de varas, de veras, sí, cierto. Oiga, rete bien que se pone la venta ya, ¿verdad?
3: Pues sí.
0: Machín, ¿cómo le ha ido?
3: Muy bien.
0: Gracias a Dios, qué bueno, me da gusto, Elenita.
3: ¿Y usted cómo ha estado?
0: Todo bien, aquí andamos.
3: El otro día saludé a Coronado.
0: Ajá, ¿andaba ya por aquellos lares?
3: No, ahí lo saludé en la cabina.
0: Ah, ¿vino?
3: No, por radio.
0: Ah, ok, le marcó.
3: Le marqué.
0: Ah, muy bien, qué bueno, Elenita, sí, aquí andamos echándole ganas.
3: Oiga, Angélica, quiero que me dedique la canción que me gusta, la de country.
0: Ah, sí, la de Cowboy Cumbia, ¿verdad?
3: Sí, la de Cowboy.
0: Cowboy Cumbia, aquí se la programo luego, ¿eh?
3: Ándale, pues, por favor.
0: Claro que sí, con saludarla. Mucho gusto, igualmente, que tenga bonito día, ¿eh?
3: Sí, gracias.
0: Gracias, Angélica. Hasta luego. Bye bye. 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Y el día sábado llega nada más y nada menos que Irán Vargas y su Clave Norte. 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Y lo que es el día domingo es gran tardeada, así es, gran tardeada, a partir de las 4 de la tarde, a cargo de Nene Show, ¿eh? 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Ahí está, bueno, pues vámonos con más música y más peticiones. Oigan, llega esto. Ay, qué buenísima canción, Paul Urías, esto que se titula Poema. 11 de la mañana con 34 minutos, más aquí en Cantaritos, el Badocho.
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Oigan, exactamente ya 15 minutitos es lo que nos están haciendo falta para las 12 del mediodía, 15 minutos ya. 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Oigan, por acá, déjenme saludos ahí para Lee. Licha, ya las varas, que se estaba comunicando. Saludos, gracias. Oigan, pues vámonos con más peticiones y llega eso. Oigan, qué buenísima canción. Eso que se titula Cabo y Cumbia. Oigan, faltando ya 14 minutitos, ya para que nos separen las 12 del mediodía.

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son exactamente ya 3 minutitos de lo que nos están haciendo falta ya para las 12 del mediodía. 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Déjeme por acá. Dice, buenos días, para mandar un saludo al famosísimo Cayuri de Tierra Caliente. Ah, muy bien, saludos. Dice por acá, hola, ¿me puedes poner las mañanitas para felicitar a Beto Hernández de La Terrazas, que los escucha desde Morton, Texas? Le deseamos que nos dure una eternidad al lado de la familia que lo ama y lo extraña. ¡Ay, qué bonito! Saludos ahí para Beto Hernández, que el día de hoy está de manteles largos. Muchas felicidades, Beto. Mire qué bonito mensaje mandó por acá su familia. Dice que nos escucha desde Morton, Texas. O sea, ahí está. Que les dure una eternidad, Beto, para que se ponga las pilas. Saludos, Beto. Oigan, también saludos acá para Alex Quintana Reyes, que también el día de hoy está cumpliendo años, ahí de parte de su amigo José Luis de la Riva, Saludos. Oigan, también saludos para José Luis Soto Luna. Él nos escucha allá en la colonia Francisco Villa, de parte de su sobrino Beto Soto, Ahí está, saludos, gracias. 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Bueno, pues vamos a despedir Cantaritos El Vado Show. Oigan, gracias por habernos acompañado en una edición más de Cantaritos. Despedimos Cantaritos con esa buenísima canción a cargo del Conjunto Primavera. Oigan, intocable, eso que se titula Un Desengaño. Oigan, yo me quedo aquí con ustedes, ánimo, feliz jueves.

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2: Platicarte que con base en los testimonios recabados y en las labores de investigación,
3: la Dirección de Seguridad Pública Municipal de Delicias informó que fueron ubicadas y entrevistadas las dos mujeres que ofrecieron llevar a una estudiante a la escuela Ignacio Manuel Altamirano. Tras las investigaciones realizadas, se descartó que hubiera existido un intento de privación de la libertad.
2: No hubo forcejeo ni intención de subir por la fuerza a la menor a un vehículo. Los resultados de esta investigación fueron presentados durante la reunión que les comentaba.
3: Tenemos el reporte de los accidentes más relevantes de las últimas horas.
4: La motocicleta inmediatamente después del impacto se dio a la fuga, produciendo daños así al afectado de 8,000 pesos.
3: En el marco del Día Nacional de la Donación de Órganos y Tejidos, el Comité Municipal de Salud en Delicias puso en marcha una jornada de donación de sangre altruista.
5: Toda esta sangre se va al hospital regional y el hospital regional la puede usar en cualquier situación de gravedad.
3: Hace la invitación a la cuarta edición del Festival de la Cosecha.
6: Vamos a tener, por supuesto, los juegos infantiles y las diferentes actividades infantiles para los más pequeños de la casa.
3: Rumbo al proceso electoral del 2027, un proyecto del Instituto Estatal Electoral de Chihuahua contempla reservar las candidaturas a las presidencias municipales para mujeres en 23 municipios del estado, entre ellos Delicias. La medida forma parte de las acciones afirmativas en materia de paridad y aplicaría de manera general en los municipios incluidos en la propuesta.
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7: Ya es la 1:03 p.m, 1:03. La temperatura en Ciudad Delicias por el momento se encuentra marcando los 29 centígrados. Gracias siempre por esa preferencia hacia las estaciones de Grupo Radis. Estamos transmitiendo en vivo y de manera simultánea para Flamingo en el 93.7 y La Lupe en el 98.9. Mi nombre es Eduardo Hernández. Esto es Noticieros Radis Radio. Muy buenas tardes. Usted recordará sobre esta información, por supuesto, en torno a el oficio que saca uno de los directores de una de las escuelas primarias de esta ciudad para aclarar una situación, por supuesto, que surge en torno a una alumna de un plantel educativo, la cual precisamente da a conocer su versión de los hechos. El día de ayer le da a conocer esta información en vivo, por supuesto, a través de Noticieros Radisa. Asimismo, ya las autoridades correspondientes brindan el seguimiento en torno a este tema. Ya la Dirección de Seguridad Pública Municipal de Delicias informó que fueron ubicadas y entrevistadas estas dos mujeres que ofrecieron llevar a una estudiante a la escuela Ignacio Manuel Altamirano. Tras estas investigaciones realizadas, se descarta que hubiera existido un intento de privación de la libertad. Tenemos aquí los audios con el encargado de comunicación social de Presidencia Municipal de Delicias. Escuchemos.
2: Sí, muchas gracias por el espacio. Informar que luego de las investigaciones realizadas por la Dirección de Seguridad Pública Municipal, fueron ubicadas y entrevistadas las dos mujeres que ofrecieron llevar a un estudiante a la escuela Ignacio Manuel Altamirano. Platicarte que con base en los testimonios recabados y en las labores de investigación, se descartó que hubiera existido un intento de privación de la libertad. Ayer mismo, durante una reunión que se sostuvo en el C7 entre autoridades educativas y también pues los mandos de seguridad pública municipal de Delicias, se dio a conocer que personal de la corporación se entrevistó con la alumna y con su madre para conocer lo sucedido. Ahí también pues se informó que se realizó un recorrido por el trayecto que siguió la menor con el objetivo de identificar cámaras de videovigilancia, también ubicar las cámaras del subcentro Centinela, que fueron de bastante apoyo. Platicarte que durante este proceso y después de que se difundió el primer comunicado donde el director del plantel aclaraba que no había existido ningún intento de privación de la libertad, las propias mujeres que ofrecieron el traslado se comunicaron con la Dirección de Seguridad Pública Municipal para aclarar la situación. Posteriormente, personal de la corporación las ubicó, acudió hasta el domicilio y se entrevistaron con las involucradas. Decirte que de acuerdo a la información recabada se trata de dos hermanas que viven en la colonia Independencia. Una de ellas llevaba a su hijo a la escuela, a una escuela ubicada en la colonia Lindavista, y durante su trayecto, su recorrido, pasaría por la escuela Ignacio Manuel Altamirano, plantel al que se dirigía el estudiante. Te platico que según lo que trascendió, al observar que a la niña todavía le faltaba caminar un tramo considerable, que ya se hacía tarde para llegar a las clases y que había bastante agua en las calles, le ofrecieron llevarla hasta su escuela, ya que el plantel se encontraba en su trayecto. La estudiante rechazó el ofrecimiento y las mujeres respetaron su decisión y continuaron su recorrido para llevar al niño a la escuela en la colonia Lindavista. Con todos estos elementos, Seguridad Pública Municipal esclareció lo ocurrido y descartó que hubiera existido un intento de privación de la libertad. No hubo forcejeo ni intención de subir por la fuerza a la menor a un vehículo. Los resultados de esta investigación fueron presentados durante la reunión que les comentaba en el subcentro Centinela, que se realizó la tarde de este miércoles con la participación del director de Seguridad Pública, Víctor Hugo Soto, el subdirector Raimundo González y los titulares de Educación Estatal y Federal, Ricardo Robles y Ramiro Quintero. También, pues, decirte que, pues, reconocer la reacción también de la reacción preventiva del estudiante al rechazar el traslado, y agradecemos también la colaboración de todas las personas involucradas para esclarecer estos hechos.
7: Es importante resaltar varios puntos. El primero de ellos es la reacción de la menor. Estamos hablando de una estudiante que reaccionó en todo momento bien al momento de negar la invitación a subirse a un vehículo que no conocía, con personas que no conocía, para darle un aventón, para darle un ride, como a usted le guste llamar, hacia su plantel educativo. Cosas que en todo momento deben de tener claros nuestros hijos, nuestros estudiantes, al momento de transitar cerca de los planteles educativos y demás. ¿Por qué? Porque no sabemos, obviamente, las intenciones de las personas que intentan darles, pues, un ride aparte. A pesar de que las intenciones sean buenas por parte de las madres de familia que también pasaban por ahí, vieron a la niña que ya era tarde, que había por ahí algunos encharcamientos y demás, muy amablemente, por supuesto, que se ofrecieron a brindarle este ride. Sabemos que las intenciones son buenas, pero por diferentes cuestiones de seguridad, pues se tiene que dar la negativa, vaya, hasta a este tipo de invitaciones. Y cosa que debe ser así. A pesar, le repito, de que las intenciones sean buenas, por ejemplo, en este caso, porque el contexto cambia mucho, dependiendo, por supuesto, del plantel educativo, de las personas que intenten darle algún ride a los estudiantes y muchas cosas más. Reconocer también, hoy tuvimos precisamente esta entrevista en la mañana con el encargado de DARE, brindando todas estas herramientas que se han dado en las diferentes instituciones educativas, y nos mencionaba precisamente el director de este programa que estas pláticas también los estuvo este plantel educativo, esta escuela. El director de DARE es Francisco Núñez, le repito, tuvimos una entrevista en vivo hoy por la mañana, tocando este tema, donde se brindan todas las herramientas necesarias a los estudiantes de los diferentes planteles educativos, desde preescolar y por supuesto también primaria, para que ellos tengan las herramientas necesarias y saber actuar en alguna situación de emergencia. ¿Por qué? Porque la niña aquí activó todo lo que tiene que hacer una persona en una situación así, todo lo hizo bien. No aceptar un ride de desconocidos, informarlo hacia su superior, en este caso el director del plantel educativo, ya asimismo también la escuela junto con el director y las autoridades también actuaron de la mejor manera, es decir, activaron los protocolos, se contactó con la madre de familia. Posteriormente también se da este enlace con la Dirección de Seguridad Pública Municipal. También, obviamente, Seguridad Pública Municipal hace lo propio, hace lo suyo. Con base en los testimonios y demás, se dan las investigaciones de manera rápida, de manera ágil, con la niña, con la madre de la niña, para ver el recorrido. Se analizan, obviamente, las cámaras de seguridad. Se da con la ubicación de estas mujeres para aclarar, por supuesto, la situación. Y le repito, algo que pareciera tan sencillo tal vez en años pasados, pues hoy en día se toma de una manera así, de investigar, de descartar. ¿Por qué? Porque es importante descartar que hubiera existido un intento de privación de la libertad para que no exista esta información falsa o esta psicosis, etcétera, sobre una situación así. Para evitar que, pues, a través de las redes sociales, sobre todo, exista este tipo de noticias falsas y que de alguna u otra manera pongan alerta a los padres de familia ante supuestas intentos de privación de la libertad de menores y un sinfín de cosas más. Así que de esta manera queda aclarado, se descarta que hubiera existido un intento de privación de la libertad. Ya se entrevistaron con la niña, con la mamá de la niña, con las autoridades escolares, también, por supuesto, con las mismas personas que se ofrecieron a dar ride, a dar un aventón a esta niña. Les explicaron del por qué se hizo esto y de esta manera ya queda todo aclarado. Para que no exista, le repito, este miedo por parte de padres de familia hacia, pues, alguna situación que tenga que ver con la sustracción de menores o con el intento de sustracción de menores en esta ciudad de Delicias. Aún así, es importante que usted siempre tenga esta comunicación con sus hijos para decirles qué es lo que tiene que hacer en dado caso de que se llegara a presentar alguna situación similar. Por supuesto, no hablar con extraños, no subirse a autos con extraños, que es algo de lo más importante y que son las herramientas que todo menor debe de tener, como siempre, muy claras. Es ya la 1:12 p.m. Vamos a una pausa comercial.
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0: Ya es la 1:15 p.m. una con 15. 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Y en otro tema, con rumbo al proceso electoral del 2027, hay un proyecto del Instituto Estatal Electoral, el IE, de Chihuahua, que contempla reservar las candidaturas a las presidencias municipales para mujeres en 23 municipios del estado, entre ellos Delicias. Esta medida forma parte de las acciones afirmativas en materia de paridad y aplicaría de manera general en los municipios, incluidos en esta propuesta. De acuerdo con este proyecto identificado como IE, 6 de octubre de 2026, los municipios contemplados en esta reserva son Ahumada, Batopilas, Manuel Gómez Morín, Bocoina, Camargo, Chinipas, Cuauhtémoc, Belisario Domínguez, Galeana, Huachochi, Guadalupe, Hidalgo del Parral, Ignacio Zaragoza, Janus, Jiménez, Juárez, La Cruz, Madera, Namiquipa, Nonoaba, San Francisco del Oro, Santa Bárbara, Santa Isabel y esta ciudad de Delicias. En estos municipios, de aprobarse la propuesta, los partidos políticos, coaliciones y candidaturas comunes tendrían que postular exclusivamente a mujeres para las presidencias municipales. La disposición también contempla criterios de paridad horizontal y los bloques de competitividad electoral establecidos en la normativa. Para Delicias, la medida implicaría que los partidos deberán de contemplar perfiles femeninos para encabezar las candidaturas a la presidencia municipal en el 2027. Sin embargo, se trata de un proyecto del órgano electoral y deberá seguir el procedimiento correspondiente antes de convertirse en una disposición definitiva. Aquí vienen diferentes opiniones en torno a la paridad, a la equidad y demás. Algunos, le repito, son opiniones. Están a favor de esto y otros están en contra. ¿Por qué? Porque los tiempos, porque los candidatos o las candidatas pues se van forjando dentro de una carrera y dentro de los análisis, obviamente, que tengan cada comité municipal de cualquier partido. Ahora, se menciona que debería ser con base en lo relevante, por supuesto, de cada partido político que pues envíe a su mejor candidato o candidata para las elecciones a las cuales sean. No nos referimos exclusivamente a estas del próximo año, que son 2027. Y no una inclusión, digamos, de alguna manera forzada a que tenga que ser mujer y que de esta manera pues tal vez para cierto partido sea una candidata a la fuerte para las elecciones, pero para el otro tal vez no sea. Entonces, ¿por qué perder fuerza por una regla, le repito, que incluye una, digamos, de cierta manera, o así es lo que pues mencionan las diferentes opiniones, de una inclusión forzada? Debería ser el mejor candidato o la mejor candidata, independientemente si es hombre o sea mujer, la que debería de formar parte, obviamente, o ser propuesta, vaya, por parte de los mismos comités municipales de los diferentes partidos políticos, independientemente, le repito, del color que sea, y no que forzosamente obliguen a los comités a poner a una mujer para las próximas elecciones. Son opiniones encontradas, hay algunos a favor, le repito, otros en contra, usted seguramente tendrá la suya. Esta propuesta adquiere relevancia conforme a los partidos, porque comienzan a definir las estrategias rumbo al proceso electoral 2027, ya que las reglas de paridad deben de ser consideradas al momento de definir las candidaturas y, en su caso, posibles coaliciones o candidaturas comunes en los municipios incluidos. Estaremos al pendiente, por supuesto, de todo este tema, porque seguramente va a dar mucho de qué hablar, y también buscando la versión, por supuesto, tanto de los comités municipales, si están a favor o están en contra de este tipo de proyectos, y también con los diferentes órganos electorales para que nos den su punto de vista en torno a este tipo de proyectos que se están analizando, por supuesto. Todo esto, le repito, rumbo al 2027.
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0: 1:25 p.m. El Instituto de las Mujeres en Delicias mantiene sus puertas abiertas para atender no solamente a mujeres. Aquí lo importante de la paridad, de ser parejos. Porque a pesar de que es el Instituto de las Mujeres, no es exclusivo únicamente cuando se trata de atender a ellas nada más, sino también a hombres que enfrentan situaciones de violencia familiar, conflictos jurídicos, problemas psicológicos o dificultades relacionadas con la dinámica familiar. Qué interesante, ¿no? Ser parejos en muchas cosas y sobre todo brindar la mano o brindar la atención cuando alguien realmente lo necesita, independientemente de que se llame Instituto Municipal de las Mujeres. Y es donde aplaudimos, obviamente, este tipo de acciones. Tenemos aquí la información.
1: Sí, fíjate, cada vez damos más apertura y más conocimiento con ustedes, nuestros amigos los medios, a que se abra este panorama que también el Instituto de las Mujeres, y este paradigma, pues, que se tiene de que el Instituto de las Mujeres únicamente atiende a mujeres, la verdad es que no. La verdad es que también este es un instituto de puertas abiertas para los hombres, los cuales han llegado también a buscarnos en sentidos jurídicos, en ayuda psicológica. No te puedo decir que es un número estratosférico como lo que es normalmente, que atendemos normalmente como mujeres, pero sí ya cada vez se acercan un poco más y tienen esta parte de voluntad de poder pedir ayuda y decir, ¿sabes qué? Quiero solucionar un tema que me está quejando en tema familiar, en tema de mis hijos, en tema psicológico, en tema de violencia familiar, que les toca a esta parte de hombres también romper estos ciclos. Y es bien importante mencionar que para eso estamos también nosotros como instituto. Se les abre las puertas, se les da asesoría jurídica, se les da asesoría psicológica. La verdad de las cosas es que he de decir que nos estamos ya quedando cortos con la asesoría psicológica, porque cada vez estamos recibiendo muchísimo más personas con temas de violencia que quieren atenderse, con temas de salud mental que quieren atenderse, y precisamente la parte bonita de ser un gobierno que ofrece este tipo de servicios gratuitos, pues es también tener la parte difícil de a veces decir que nos tienen que esperar para poderles dar alguna cita, ¿no? Entonces, hemos estado trabajando constantemente por estar abriendo y haciendo apertura en estos espacios para que más hombres también levanten la voz, levanten la mano, decir, ¿saben qué? Yo necesito ayuda, yo me siento de tal o cual manera, y poder generar estos espacios también con nosotros, con nuestras redes también. Si hay algún caso que nosotros no podamos llevar, precisamente por eso hacemos estas alianzas con muchas instituciones para poder canalizar y poder ayudar a la más gente posible, y sobre todo que esto sea una red familiar, porque yo también siempre lo digo, es bien importante cuando llegan y nos piden una terapia psicológica para algún joven, algún niño, que canalizamos a nuestras diferentes áreas que llevan estas atenciones, pues que también los papás se atiendan, porque todo es una red, todo es un ciclo familiar y todo es un círculo vicioso en el tema de la violencia. Entonces, si vamos a romper y estamos trabajando por mejorar toda esta salud mental y emocional y de violencia familiar que sí hay, que sí existe aquí en Ciudad Delicias, es que todos tengamos esta voluntad de que si ya estamos acercándonos a un área a pedir esta ayuda, de verdad comprometernos a todos sanar de manera colectiva. Entonces, quiero refrendar que en el Instituto de las Mujeres estamos actualmente y constantemente capacitándonos también y llegando a más y más espacios para poder ofertar todos estos espacios gratuitos. Y pues bueno, decirles que en el tema de la violencia no existe un género, no existe un hombre, uno una mujer, un niño, una niña, todos estamos expuestos a la violencia, y pues bueno, estamos comprometidos desde aquí de seguir trabajando para poder tratar de erradicar la violencia.
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0: Ya estamos enlazados, estamos en vivo para Flamingo 93.7, La Lupe 98.9, Noticieros Radice Radio. Nos acompaña aquí personal de Desarrollo Humano y Bien Común para promover el Impulsa Fest. Está aquí con nosotros Maribel Bernal, jefa de Educación de Desarrollo Humano y Bien Común. Maribel, qué gusto, buenas tardes, bienvenida.
1: Hola Lalo, muchas gracias.
0: También está aquí con nosotros Olivia Mendoza, auxiliar administrativo. Olivia, bienvenida, buenas tardes. Y también Daniela Carranza, de Comunicación de Desarrollo Humano y Bien Común. Daniela, bienvenida. Estamos con transmisiones también en vivo para la página de Desarrollo Humano y Bien Común y también para Impulsa Fest. Ahí nos pueden encontrar a través de redes sociales. Maribel, platícanos Impulsa Fest. Para la gente que nos está escuchando, ¿de qué se trata esto?
1: Sí, muchas gracias Lalo por el espacio. Pues les compartimos que el alcalde tuvo a bien poner sobre la mesa un evento que fortaleciera la educación profesional, pero no solo la formación profesional, sino también humana de los estudiantes universitarios de la región centro-sur del estado. Entonces, bueno, este Impulsa Fest lleva alrededor de 5 meses coordinándose en conjunto con 8 universidades de la región. Tenemos la participación del Tecnológico de aquí de Delicias, la Facultad de Agronomía, la Universidad de Vizcaya, el Centro Cultural Universitario, la Universidad ICEA, el CEUN, la Facultad de Contaduría y Administración Extensión de Delicias y pues lo que es la UTECAM. Entonces, bueno, Al estar con estas universidades, se empezaron a ver cuáles eran las necesidades reales de los estudiantes en la actualidad. Y de ahí entonces surgió la propuesta de hacer un foro, que es el primer foro que se hace aquí en la región y bueno, que va dirigido a universitarios.
0: Es la primera edición del Impulsa Fest.
1: Es la primera edición del Impulsa Fest.
0: Muy bien. ¿Cómo nace esto, Maribel? ¿Mediante juntas, mediante reuniones, mediante las necesidades de los mismos estudiantes? Porque no es sencillo, vaya, organizar algo así, de esta magnitud, y sobre todo cuando involucra más instituciones, ¿no?
1: Como saben, el gobierno ha estado en esta disposición de tener las puertas abiertas a la comunidad y sobre todo de conocer, ¿verdad?, cuáles son las necesidades reales de la ciudadanía. Entonces, así surgió, se convocó a las universidades, asistía a un docente o directivo y asistía a un alumno representante de los estudiantes, porque la idea no era armarlo desde nosotros, sino que precisamente se escucharan las voces de ellos, ¿no?, que están en esta etapa tan padre que es la universidad. Y así surgió. Entonces, cuando empiezan estas mesas de trabajo, sí, ahí es donde se define a ver qué necesidades tienen en la actualidad la formación profesional de estos jóvenes, y se define que precisamente los temas de salud mental, pues como sabemos, están transversales a, claro, todo lo que vemos en la actualidad. Vemos también que la profesión muchas veces no se queda en un centro laboral, también se desarrollan proyectos emprendedores, ¿verdad?, de acuerdo a lo que haces, que la inteligencia artificial y la innovación tecnológica ha venido a favorecer también la educación, y bueno, que también existe un reto nuevo que es la inclusión social, ¿verdad?, o sea, aprender a ver con otros ojos la educación. Y entonces estas 4 líneas de acción son las 4 líneas que se están trabajando en el foro.
0: Y también van a tener precisamente estos talleres, ¿no?, en este lugar.
1: Sí, así es. Dentro del foro, ¿qué vas a encontrar? Pues bueno, primero va a haber stands de vinculación con asociaciones civiles, con lo que son empresas, dependencias de gobierno y centros de salud mental, donde los jóvenes pueden acercarse para hacer ya sea servicio social, prácticas, voluntariado, o incluso en el tema de los centros de salud mental, pues también el tema de acompañamiento, ¿verdad? El saber que pueden fortalecer también, ahora sí que, pues esta vida interior para la proyección o el futuro que quieren vivir. Luego vamos a tener también estos talleres simultáneos. El taller de salud mental y proyecto de vida nos lo va a compartir Luis Ramón Mendoza. Él ha publicado algunos libros sobre este tema de sanación de heridas, proyecto de vida. Tenemos el de emprendimiento a cargo de Juan David Lorenzana, que como sabemos es fundador de este proyecto de Daivasos, pues es también orgullosamente chihuahuense y pues tiene un récord Guinness. En el tema de inteligencia artificial e innovación tecnológica, este nos lo va a compartir el doctor Luis Luján, que a lo mejor ya algunos lo conocemos, ¿no?, como profesor de algunas universidades aquí en la región. Y el tema de inclusión social nos lo comparte el profesor Ricardo Robles, que es ahorita coordinador de educación aquí en la región. Así es. Luego de esto, pues tenemos ahora sí que una conferencia magistral. Nos viene a acompañar Piki Martínez. Él tiene una fundación que se llama Doctor Sonrisas. Y bueno, la idea es justamente tener esta visión de cómo llevar lo profesional a lo comunitario, ¿no? No solamente cerrarte en que tu profesión pues tiene que llevarte al ejercicio laboral, sino poder resolver también unas de las necesidades que encuentres en la sociedad. Y entonces viene acompañándonos. Y luego de Piqui Martínez, con esto que nos comparte, ¿no?, de esta visión de cómo llevar lo profesional a lo comunitario, vamos a tener una premiación. Lalo, también se vio la importancia de ver que el foro no solo se quede como en ese día, sino que ya se incentive también a los jóvenes que están haciendo proyectos en sus universidades, en la comunidad, en estos temas. Es decir, si hay jóvenes que ya están realizando proyectos en temas de salud mental, inclusión, emprendimiento, inteligencia artificial, pues bueno, que puedan también ser incentivados. La convocatoria está ya abierta, igual la pueden encontrar en la página de Facebook de Impulsa Fest. Ahí la convocatoria tiene requisitos muy simples, son todos en digital precisamente para evitar este tema del tiempo y la impresión de papel. Y bueno, al final este programa cierra con eso. Posteriormente tenemos un rompehielo, pues ahora sí que a modo de convivencia y de relax después de todo el día de trabajo.
0: ¿Esto dónde se llevará a cabo?
1: Va a ser en el Centro de Convenciones el jueves 29 de octubre a partir de las 9:30 de la mañana.
0: ¿El costo de entrada?
1: El donativo es de $50.
0: ¿Dónde podemos adquirir los accesos?
1: El acceso es digital, se puede adquirir a través también del QR de los flyers que se han establecido en las universidades, o en la página de Impulsa Fest está igual el link de registro para que puedan entrar los jóvenes. Hay un preregistro también digital, ya solamente tú llegando al evento das tu nombre y puedes acceder al foro.
0: ¿Las personas que estén interesadas en acudir el día del evento pueden llegar así nada más o sí se tienen que preregistrar antes?
1: Es importante el preregistro por el tema del ahorro del tiempo, pero igual si ese mismo día se deciden, pues con gusto los esperamos. De igual manera también están las oficinas de desarrollo humano y bien común, enseguida de parquímetros, también ahí se están realizando los registros.
0: ¿Tienen un estimado aproximado de las personas que se esperan para este evento?
1: Se contempla el evento para 500 universitarios de Camargo, Meoqui y Delicias.
0: Muy bien. ¿Fecha límite en cuestión de la convocatoria, licenciada?
1: En el tema de la convocatoria para el premio, cierra este domingo a las 11:59 de la noche, así como las tareas. Y la evaluación por el jurado calificador se estará haciendo el miércoles 14 de octubre.
0: ¿Podemos conocer qué será la premiación?
1: Sí, es un premio en efectivo. La idea es que cada categoría va a tener un premio en efectivo para los participantes.
0: ¿Esto varía dependiendo de la categoría?
1: Sí, es de acuerdo a la categoría.
0: Qué interesante, me llama mucho la atención por los temas que se están abordando. Son temas de la actualidad, sobre todo con la inteligencia artificial, ¿no? ¿Hacia dónde avanza todo esto? ¿Cómo lo enlazan? Vaya, con la cuestión de la educación es importante obviamente conocer la perspectiva tanto de los estudiantes, de los profesores y también de las empresas.
1: Sí, veíamos que luego... los jóvenes se les define mucho en estadísticas y en ocasiones esas estadísticas como negativas, ¿no? O sea, vemos pues temas muy dolorosos como lo puede ser la cuestión del suicidio, luego vemos también esta parte a lo mejor de la falta de oportunidades laborales. Entonces, cuando vemos cómo estas estadísticas afectan o se habla de los jóvenes desde ellas, vemos que también hay muchos jóvenes que ya están siendo la solución de estas problemáticas y están haciendo proyectos y están invirtiendo en cosas bien novedosas dentro de lo que viven. Entonces, por eso fue también este interés de no solo escuchar a los docentes o a los directivos, sino también escuchar las voces de sus estudiantes.
0: Sobre todo también, el mismo alcalde de Delicias lo ha mencionado, ¿no? Las empresas que se fijan mucho en el voluntariado. Es muy importante esto, dar a la sociedad algo de lo que nos ha dado.
1: Él ha estado reforzando bastante esta idea y es que de verdad es así, ¿no? En recursos humanos en la actualidad no es tanto como, digo, obviamente influye y te da el conocimiento, pero va a tener mucho, mucho poder como el tema de las habilidades blandas, ¿no? Qué tanto te relacionas con los demás, claro. Cómo compartes las ideas, qué tanto involucras a otros, el tema de liderazgo y sobre todo el tema del voluntariado, igual lo hemos visto. Porque dices, bueno, si alguien puede comprometerse con un proyecto sin tener ninguna recompensa económica, sí. Muy seguramente si tiene una remuneración lo va a hacer mucho, muy bien, ¿no?
0: ¿Cómo han participado las universidades, licenciada, en este proyecto? ¿Cómo lo han visto? ¿Cómo lo han adoptado?
1: De verdad que fue bien, bien importante el compromiso de ellas para estar participando cada miércoles en las reuniones donde le fuimos dando forma, el recibirnos en las escuelas, ¿verdad? Hemos tenido ahí, por ejemplo, la visita del alcalde en UTECAM de Meoqui, en UTECAM de Camargo, también estuvo por ahí realizando una rueda de prensa en la Facultad de Contaduría y Administración, Extensión Camargo. Entonces, la verdad, nos hemos topado con muy buena respuesta, ¿verdad? Sabiendo que todos van a ser parte de esta primera edición, o sea, que no es un un proyecto aislado de unos cuantos, sino que ellos mismos han contribuido para que esto pueda ser posible.
0: Y también en torno a uno de los temas pues muy importantes, que es el de la salud mental, ¿no? Todo acompañado obviamente en cuestión de las empresas, pero también viene ese lado importante de darle todo ese peso a la salud mental y a saber qué hacer, cómo canalizarlos y de esa manera también resaltar esto, ¿no? Que es un problema real, que es un problema que existe, que es un problema que nos afecta a todos o nos puede afectar a todos, y sobre todo brindar pues todo este acompañamiento bien seguimiento.
1: Sí, por eso la importancia precisamente de encontrar con centros de acompañamiento en salud mental dentro del foro. Muchas veces la deserción escolar no está en cuestión de capacidad, sino precisamente en cuestión pues de percepción, ¿no? O de estas situaciones que a veces no alcanzamos a comprender y que sabemos que después de la pandemia las tuvimos mucho más fuertes, ¿no? Entonces, qué importante saber que están acompañados, que tienen la oportunidad de seguir estudiando y sobre todo de completar un sueño, porque al final de cuentas siempre la vocación profesional pues es una meta en la vida de las personas, ¿no?
0: Definitivamente. Reiterar la invitación, licenciada, para el Impulsa Fest. ¿Dónde va a ser? ¿A partir de qué hora? ¿Y quiénes pueden asistir?
1: Muy bien. Los esperamos este jueves 29 de octubre a partir de las 9:30 en el Centro de Convenciones de Ciudad Delicias. Pueden inscribirse en Desarrollo Humano, las oficinas de Desarrollo Humano, enseguida de Parquímetros, a través de los links que encuentran ya sea en los flyers dentro de sus universidades o en la página de Impulsa Fest. Y bueno, pues espera esta invitación para universitarios. De igual manera, si hay docentes interesados o incluso nos preguntaban de alumnos de bachillerato, estamos en toda la disposición de recibirlos.
0: Es decir, de puertas abiertas, hablando Totalmente. Precisamente de la inclusión, ¿no? De puertas abiertas para todos, para que pues conozcan y sean parte de la primera edición del Impulsa Fest en esta ciudad de Delicias. La invitación está abierta. Pues licenciada, yo le agradezco mucho por esta entrevista. Qué interesante proyecto, qué interesante programa. Les deseamos obviamente mucho éxito. Yo creo que van a ser más de 500 personas. Las cuales van a poder asistir y sobre todo pues a adquirir vaya todo este tipo de conocimientos y herramientas que son muy necesarias para el mundo laboral y sobre todo para hoy en día, ¿no? La actualidad con las diferentes problemáticas. ¿Algo para finalizar la entrevista, licenciada Maribel?
1: Pues agradecerte bastante el espacio, la disposición y la apertura que tienen para escuchar este tipo de iniciativas, y pues también nos dará mucho gusto esperarte ahí, Lalo, y que seas parte de este primer evento del Impulsa Fest.
0: Pues por ahí nos vemos. Gracias a Oli, gracias a Daniela también de comunicación, muchas gracias a la licenciada Maribel Bernal, jefa de Educación de Desarrollo Humano y Bien Común, por esa entrevista. Por ahí nos vemos. Gracias y muy buenas tardes.
1: Muchas gracias.
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0: Una de la tarde con 49 minutos. 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La Instancia Municipal de Atención a la Mujer en Meoqui llevó a cabo una plática con personal de dependencias de gobierno para presentar la oferta educativa de una de las universidades de las mujeres, gestión realizada por la misma alcaldesa Miriam Soto, en coordinación con el municipio de Chihuahua Capital. El objetivo es que las mujeres puedan seguir desarrollándose y formándose de manera académica y profesionalmente. La información la brinda María del Refugio Silva Uranga, quien es la titular de la Instancia de la Mujer en Meoqui.
1: Tenemos aquí en Meoqui, ya firmamos un convenio por lo cual tenemos el programa de la Universidad de las Mujeres. No es una universidad física tradicional, es un programa de una universidad en línea. Contamos con becas de la WLO. Cabe mencionar que el alcalde de Chihuahua, Marco Bonilla, trabajó en meter un proyecto a la WLO para que las mujeres de Chihuahua tuvieran acceso a esta beca. Y tiene validez oficial ante la SEC. Gracias a las gestiones de nuestra alcaldesa, la arquitecta Miriam Soto Ornella, firmamos convenio también nosotros por ahí con la WLO y con el municipio de Chihuahua para que este programa se amplíe hacia nuestro municipio. Por lo cual, las mujeres del municipio de Meoqui ya pueden inscribirse en esta universidad. Las inscripciones son de lunes a viernes, de 8 a 2, aquí en horario de oficina, en la Instancia de la Mujer, aquí en el municipio, y estamos llevando a cabo estas pláticas informativas. Hoy tocó para dependencias de gobierno, pero estamos queriendo entrar a todas las empresas del municipio para ahí darles la información, ya que una de las grandes ventajas es que es completamente al ritmo de cada persona. O sea, si yo puedo por la tarde y tú por la mañana y la otra por la noche y algunas yo dos días a la semana y tú eres, no pasa nada, es cada quien va a su ritmo. También nosotros estaremos aquí para asesorarlas en todo lo que conlleva y llevarles a cabo su proceso de inscripción. Cabe mencionar también que además las mujeres del municipio de Meoqui que se inscriban en esta universidad podrán accesar también a las becas que ya otorga el municipio. Es decir, si yo me inscribo en la Universidad de las Mujeres, yo puedo ir a Desarrollo Social y solicitar estas becas que también me ayuden. O sea, tengo la beca de WLO y además puedo tener la de el municipio.
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0: Dos minutos únicamente ya antes de las 2 de la tarde, 2 antes de las 2. Hoy por la mañana iniciamos nuestra primera edición de Noticieros Radiza Radio a las 7 de la mañana en punto a través de la Lupe 98.9. Les recuerdo, las mañanas estamos a través de 98.9 de la Lupe. 18 grados, marcaba exactamente a las 7 de la mañana. Ya es la 1:58 y marca 29 grados y subiendo todavía el termómetro. Le mencionaba precisamente sobre la importancia de la salud mental. Lo platicábamos precisamente en esta entrevista que acabamos de tener aquí en Noticiero Radiza Salgón, que nosotros como medio de comunicación tenemos esta obligación, por supuesto. Aquí en Grupo Radiza siempre les brindamos este mensaje, el cual es importante que usted, si tiene alguna situación, alguna problemática, busque ayuda con quien usted guste y quiera platicarlo, hablarlo y demás, y que se atienda, por supuesto, con los profesionales de la salud mental, con los psicólogos, psiquiatras, según sea el caso. Cada persona sabemos que es diferente. Es de valientes pedir ayuda, nadie lo va a juzgar, nadie lo va a criticar. Usted es único, usted es única, no hay nadie como usted en el mundo. Es muy importante para nosotros, usted es muy valioso, si es que nadie se lo ha dicho. Sabemos el esfuerzo que hace en el día a día por sacar adelante a su familia, por sacar adelante a sus seres queridos, por salir adelante usted mismo como persona. A veces las cosas no nos resultan como nosotros queremos, como nosotros planeamos. La vida no es perfecta, únicamente es perfecta en las novelas, en las películas, en las series, en las redes sociales inclusive pudiera aparecer, pero tampoco es perfecta para nadie. Todos tenemos problemas, pero cada problema tiene una solución. Entonces, por favor, no se frustre, todo va a salir bien. Pero si requiere algún tipo de ayuda, por favor, pídala. y sobre todo hay que acercarse con los profesionales de la salud mental, con los psicólogos, que son los expertos. Y dentro de este marco del Día de la Salud Mental que se conmemora el 10 de octubre, la coordinadora de Salud en Delicias hizo un llamado a la población a dejar atrás estos tabúes, estigmas relacionados con los problemas de la mente, a aprender a hablar de aquello que genera preocupación, que genera angustia o que genera algún malestar emocional. Tenemos aquí la entrevista.
17: Doctora Francisca Mercado Ávila, coordinadora municipal de salud.
18: Doctora, se aproxima el 10 de octubre, el Día de la Salud Mental. ¿Algún mensaje para...?
17: Así es. El día 10 de octubre es el Día Mundial de la Salud Mental. Yo les digo que cuando es Día Mundial, quiere decir que es un tema muy, muy importante del que se está tratando. El lema principal es haz match con tu salud mental. Aquí es principalmente el enfoque, hijo, a los niños, niñas, adolescentes y jóvenes principalmente, porque sabemos que son los que están iniciando con un problema de salud mental, que están iniciando y que cuando sean jóvenes o adultos van a tener un problema de salud mental. Si no se cuidan, si no lo detectan, si no llevan el tratamiento indicado. Por eso dice que ahorita el enfoque es el bienestar emocional de niños, niñas y adolescentes y jóvenes. O sea, promover la participación juvenil, la creación de entornos seguros, promover la escucha activa, promover el no escucha, porque él la escucha y él es el hablar. Que aprendamos nosotros a dialogar, a hablar de las problemáticas que tengamos, por muy pequeñas que creemos, porque yo digo, por ejemplo, que tú puedes traer un problema muy sencillo para mí, pero para ti es un problemón muy grande. O yo puedo traer un problema que para ti puede ser sencillo, pero para mí es un problema muy, muy grande. Por eso es el hecho de aprender a hablar y aprender a escuchar. Que tenemos que estar libres, como yo les decía la otra vez, de la prevención del suicidio, quitarnos los tabúes, los estigmas. La salud mental se tiene que tratar, porque la salud mental no es nada más la depresión, la ansiedad, el estrés, la bipolaridad, está la esquizofrenia, está el TDAH, está el autismo, ¿sí? O sea, son... La salud mental engloba mucho más que lo que es la prevención del suicidio. Pero un problema de salud mental te puede dar un pensamiento, un intento o un suicidio consumado. Eso es bien, bien importante. Por eso es que la Organización Mundial de la Salud tiene este día. ¿Para qué? Pues para programar actividades, para hacer promoción, prevención. ¿Y cómo la hacemos? Por medio de ustedes. La verdad que muchas, muchas gracias a ustedes, los medios de comunicación. Yo siempre he dicho que si no fuera por ustedes, la sociedad ni sabría qué estamos haciendo, ni sabría de muchas problemáticas de salud, cuando menos lo que se refiere a salud, ni sabría de muchas problemáticas de salud, y en este caso de salud mental. Tenemos que aprender a escuchar, tenemos que aprender a hablar, tenemos que aprender a buscar apoyo, ¿sí? En la persona que busca apoyo no se suicida. La persona que no busca apoyo se puede suicidar. Ahora, hay personas que tienen problemas de salud mental que con medicamento pueden hacer una vida casi normal. Una vida, pueden tener una muy buena calidad de vida.
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0: Ya estamos de regreso. Marca 29 grados la temperatura en Ciudad Delicias. Y en el marco del Día Nacional de la Donación de Órganos y Tejidos, el Comité Municipal de Salud puso en marcha una jornada de donación altruista de sangre. La titular de la dependencia informó que se cuenta con un registro de 50 voluntarios y estimó que al menos 30 logren concretar esta donación, porque usted sabe que hay filtros que se tienen que pasar. No es únicamente quiero donar sangre y ya, sino que se realizan los estudios, se hacen diferentes preguntas para ver si es apto o no para la donación de sangre. Y lo mencionábamos precisamente cuando tocábamos este tema, lo complicado que es encontrar donadores. Usted que ha tenido tal vez alguna situación así, de alguna operación, alguna situación de emergencia, seguramente lo sabe. Y si no, le repito, qué bueno que no. Pero sí se batalla mucho para conseguir donadores de sangre o plaquetas, etcétera. Sobre todo cuando son tipos de sangre pues no muy comunes. Afortunadamente se hacen este tipo de campañas para pues que los mismos hospitales o bien las instituciones de salud tengan esta sangre para, en dado caso de que se requiera, poder obviamente aplicarla. Tenemos aquí la información.
25: Así es, sí, muy buenos días. Gracias por acompañarnos. Y ya, por fin, ya está, dicen que la tercera es la vencida. Y ya ahora logramos tener esta campaña de donación de sangre. Yo espero que todos los que se apuntaron para venir a donar vengan y que todos puedan, porque ya saben que algunas personas pues tienen el deseo de donar y por alguna cuestión no pueden donar. Hasta ahorita han sido casi todos los que han venido a donar, han podido. Entonces, pues bueno, nosotros pensamos, tenemos más o menos 50 personas apuntadas. Yo creo que con 30 que salgan avante, ya con eso es un apoyo muy, muy grande a la ciudadanía. Porque toda esta sangre que aquí se va a donar, que voluntariamente quieren donar los que están aquí presentes, es para el servicio de la ciudadanía, es para apoyar a la ciudadanía. Toda esta sangre se va al hospital regional y el hospital regional la puede usar en cualquier situación de gravedad, llámese una cirugía o llámese un accidente grave. Ellos pueden, para eso es, no es para que no la guarden. Si yo dono, no me la van a guardar, es para quien la necesite en el momento que la necesite. Sí, en el marco de la donación del 26, fue el 26 de julio, en el marco de la donación de órganos y tejidos, y en tejidos entra el tejido sanguíneo.
0: ¿Horarios y el
25: lugar? El horario, ahorita estamos aquí, habíamos dicho que en la explanada de presidencia, pero yo siempre les dije que muy probablemente nos tuviéramos que venir aquí a la coordinación de salud, aquí donde estamos, y va a ser de 8 de la mañana a 1 de la tarde.
0: ¿Hasta qué hora se va a recibir para...?
25: Hasta la 1 de la tarde o hasta que terminemos. Hijo, yo creo que se ha perdido, o yo no sé si alguna vez la hayamos tenido, pero la donación voluntaria de sangre, igual que de órganos, de verdad que no tenemos la cultura. Nosotros batallamos mucho para tener este listado que tenemos ahorita y que van a donar. Batallamos bastante, bastante para lograrlo. La verdad que nosotros pensamos en donar sangre nada más cuando necesitamos nosotros o necesita algún familiar, algún ser querido, y pensamos en donar sangre. Pero es tan importante donar sangre, yo ya les he dicho muchas veces, porque primero sientes una satisfacción muy grande de que vas a salvar una vida. Segundo, el tener sangre nueva, es sangre nueva, todos los componentes, las células sanguíneas, se te hacen nuevas, se te producen nuevas cada vez que tú donas sangre. Eso es bien importante. Tercero, aquí te checan tu presión, te hacen análisis y aquí hasta pueden hacer una detección de algún padecimiento que tú traigas y no sabías que lo tenías. Entonces, y aunque no puedas donar, ya tienes tus estudios gratuitos y ya tienes tu diagnóstico y ya sabes que tienes que ir a acudir con el doctor para que te dé seguimiento a la problema que tuviste. Bueno, sí, eso, yo creo que eso es pensar muy negativo, porque el hecho de que cuando pediste, si no había, ¿de dónde te dan? O sea, si no hay, no. Yo es lo que les digo a las personas. Nosotros tenemos ya anteriormente, desde las primeras veces que hicimos campaña, tenemos un listado de donadores voluntarios. Pero hasta de esos donadores voluntarios que tenemos, batallamos cuando las personas vienen y nos piden apoyo. Muchas veces sí apoyamos, pero por ejemplo, sin hablar mal, cada quien tiene su manera de hacer sus cosas. Pero por ejemplo, en el seguro, si tú mandas 10, sirve, solo una persona puede donar. Entonces sí, la gente se desespera porque pierde el día, porque pierde mucho tiempo, porque se levanta muy temprano y no puede apoyar a la persona que va a apoyar con su donación de sangre. Es casi nula y muy difícil. Quiero que sepan que nos comentaba el doctor Blanco que aunque nosotros traigamos en nuestra licencia, ya ves que dice que somos donadores, a veces la familia no quiere que donen los órganos. Por ejemplo, en un accidente donde la persona desgraciadamente fallece, pero tiene órganos sanos que puede donar, la familia regularmente no tiene esa cultura de la donación de órganos. Es muy, muy difícil. Y además, se tiene que pagar por donar y por recibir algún problema hay ahí para la donación de órganos. Pero sí es bien importante la donación de órganos. Por ejemplo, las personas que caen en un coma y que ya no salen de él, pues sus órganos regularmente están la mayoría están sanos. O si, o como les digo, o en un accidente, muchos órganos están sanos. El corazón, puede ser el hígado, puede ser el hueso, puede ser las córneas, hasta los pulmones. O sea, hay muchos órganos que podemos donar. Y la verdad es que donar vida debe de ser maravilloso.
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0: Ya son las 2 de la tarde con 17 minutos, 2 con 17. 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En entrevista con el agente de vialidad, Víctor Yáñez, informó sobre el saldo de los percances viales registrados en las últimas horas en el municipio, entre los que destaca la colisión frontal entre dos motocicletas en un camino de terracería que dejó a dos personas lesionadas.
11: Claro que sí, Mauro. Víctor Yáñez, agente guardia de vialidad.
26: Coméntenos, por ahí el día de ayer se registraron algunos accidentes. Dentro de los últimos, pues hay por ahí un percance con una motocicleta en la calzada del Charro. ¿Nos comenta?
11: Así es, pues tuvimos este accidente que es un choque fuga de donde ocurre, es en la calzada del Charro, en la calzada del Charro y avenida Tercer Oriente de la Carmen Cerdán. Una motocicleta impactó contra un vehículo Nissan Versa color negro modelo 2015 con matrícula del estado de Chihuahua que conducía la señora María de 49 años de edad. La motocicleta inmediatamente después del impacto se dio a la fuga, produciendo daños así al afectado de $8,000 pesos. Otro accidente que ocurre también con motocicletas. Es en el camino de Torrecería que conduce de la carretera a Las Varas a la carretera Orranteño. Es un camino vecinal. Sobre este camino de Torrecería se impactaron dos motocicletas. Una motocicleta de la marca Itálica, modelo 2025, color gris, que conducía el señor José, de 66 años de edad, quien resultara lesionado con una herida de consideración, al parecer una herida en una rodilla con fractura expuesta. Fue impactado también por una motocicleta Itálica color negro, modelo 2021, que conducía el joven Cristóbal, de 21 años de edad. Esto se derivó a la invasión de uno de los carriles de circulación, por el que la motocicleta Itálica gris invade el carril contrario, provocando ser impactado. Asimismo, pues el conductor resultó lesionado. Los daños se aproximan a los 20,000 pesos en ambos vehículos, y las dos personas resultaron lesionadas, quienes fueron trasladados a la clínica 11 del Seguro Social.
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0: Ya son las 2 de la tarde con 23 minutos. Saludamos con mucho gusto al licenciado Jesús Armendáriz, consejero estatal del IE. En Chihuahua, licenciado, buenas tardes, ¿cómo se encuentra hoy?
1: Muy buenas tardes, Eduardo. ¿Cómo has estado?
0: Muy bien, gracias por preguntar. Licenciado, nos llama la atención uno de los temas precisamente que anda en boca de la ciudadanía y es en torno al rumbo al proceso electoral del 2027. Hay un proyecto precisamente del IE de Chihuahua que contempla reservar las candidaturas a las presidencias municipales para mujeres en 23 municipios del estado. Y le repito, lo que nos llama la atención es que precisamente Delicias está en esta lista. ¿Qué nos puede comentar al respecto?
1: Sí, mira, son muchos municipios los que están actualmente y que nunca han sido gobernados por mujeres. Son 23 municipios en total los que nosotros estamos viendo y analizando cómo vamos a lograr esa una paridad sustantiva, ¿no? Ahora, si no es nada más que las mujeres lleguen.

0: para aprobar las acciones afirmativas, para aprobar, vamos a aprobar lineamientos de registro de candidaturas junto con los criterios para las acciones, para implementar acciones afirmativas. Nosotros como órgano electoral tenemos la obligación de ver qué acciones afirmativas podemos aprobar para asegurar que haya una representación de todos, lograr la paridad, la integración paritaria de los ayuntamientos, ¿sí? Que implique inclusive lograr que mujeres gobiernen, sean cabezas en los diferentes municipios, y te digo, 23 municipios, entre ellos Delicias, no han sido gobernados jamás por una mujer. Delicias, Cuauhtémoc, Parral, Camargo, no han sido gobernados por una mujer. Por eso sí está dentro de este primer proyecto, y vamos a buscar también implementar acciones afirmativas en favor de personas con discapacidad, en favor de personas indígenas, en favor de personas LGBTQ+, que también no es la primera vez que se implementan por parte del Instituto Estatal Electoral estas acciones afirmativas, ¿no? En la reforma electoral nos habían quitado la posibilidad de reglamentarlas y pusieron un porcentaje para acciones afirmativas. Pero nosotros tenemos la obligación de asegurar esa integración adecuada, y la acción de inconstitucionalidad que resolvió recientemente la Suprema Corte de Justicia de la Nación nos regresa a nuestra capacidad reglamentaria, nuestra facultad reglamentaria también en esta materia. Y pues lo estamos haciendo, ¿no? También estamos considerando acciones afirmativas en favor de las juventudes. Nada más que con las juventudes sí ahí peleamos para que buscaran se aprobara que fuera una interseccionalidad válida, ¿no? Porque a la hora de integrar un ayuntamiento, pues, bueno, personas con discapacidad, indígenas y LGBT tienen que ser personas diferentes, dos o tres personas diferentes. No pueden repetirse la misma acción afirmativa en la misma persona. No se puede hacer valer, ¿no? No se pueden sumar. Pero en caso de las juventudes, lo que estamos proponiendo es que sí lo consideramos como una interseccionalidad válida, y pueda una persona indígena además acreditarse como joven, ¿no? Y que la valga para cubrir la cuota de jóvenes y la acción afirmativa en favor de los indígenas.
1: Licenciado, de ser aprobada, ¿cambiaría pues prácticamente toda la estrategia? ¿Ya se aplicaría para este 2027 o se tendría contemplado para todavía un proceso más largo?
0: No, las acciones afirmativas que vamos a aprobar son para este proceso electoral. Ahora, por eso las vamos a aprobar, y sabemos que estamos acalambrando muchas estrategias en varios municipios, pero la verdad es que si no es hoy, ¿cuándo vamos a implementar acciones afirmativas para lograr esa representación paritaria sustantiva de las mujeres? No es nada más que gobiernen la mitad de los municipios, que no gobiernen la mitad de los municipios, ¿eh? Sino que logren llegar en aquellos municipios en que ni siquiera han podido gobernar en una ocasión desde que el Instituto Estatal Electoral existe, ¿no? Esa es la intención de esas acciones afirmativas, que tienen que aplicarse para este proceso electoral 2027.
1: Y lo mencionaba porque esto pues cambia toda la estrategia, ¿no?, de los comités municipales de los diferentes partidos.
0: Sí. Estamos conscientes de ese tema. También hoy tenemos una reunión con partidos políticos también, donde pudiéramos llegar a temperar esta situación, ¿no? ¿Hasta qué grado, hasta qué punto? Pues ya lo decidiremos entre nosotros como consejeros, ¿no? Pero claro que vamos a escuchar a los partidos políticos, porque ya vimos que fue la nota del día de hoy con este proyecto de las acciones afirmativas que queremos implementar, porque sí, hay muchos municipios en los que puede llegar a afectar esta determinación nuestra, ¿no?
1: Sí, definitivamente. Licenciado, ¿esto sería ya como candidato oficial ya para la presidencia? Es decir, ¿no se tomaría en cuenta, vaya, si fuera un proceso interno entre los mismos comités?
0: No te entendí ahí.
1: Es decir, por ejemplo, dentro de los mismos comités municipales, en la cuestión interna, vaya, de poder seleccionar al quien sería su próximo candidato para la presidencia municipal, ¿no entraría ahí? ¿Tendría que ser ya como candidato oficial?
0: Pues los partidos políticos habrán de hacer su selección interna de las candidaturas, ¿sí? Nosotros lo que estamos buscando es que consideren

0: en este caso, a las mujeres, a las juventudes, a las discapacidades, a las personas con discapacidad, a los indígenas, a las personas de la comunidad LGBT, que también lleguen a ser incluidos en ciertos municipios, ¿no? En discapacidad indígena y LGBT, pues pueden escoger, ¿no? En qué municipio tienen personas con discapacidad para postular, indígena, LGBT. Sí estamos buscando que sean muchos municipios en los que sí sean mujeres, te digo, por el punto de que nunca han sido gobernados y ya el partido habrá de hacer su elección interna. Nosotros no les podemos decir quién es el candidato, a quién tienen que poner de candidata, ¿no? En dado caso, el partido político tiene que hacer su selección interna entre las mujeres que tenga, que vea con posibilidades de competir en una elección. Pero te digo, esa parte de designación de candidaturas, pues ya le corresponde a los partidos políticos. Si hace campaña interna, si es candidatura única, o si es designación de un ejecutivo estatal, ya será determinación del partido político.
1: Muy bien, pues estaremos al pendiente. Licenciado Jesús Armendáriz, le agradeceremos mucho de nuevo cuenta tener esta comunicación abierta, vaya, con la ciudadanía para pues saber obviamente sobre los resultados. Nos menciona que es este sábado donde ya se decidiría y posteriormente, pues por supuesto, darlo a conocer en tiempo y forma a través de los diferentes espacios de Noticiero Radiza. Le agradezco mucho esa entrevista, licenciado.
0: Muchísimas gracias, señor. Y aquí estamos a la orden, como siempre.
1: Gracias, buenas tardes.
0: Dale, hasta luego.
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5: Esta tarde en Panorama Deportivo y en Palco Deportivo, información del béisbol de Grandes Ligas. ¿Qué pasó con la jugada de ayer allá en el Yankee Stadium? Que ya le dieron adiós a los Yankees de Nueva York. No se enoje, mi van, así es, no, este asunto.
6: Pues ni modo, ni otro año, esperar otro año muy tardado. Eliminaron a los Yankees y ya nos unimos a los Mediarrojas de Boston.
7: Nada que nos unimos ni que nada. Yo vengo un poco sorprendido, no sé, no los veo con el jersey de los Yankees de Nueva York, no sé por qué.
6: No.
7: ¿Verdad que se siente gacho?
6: No. Ya estamos acostumbrados.
7: No les queda otra más que decir
5: no.
7: Eso.
5: Por ejemplo,
7: 300 millones cuesta un equipo de eso. Y el otro, el que los eliminó, 110 millones.
5: Si el dinero fuera el motivo por el cual es campeón.
6: Los Yankees fueran campeones toda la vida. Okay.
7: No se crean, muchachos. Sí,
5: no, muy bien.
7: No crean que no me estoy burlando. No. Es un béisbol de nivel, es un béisbol donde entra mucho, obviamente.
5: Yo creo que los Yankees perdieron porque los medios de comunicación de Tampa Bay dijeron que, de los Yankees dijeron que está muy duro el equipo.
6: Sí, así es. Así.
7: Les voy a decir.
5: Vamos a acabarte aquí. Ah, órale. Pues, y volvemos, órale, pero pues, la culpa está. Es de los medios de comunicación. Así vamos es, y volvemos.
6: Como toda la vida.
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23: Thank you.
5: Gracias, estamos aquí a Fusión Deportiva en este jueves, ya es jueves.
0: Sí, cómo no, cómo no.
5: ¿Cómo anda el dólar? Mira.
0: ahí va subiendo, poco a poquito. ¿Sí? Ha ido
7: en la gasolinera. ¿Sabes? Ahí te lo
5: bueno, es que no me conviene que suba porque vamos a Juárez. Pero me conviene que suba por la nuez. Mira.
7: Julio. Válgame. Y esa que acaba de hacer un marranito.
5: Y está haciendo un marranito ahí, en dólares. No.
0: Hoy, mañana y pasado.
5: Sí, no, pues ayer, Charles. Ayer, marranito, sí. Hoy marranito y mañana marranito.
0: No. Dicen que donde
5: llora, está muerto.
0: Está el muerto.
5: Ah, no sé, que yo nunca me quejo ni lloro. Fíjese que antes sí. Pero...
0: Antes sí.
5: Antes sí. Ahora ya no. Me vería mal, ¿no?
0: No, ya.
5: Dijo, decía por ahí el tío Mundo, mi tío Mundo. ¿Cómo era?
0: Sí.
5: Tan gordos que me caen los ricos y güey, qué bueno, decía el tío Mundo.
0: Usted es como la película de Cantinflas, el Mil Usos.
5: Que anda, por cierto, de moda de Cantinflas.
0: ¿Cantinflas?
5: En Netflix, sí.
0: Ah, sí, pusieron todas las películas.
5: ¿Por qué, oiga?
0: ¿Quién sabe?
5: ¿Qué sería el...
0: Sí, de repente, pum, metieron 20 películas de Cantinflas, todas.
5: ¿Cómo la había
0: visto? Pero usted es el Mil Usos.
5: Déjeme. Yo espero nomás no cansarme, que diga, ay, ahora no, para hacerlo.
7: No, tienes mucha energía.
0: Sí.
7: Para rato.
5: Sí, yo digo que...
7: Digo, y eso que las 3 horas que duermes diario, ¿verdad? Sí. O sea, ¿qué será así?
5: 3:30.
0: 4 cuando bien le va.
7: ¿Qué será si miras 8?
5: Sí.
7: Oigan, la triste realidad.
0: ¿Lo de los Yankees? No,
7: no, espérate. Mira, algo que... Sí, en serio.
0: No.
7: Qué reprobable que la afición de los... Y ya me lo habían comentado.
5: Abuchando a los...
7: Sí, muy mal. Ya me lo habían dicho.
0: ¿Pero por qué? Están en su
7: derecho. Y me lo dijo, fíjate. Me lo dijo Arturo.
5: El que te pague no te da el derecho a que te exija. O sea, hay que exigir, pero no de esta manera, ¿no?
0: O sea, como aficionados.
5: Sí.
0: Pero ¿cómo le dice que no? O sea, ya cuando son 20,000 aficionados, ¿cómo les dice que no?
5: No, pero grita de uno por uno. O sea, se veía ahí en las camas el bú, el porque...
0: A ver, aquí en el estatal también la afición abuchea. Sí, y en la Liga Mexicana, la afición abuchea.
5: Sí, pero no es correcto.
7: Ya me lo habían platicado.
0: Pero ¿cómo va en contra de la afición? O sea, ¿quién...?
7: No. Ese, ahora sí que es la cultura que tienen ahí. Mira, ahí les va. Primero...
0: Bueno, y que tenemos acá también.
7: Ahí en casita nos habían dicho, Arturo, que estuvo en Yankee Stadium y que estuvo en el Fenway. Dice, jefe, ojalá y vayas. En serio, muy mal, pero muy mal la afición de los Yankees.
0: No, es que le va a los Boston.
7: No, espérate, no. Te voy a dar tres testimonios. Tres
5: detalles.
7: Uno, y luego, en el Fenway, pues no, o sea, nosotros lo vimos muy respetuosa. No se va la gente, aunque no tengan ya nada que ver en el standing. Bueno, será porque soy Boston. No, pero Sweet Caroline, esa es de Achaleco, y luego la última, la banda esa de rock. No. Entonces, cuando fuimos ahora a la final de la Liga Estatal, sí, que se estaba enfrentando Cuauhtémoc y Chihuahua, mi esposa Margarita y yo nos llevamos el jersey de un jersey que nos regalaron de la Roja de Boston. Uh-huh. Y se acercó un señor que venía de Estados Unidos y dice, oiga, qué bonito, o sea, qué padre que estén así y con el uniforme de este y el otro. Nosotros hemos asistido acá, y aquel señor que está ahí, ese también viene de Estados Unidos y nos gusta mucho el béisbol, y me empezó a decir, pues nosotros...
5: En cuanto a aficiones, entonces se refiere.
7: La afición de Yankees, no, hombre, muy pesada, muy majaderos, de lo peor, no respetan, César. Discúlpenme si...
5: No, es
7: susceptibilidades.
5: Que...
7: Y eso nos lo dijo... También, otra persona, otra persona que no nada más son así, muy, muy, muy altaneros, que inclusive son muy cochinos. O sea, basurero por todo.
5: Yo entiendo que hay culturas y hay el comportamiento, incluso aquí mismo en el estatal, ¿verdad? No podemos generalizar que aquí en Delicias toda la gente grita al pelotero, que en Cuauhtémoc. Hay 2-3 que se notan ahí. Pero a veces sí, dices tú, en tal lugar son así. En tal lugar. Yo, por ejemplo, yo no te podría opinar de Yankees en cuanto a visión, porque yo nunca he ido al estadio de Yankees.
0: Yo sí.
5: ¿Sí? ¿Y le ha tocado a usted ese tipo de cosas?
0: A mí me gustó.
5: Sí.
0: A mí me gustó el ambiente. Sí, es una afición durísima. Durísima, o sea, te chiflan y te gritan por todo, sí, okay, se quejan por todo el asunto, pero es toda la comunidad. Donde está enclavado el Yankee Stadium, okay, allá en Nueva York, es el Bronx. Sí, Bronx. Y en el Bronx...
7: Eso me dijo este señor, sí.
0: En el Bronx la gente es conflictiva, ¿no? Difícil. O sea, sí, sí, uh-huh, sí, muy diferente a donde están los Mets. Okay. Los Mets están en Queens, uh-huh, y ahí son mucho más tranquilos que en Yankees. Okay. Ir al Yankee Stadium es casi como ir al Dodger Stadium.
1: Oiga, y en el Dodger Stadium, a mí he ido en dos ocasiones y no se me hizo así.
0: Porque le va a los Dodgers. Pero la gente que no le va a los Dodgers y va de otro lado...
1: Bueno, a lo mejor porque Italia no les entendía.
0: Bueno. No, pues es que ¿sí? Usted vaya como equipo contrario, uh-huh, usted vaya al Dodger Stadium, sí, y llévese otro jersey que no sea el de Dodgers.
1: Y lo,
0: sí, vaya al Yankee, sí, Stadium y llévese uno de Boston... Y le van a torturar los oídos todo el día.
1: Y fíjese, pues, en Colorado...
0: Así son.
1: No, en Colorado, en el estadio de los Rockies, también me gustó el ambiente. Donde se me hizo así muy tristón fue acá, en los Chihuahuas, ahí en El Paso. Como que la gente va a
0: disfrutar, ¿sí? Familiar el ambiente. Sí, a ver, aquí en el estatal, ¿qué estadio usted va con un jersey contrario y le hacen la vida imposible? Aquí en el estatal.
1: O sea, fíjese que ha cambiado. No, ha cambiado. La verdad que ha cambiado.
7: Que te hacen, si llevas otro
0: sí, jersey. Sí, que no, se le hagan de emoción.
1: Yo creo que ahorita en esos tiempos ha cambiado, ¿eh? Ha cambiado.
0: No,
1: y
0: de repente,
1: sí, mire, antes era muy difícil entrar al Valente de Chacombaca con un jersey de algodonero.
0: Ahí está, bueno.
1: Antes era muy difícil llegar a los Rojos de Jiménez con un atuendo o un color naranja.
0: Ahí está, ahí está.
1: ¿Sí? Era prácticamente meterte a la boca del lobo, ¿sí?
0: Camargo,
1: no se digan Camargo. Camargo, sí. Pero yo siento que... Que como que...
0: ¿Y el menos? Gente. ¿Y el menos?
1: El menos, yo creo que el menos podría ser Chihuahua, el equipo del estadio de los Dorados de Chihuahua. Desde la Almanza a mí se me hace un ambiente bueno.
7: Casagrande también se pone...
1: Casagrande está duro, en Casagrande también. Sí, se pone... Sí, en Madera también está Madera duro. En Madera estaba muy duro. Juárez, como que es un tipo de gente nada más. Vamos a decir, con todo respeto, como que la gente es muy entregada. Y es su ambiente, los hooligans. Te metes con ellos y cuidado. Y no te metes y no pasa nada.
0: Y no, ¿sí?, pasa nada.
1: Fíjese, pero porque hay mucha gente de todo el estado.
0: Le cuento una anécdota. Uh-huh. Muchas veces, pero a mí mi papá, uh-huh, me prohibía ir con algo de algodoneros.
1: Uh-huh. ¿A dónde?
0: A donde fuéramos. ¿Sí? Absolutamente a donde fuéramos. Vámonos. Y yo llevaba pues un jersey de algodoneros. Quítate ese jersey. Oye, pero quítate ese jersey, uh-huh, o no vas.
1: 2018. Ah, 2018 tuvimos que quitarnos las playeras en Cuauhtémoc, que no viéramos cómo era la prensa, por cómo se puso la situación aquí.
0: Bueno, para que vea que en todos lados se cuece, o sea,
1: sí, a final pero de cuentas, el comportamiento de la afición sí es diferente, ¿no, Iván? En un lugar y en otro, o sea.
0: No, en el Yankee Stadium la gente es muy brava, durísima,
7: Ayer sí me dio pena y vaya que lo comenté ayer. Aquí con nosotros, ¿sí?, que me caía mal el Jason, que no lo podía, el segunda base, el, sí, Junior, que cómo era posible que se dedicara a estar tirando acá y no metiéndose de lleno. Y ayer, ¿cómo le gritaron? El mismo comentarista.
0: Yo entiendo lo que dice
7: Richie. Me dio cosa, dije, ching.
0: O sea, comprar el boleto no te da derecho a ofender a los jugadores, ¿no? Pero ¿cómo lo controlas? O sea, ¿qué vas a hacer en ese sentido, ¿no? No,
7: el que sí controlaron fue el de la mano que...
1: Sí, el que metió la mano.
0: Lo sacaron. Y la gente que estaba ahí atrásito de él,
1: cuando estaba
0: hasta palomitas y sáquenlo de aquí, sí, todo el rollo, ¿verdad? O sea,
1: porque le afectó a su equipo. Él muy contento porque agarró la pelota, pero le afectó a su equipo. Ahora, ya se ve mucho en Grandes Ligas. Creo que también tiene que pensar... En que ya las butacas...
0: Ah, bueno, entonces, ¿cuál es la solución? ¿La, sí, culpa es del aficionado?
1: No.
0: Pues no, porque tú por inercia...
1: Pues
0: vas a meter la mano, vas a querer agarrar esa pelota. Sí. La culpa es el que lo diseña. Pero es la experiencia de meterte los lugares, las butacas, pegado, lo más cerquita que se pueda, porque son los boletos más caros, ¿no? Eso que estás ahí, sí, estás allá en el jardín izquierdo, pero el que está pegado a la barda y puedes meter ahí la mano, es de los más caros, porque estás pegado,
1: claro,
0: al campo.
1: Que sabe
0: ahí
1: que no debe hacer eso.
0: Ah, no, pero es por inercia, le metes la mano, ¿no? O sea, por lógica.
1: Oigan, 2-2 el juego ayer. Línea por el pitcher que se va al suelo porque han por quito de pegar la pelota. Cuando yo lo estaba viendo, dije, aquí hay que entrar a platicar con el pitcher.
0: Y nadie entró.
1: No entrar y le dan el home
0: run. Le dieron el home run.
1: Y ¿Vieron?
0: Sí, sí, sí, bueno. Eso dice que en todos lados se cuecen habas, sí, ¿no? Y el béisbol no es perfecto.
1: No.
0: O sea, al contrario, ¿no? O sea, jamás queremos hacerlo de esa manera. O sea, queremos elevar el béisbol, sí, y un mega nivel y grandes ligas y es lo mejor. Y los jugadores, no, hombre, todos los niveles es
1: los
0: lo mismo.
1: Los errores que cometieron ayer.
0: Sí, sí, sí, sí. Y ahí es donde uno dice... Pues es béisbol.
1: La presión, o sea, es un ser humano, es la presión.
0: Hay juegos de niños, sí, de 13, 14, así, que en todo el juego no te hacen ni un error.
1: No, no, y deja.
0: Y hay juegos de grandes ligas que en uno te hacen.
1: No, y vas a ver los juegos de los niños de las hormiguitas y de los. ¿Cómo le llaman? Movetitos. Y no le hace que no tiren. Cuando agarra la pelota, con eso tienes.
0: Con eso tienes. Entonces, ¿sí? Se disfruta. Yo siempre lo he dicho, hay que disfrutar el béisbol. Eliminado los Yankees. One more time. Una vez más, los Yankees fuera.
1: 17 años sin ser campeón.
0: Ahora Tampa contra la gorra que trae Richie. Ya cambió usted luego, no, inmediatamente.
1: No. Tengo, sí, todas. Discúlpeme, tengo todas. Oh, es que hay juego de hoy.
7: Sí. Ah, bueno,
0: pues, no, y lo más seguro es que pase.
7: Todavía
0: lo más seguro
7: es
0: que pase.
1: No.
0: White Sox, o sea...
1: Yo soy americana y Yankees. Y entre Yankees, entre americanas y nacional, Yankees. Pero mi otro equipo son los Dodgers.
0: Van a Chicago. Ahora imagínese una final de la Liga Americana. Tampa Bay contra White Sox. Pues es como si llegara...
1: ¿Quién? ¡Dígalo!
7: No pasa nada, tú dilimo.
1: Pero que...
0: Es como si llegara...
1: Sí, dígalo, ¿para qué tiene?
0: No sé, Ojinaga y Casagrande, o sea.
1: Sí, la verdad que sí. O sea, equipos, yo para allá iba.
0: Con poca afición, ¿no?
1: Poca afición y no tan tradicionales en el
0: mundo. No.
1: O sea, una serie mundial sin Dodgers, sin Yankees, sin Boston, como que sí cambia un poquito, ¿no?
0: Aquí en el estatal, sí, ¿cuál pudo haber sido la final? Ojo. No menos importante, todas son importantes para la historia, pero ¿cuál pudo haber sido la final menos atractiva para el aficionado aquí en el estatal?
1: Pues como iba pintando el asunto, Casagrandes con quien que sea.
0: No, a lo mejor esa del... Es que ese año del 90 con Casagrandes era un trabucazo, ¿no? Y yo creo que a nivel estatal llamaba mucho la atención, ¿no? O sea, eran muchos jugadores de selección
1: mexicana. Pero en este año, ¿no?
0: No. Uh-huh. Me refiero en la historia de las pasadas finales. ¿Cuál pudo haber sido la que menos llamara la atención? Que ustedes recuerden. Igual la piensan poquito y...
1: Vamos a corte y regresamos. Sí. Sale, vamos a volver.
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5: Bueno, continuamos aquí en Fusión Deportiva, Panorama Deportivo y Palco Deportivo en este jueves 8 de octubre del 2026. Qué pronto, qué rápido está avanzando el tiempo, el año. 80 días nos quedan, 80 días nos quedan nada más de este año. Fíjate nada más, Arturo.
7: No, pues dichosos que estamos platicándolo, ¿sí? Que estamos bien y bendito sea Dios. ¿Sí? Y a la puerta ya el campeonato nacional, al final de cuentas, 8 equipos.
5: 8 equipos y hay que esperar el día de mañana.
7: No manches, no, ya sea, no, es mucho que pues, se bajara otro.
5: Pues se baja otro, sube uno el de la UACJ.
7: Pero ya no pueden subir, yo digo que... bueno,
5: el de la UACJ se puede subir en caso de que se baje otro, porque tienen que ser 8, ya no hay más. Es ya no hay menos, pues.
7: Se complica mucho cuando se suba otro, o sea, necesitas agarrarlo ahí de la liga...
5: Sí, hay mismo Juárez, pero, sí, no, pero en caso de que se baje otro equipo, en caso de que no llegue Durango, me voy a arriesgar a decir quién, Durango, pues van a tener que a marchas forzadas meter a la UACJ.
0: Creo que no, creo que ahora va a ser ya un solo grupo,
5: sí,
0: es la información o la opción que existe, sí. Vaya quien vayan,
5: okay.
0: Un solo grupo,
5: todos contra todos,
0: está bien.
5: Sí, primero y segundo lugar a la final.
0: Es que así garantizas jugar... sábado, domingo, lunes, martes, miércoles, jueves y viernes. Ajá. Y el sábado, bueno, en la mañana semifinal, y el sábado en la noche en la final, un equipo puede jugar hasta 9 juegos.
5: Porque lo que nunca habían comentado, había comentado Chito, nos comentó que eran, si eran 8 equipos, uh-huh, es un juego diario. Sí. Y nada más pasan directo de la final, primer y segundo lugar, sin semifinal.
0: Pero imagínese ir a un nacional después de un año y tener que descansar un día.
1: No, sin descansar. Juegas siete juegos. Ajá. Lunes, martes, miércoles, Entonces, sábado, domingo, lunes, martes, miércoles, jueves y viernes.
0: ¿Viernes semifinal? ¿Viernes semifinales?
1: No, no hay semifinal. ¿Ocho equipos? Todos contra todos y nada más el primero y segundo lugar pasan a la final.
0: Está muy difícil. Pues sí, es muy injusto. Muy injusto. Muy drástico.
11: Así lo han hecho.
0: Pero yo creo que aquí manda Chihuahua, ¿no? Yo creo que sí. No.
1: La federación. La federación manda todavía.
0: Bueno, yo, la final, Richie, menos importante. Menos atractiva.
1: Menos atractiva. Sí, en un campeonato.
11: Yo pensé que ya se lo había olvidado porque nos pones a pensar.
0: Es que está difícil,
1: pero yo digo, después de los 90s, Casagrandes ya no ha sido atractivo para el béisbol de esta ciudad. Y luego, después del 2004, ha bateado mucho Camargo. Entonces, Camargo contra Faraones sería una final.
0: No, de las que ya fueron.
1: De las que ya fueron.
0: ¿Fue atractiva la final de Lisas Camargo? Estaban los parques a reventar.
1: Pues por la cercanía. Por la cercanía y por la rivalidad.
0: A lo mejor la de Cuauhtémoc Jiménez, la del 2016.
1: Siempre se han dado con la cubeta esos dos equipos, ¿eh?
0: Cuauhtémoc contra Jiménez.
1: Siempre ha sido una rivalidad, no sé por qué, pero que sea, y había mucha gente.
0: Sí, es que se lo comento porque acuérdese de la final de Arizona, los Diamondbacks contra los Rangers de Texas, fue la menos vista.
1: Así es.
0: En la historia de Grandes Ligas. Sí.
1: Porque
0: desde que se hacen los registros,
11: sorprendente.
0: Y fue hace...
1: Pero nomás sale un Randy Johnson.
11: Ándale.
1: Nomás sale un Randy Johnson, un chile.
0: No, yo hablo de esta final de hace 3 años, ¿no? Okay. Sí, no, la del 2001, pero porque estaban los Yankees.
1: ¿Era el 2001 o 2001?
0: Uno, estaban los Yankees.
1: Contra los,
11: es que uno haces la pregunta así, nos mueves de...
0: No está fácil. La posibilidad de White Sox contra Tampa, o sea...
1: Aparte, muy poco atractivo. No son equipos muy vistos.
0: No.
1: Ese es el
0: problema. Y uno de ellos va a llegar a la Serie Mundial. Tiene que ganarle White Sox a Cleveland hoy, ¿no? Uh-huh. Pero la ventaja sería que del otro lado, pues sigue estando los Dodgers.
1: Ahora, ¿cuál ventaja tiene Tampa? De que un campañón tremendo. Que haya sumado seguidores por esta actuación, ¿eh?
0: Pues al menos los latinos, buena, porque así tiene muchos.
11: Tampa contra los Dodgers.
0: Tampa contra Dodgers, sí. Sería una...
11: Sí, que Tampa contra Cervecero.
0: Pues ojalá por el mexicano Aranda,
1: contra,
0: ¿no?
1: Contra quien vaya a Dodgers es jalón, por Dodgers.
0: Sí, faltaría ver lo de los cerveceros de Milwaukee. Uh-huh. Ahora imagínense Milwaukee contra Tampa o contra Hueso.
1: No, a ver si es de ver, vamos a ir Nacional de ver. Vamos a ver, no, ¿verdad que no?
0: Pero ellos no tienen la culpa, nosotros vamos a... Y yo creo que está bien, porque se desarrolla... En esos lugares se desarrolla el amor por el béisbol, ¿no? La algarabía, lógicamente. O sea, de qué es interesante. Vamos a ver cómo se desarrolla en Grandes Ligas. Viene un tema importante. Luego de la Serie Mundial viene el reacomodo y la negociación con el sindicato de los trabajadores, de Grandes Ligas, obviamente con el sindicato de peloteros, con los dueños, etcétera, etcétera. No va a estar fácil la negociación. Hay quien dice que está comprometido el arranque de la siguiente temporada, pero uno de los puntos muy importantes que están poniendo los dueños es un nuevo tope salarial, ¿eh?
1: Sí.
0: A la baja, no creo que a la alta, a la baja.
1: O sea, se están poniendo al tiro contra los Dodgers.
0: Sí.
1: Y contra los Yankees.
0: Pero ya sin impuesto de lujo.
1: Sí, así es.
0: O sea, no, es que el impuesto de lujo no. O súbele el impuesto de lujo, o le bajas al tope salarial y que
1: subirlo se... Subirlo a que no puedan, ¿eh?
0: A que no puedan. Es que lo que dicen es, oye, a ver, espérame, ¿cómo competimos? A ver, ¿cuál es la región menos desarrollada de Grandes Ligas, no? Por ejemplo, Oakland. Dice, oye, ¿de dónde consigo los patrocinadores que traen los Dodgers?
1: Ya no saben ni dónde es Oakland.
0: Pues sí, ahora que va a ser de Las Vegas, ahí puede recuperarse un poquito o no. Pero, pues un equipo de los que quedan en último lugar siempre, el que sea. Decir, ¿cómo le competimos a una ciudad que es de las más grandes del mundo? Entonces, es que es igual para todos. No es igual para todos, ¿no? Y Grandes Ligas dice, ¿sabes qué? Tiene razón, porque lo que nosotros queremos es que cualquiera pueda ser campeón, ¿no? En un béisbol de la gran carpa y que no se acaparen los reflectores con un solo equipo. Y le están tratando de bajar a la nómina 40 millones. O sea, se habla de que el tope quedaría en 240 millones y nada más. Pero también subiría lo mínimo que tienes que gastar, porque ahorita pues son 30, 40 sí, millones.
1: La competencia te da lo alto y lo bajo.
0: Sí, entonces ahora sí, si tú quieres ser dueño de un equipo de Grandes Ligas, tienes que venir a gastar 100 millones de dólares y no véndelo. Si no, véndelo. O sea, queremos que sea más parejo arriba y abajo.
1: Del estatal no va a estar hablando.
11: Sí, lo pueden
1: entonces,
11: hacer.
1: Es una idea, ¿no?
0: No, es que, ¿sí? que véalo sí. desde ese punto sí. de vista. O sea, es muy injusto para una zona tan poco desarrollada comercialmente, poblacionalmente, como sea, como Jinaga. ¿Cuándo le va a competir a Juárez y a Chihuahua?
1: Nunca.
0: ¿Y a Delicias, a Cuauhtémoc?
1: Tampoco.
0: ¿Y a Parral? No. Pues no, nunca.
1: Son zonas que pueden con trabajo hacerla, pero hay otras que ni con trabajo.
0: Entonces, de repente estamos volteando a ver a Grandes Ligas y traemos las ideas. Es que allá esto, hasta allá lo otro. ¿Y esta aquí? ¿Idea se va a hacer?
1: Aquí es el
11: pero copia algo que pueda...
1: Que te sirva, ¿no?
11: Que te sirva, algo que pueda ser semejante a lo que se hace aquí y puedas ocuparlo de alguna manera. O sea, yo digo reducir, primero que nada, reducir los rosters, para empezar.
0: Sí, reducir los roster, pero que sí vuelva el sistema de dejar la reserva, ¿no?
1: Ah, claro.
0: Es que vamos a reducir los rosters. 26 máximo, pero 4 de reserva y tú los escoges. Es tu zona. O sea, no puedes...
11: ¿Cómo se llama? Una lista de protegidos.
0: Los protegidos. No. Que vuelvan esos 4 protegidos.
11: Pues te digo que se pueden hacer algunas cosas, pero siempre quién es el que los va a decidir.
1: Si quieren. Si quieren, sí,
11: exactamente.
1: Si quieren, porque aquí lamentablemente los últimos años lo que se ha hecho es para beneficiar a uno y perjudicar a otro.
11: Un colegiado.
1: No para sí, liberar la liga.
0: ¿Será si quieren o si saben?
1: Pues de las dos. Pero cuando es cómodo te haces como que no sabes.
0: O como que no ves.
1: Como que no ves. Yo insisto, lo malo es que aquí, en el estatal, las cosas se hacen para beneficiar a unos y perjudicar a otros. Y lo peor, olvidar a otros.
0: Es que, y el pensamiento, porque la respuesta yo la he visto muchas ocasiones, y la justificación y decir, es que es para todos, ¿eh?
1: Okay.
0: O sea, todos tienen esta misma oportunidad de hacerlo. Y yo le pongo este ejemplo, la ley es para todos. A ver, vamos a hacer un concurso de salto. Uh-huh. Y se va a inscribir el que sea y el premio hasta lo... no sé, la carrera San Silvestre,
1: okay.
0: ¿Verdad? Uh-huh. Es una carrera local, es una carrera para los corredores de aquí, por eso se desarrolló. De pronto vienen...
1: Los kenianos,
0: profesionales y demás, pues acapararon la carrera durante los próximos 20, 25 uh-huh. años, los últimos 20, 25 años, y luego es... Para los demás resulta atractivo, si no, pues van a ganar los kenianos. Pues ya te desmotiva, ¿no?
11: ¿Sí? En todas las competencias eso sucede,
0: sí,
11: ¿eh?
0: Pero
11: en todos
0: por
11: los
0: eso...
11: niveles, porque hay equipos
0: okay.
1: Y luego no los invitas, no los invitas a los kenianos, o no a la vez, y hay quien dice, no, pues es que no tiene sentido.
0: Pero son los 5 o 10 que pueden opinar eso.
1: Pues no han ganado las últimas, ¿no?
0: Pero por eso siempre hay protección a los mercados, ¿no? O sea, siempre proteges la llegada de autos chinos, de empresas de aquí, de empresas de otros lados, para proteger tu propia economía, para proteger tu propio mercado. Y aquí debe suceder lo mismo con el béisbol. Es que hay que proteger nuestro béisbol, ¿no?
1: Vamos a corte, muchachos.
11: Hermanos.
1: Vamos a corte.
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0: Gracias, continuamos aquí en Fusión Deportiva, todo listo, próximo sábado, transmisión de béisbol desde Ciudad Juárez, claro, si Dios lo permite, 6:30 de la tarde aproximadamente está programado el juego entre el equipo de los de Chihuahua, a ver contra quién.
1: Sí, está bien, está ¿sí? bien, está bien, afortunadamente con Sinaloa, Sonora, Nuevo León, bueno, Baja California, yo creo que está bien, vamos a ver.
0: Iván, es que si te autoriza ese rol que le comentábamos, sí. de 7 juegos, Roll Robin, y pasan primero y segundo lugar. Todos los juegos serían muy importantes. Sí. Todos, o sea, es lo atractivo. Sería un campeonato, uh-huh, rol regular muy atractivo. Porque no hay chance de acomodarte y que ya pasé y que no. Hay que ganar todos los juegos.
2: Y cuidar que no te metan tanta carrera. Porque...
1: Pero digo que cuatro, que pasen cuatro está bien. Uh-huh. Digo que pasen cuatro está bien. Falla un pitchercito,
0: pues o algo. Tendrían que hacer 2 grupos. Y si hacen 2 grupos, sí tendrían que.
1: Pero una tabla general, Robin, que pasen 4.
2: Así ya los sí, pero, tienen
0: pero programado, bueno, o tendrías que jugar un día doble
2: está,
0: juego.
2: Sí,
1: sí está, semifinal y final en un mismo día, sí, el sábado.
0: El sábado.
1: Está, así está muy... la propuesta, ¿eh?
0: Ah, el sábado está muy. Oye, el sábado la semifinal y final pues está muy duro. Ya vas a llegar prácticamente no, con el pichó como la mona de los cerillos.
2: No.
0: Sin brazo.
1: Sí estaría duro.
2: Muy sí
1: duro.
2: Estaría más duro todavía.
0: Entonces yo digo que si es así, mire, puede ser Roll Robin hasta el jueves.
1: Sí, viernes.
0: Viernes semifinal.
1: Semifinales y la final y el final sábado. Ya.
0: Así todavía puede.
1: Ya el mismo viernes se van muchos o el sábado ya se van todos, ¿no? Y sí, se quedan nada más los de la final.
2: Sí, inclusive para el comité organizador, nada más lo que ven en esos casos es las posiciones, obviamente, y aplicar el sistema de desempate. O sea, si es el TQB, si TQB, es...
0: Está el TQB, es que es por...
1: Por federación, por y ya está.
2: Entonces,
1: ahí,
2: pues ya se quitarían de muchas broncas, porque juego de semifinal a las 11 y la final a las 4, a las 6, para los equipos también sería un poco... o mucho gastadero de lanzadores.
0: Sí, sí, llegas mucho prácticamente a una final. Entonces, por eso, digo, si... Chito así me dijo que si eran 8, Roll Robin y pasan los 2 primeros, así dijo, a la final. Que está muy difícil, o sea, está muy crítico.
1: Sí, porque falta ver qué dicen todos los demás equipos el viernes en la junta, ándale,
0: ¿no? Sí, pero no le dan chance, Iván.
1: Sí, cuando no, son tan poquitos, sí.
0: No le dan chance, así vamos a jugar.
1: No, no, le tienen miedo a Baja California y a Sinaloa, pero... y a Sonora.
2: No, sí, puede la... De que te pueden cambiar todo lo que traes en mente. Uh-huh. Oye, no, pues es, yo no estoy de acuerdo
1: sí,
2: con
1: sí, si
2: esto,
1: no me voy.
2: Estoy
1: miren,
2: de acuerdo con lo
1: miren,
2: otro. Y,
0: si
2: no,
0: en Saltillo no llegué primero en Saltillo llegué primero. ¿Falta Saltillo? Sí, llegué primero. Sí. Yo fui a la junta más el único de Chihuahua, yo en la junta de Saltillo. Así. Y Chihuahua, como no está... Oiga, yo estoy representando Chihuahua. No. Todos los juegos van a ser... Para Chihuahua va a ser visitante. ¿Así? Y así está, bueno.
1: Y así está.
0: Y así se quedó. O sea,
2: es que cuando tú sales a Chihuahua siempre lo traen.
0: Claro, entonces...
1: Sí, pero tan fácil. Bueno, ya me voy a mi casa y nos vemos, jueguen solos.
0: Pero no han llegado, ¿cómo se han regresado? Muy bien, bueno.
1: El profe Alemán ya le mandó saludos.
0: Saludos, profe Alemán, que anda ahorita, anda en el hotel, ¿sí que María Bonita?
1: ¿Ah, sí?
0: Sí, que ya se está esperando ahí y nos tiene 3 habitaciones.
1: Caray.
0: Para que volvamos a gusto, ¿está bien?
1: Muchas gracias, profesor, no esperaba menos de
0: no,
1: usted.
0: No. Y si no, que me diga y le digo, ya sabe quién. Si no pueden, me dice para decir, ya saben quién. Profe Alemán, ya saben quién.
1: Tenemos invitados, Richie.
0: Sí, tenemos invitados. Vamos a ir a corte y nos quedamos con invitados.
1: ¿Cómo no? Sí.
0: Mañana nos vemos, primero Dios.
1: ¿Mañana?
0: Porque ya tenemos las maletas en la puerta, ¿verdad, Iván?
1: Sí, ya. Ya.
0: ¿Pasaporte?
1: Sí.
0: ¿Dólares?
1: Sí. Pues es lo que falta, pero pues ni modo.
0: ¿La tarjeta?
1: Hasta para ir a ver, Richie.
0: Sí.
1: A ver, pues.
0: Sí, pues ni modo.
1: Un par de chocolates y ya.
0: Ahí venden mi uva. Vamos a corte y nos vemos aquí en Fusión Deportiva. Buenas tardes.

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0: Gracias, continuamos aquí en Fusión Deportiva. Tenemos invitados, hay evento el próximo sábado. ¿Es?
1: ¿Cuándo? El domingo 18 de octubre.
0: Muy bien, ¿cómo está mi tremendo gallo? ¿Cómo anda?
1: Pues muy contento, pues antes que el tiempo avance, sí. Felicitar a todos los maestros de educación física en México. Algunos que le echaron ganas, otros no le hicimos mucho caso porque seguimos gorditos, pero hoy en su día que se la pasen muy bien.
0: Sí, hoy es un día importante para esos maestros de educación física, que cómo ha cambiado, ¿no? Licenciados de educación física, maestros de educación física, y luego ya en las escuelas pues es el profe de educación física y ya no es tanto como el entrenador, ¿verdad? Del básquetbol, de fútbol, sino que ahora la nueva escuela mexicana los oriva a otro asunto, a que ya cumplan su programa y luego el director quiere que ganen en básquetbol y en boli.
1: Y los clubes de ajedrez
0: y todo eso. ¿Cómo ha cambiado? ¿No? ¿Qué andan haciendo, muchachos? ¿Qué tenemos en carrera azul 5K?
1: ¿Cuándo? Mira, muy contentos porque sí. Nuevamente tus micrófonos y un saludo aquí al en vivo. Dani. También a Dani que está allá en los controles y a todos nuestros radioescuchas, a quienes nos ven. Pues decirles que otras venimos a hablar, sí, un partido político, pero sí. De promover el deporte. Claro. Tenemos nuestra primera carrera azul, 5 okay. kilómetros, domingo 18 de octubre, en el cual pues es corre, camina y trota o rebota, okay. ¿verdad?
0: Como
1: pero
0: sea.
1: El chiste es llegar a los 5 kilómetros y llegar a la meta. Aquí el ingeniero Alan Gutiérrez nos hablará de... pues cuáles son esos premios, qué es lo que va
0: el recorrido.
1: A construir el recorrido, el sí. kit, todo. Y pues, adelante.
0: Bienvenido, Alan. Bienvenido.

0: Entonces la intención es que es invitar a todos que participen en esta primera carrera 5K, la cual el recorrido saldrá del Partido Acción Nacional, ahí en las instalaciones del PAN, en la Colonia del Empleado, Avenida del Parque, 1215, Avenida del Parque Poniente, 1215.
1: Frente de Macalce Sport Yule.
0: Es correcto.
2: Ay, patrocinador oficial.
1: Ah, perfecto. Vicky, ¿ya escuchó a Vicky? Para que nos...
2: ahí entonces, saludamos a la vecina.
0: Sí, ándale, sí, ahí de repente sale que... Buenos días, vecina, buenos días. Entonces, de ahí partimos, vamos a ir rumbo a la Avenida Agricultura.
1: Ok.
0: Damos el circuito, lo que viene siendo la Avenida Agricultura, uh-huh, y bajamos por esa misma calle, Avenida del Parque, hacia el Partido Acción Nacional otra vez, y ahí va a concluir.
1: Okay. O sea, salen de la Avenida del Parque, dan vuelta a la izquierda de la Ley de Reforma, ¿o a la derecha?
0: No, a la derecha.
1: A la derecha, para el hospital.
0: Exactamente.
1: Okay. En el sentido
0: de los vehículos.
1: Entonces, la Hospital Regional de Vialidad, la Comisión Federal de Electricidad, ya todo lo que es el... Y luego para Hotel del Norte, y luego llegan a través al...
2: A la ley.
0: Así es, en el cual vamos a tener dos puntos de hidratación. El punto de hidratación este que está a mitad de la carrera va a ser Avenida del Parque y Benito Juárez, Plaza Benito Juárez.
1: Ok, la central, entonces, ¿con quién?
0: Sí, y el otro en lo que viene siendo nuestro... O el partido de Acción Nacional. Entonces, bueno, invitarlos, es totalmente familiar. Ahí estaremos repartiendo a las primeras 500 personas que crucen la meta. Tendrán medalla las primeras 500 personas que crucen la meta. Y al final también tendremos una rifa de obsequios, en la cual participarán todos los que hayan participado en la carrera, no únicamente los primeros 500. Todos los que hayan participado en la carrera van a tener la oportunidad de ganarse un obsequio.
1: Para inscribirse, ¿cuál es el requisito?
0: Por ahí ya tenemos la información en nuestra página o en la página oficial del partido, Acción Nacional aquí en Delicias, y va a ser un link, igual que comúnmente se ha manejado en otro tipo de... Bueno, en el mismo giro de carrera, ¿no?
1: Okay.
0: Porque ahorita ya son muy carrerosos aquí
1: en Delicias. Sí, muchas carreras, qué bueno.
0: Ya son muy carrerosos. Entonces, sí. Es el mismo método, tal cual, entrar al link y poner ahí tu... ciertos datos muy sencillos.
1: ¿Tienen costo?
0: No, totalmente gratis.
1: Totalmente gratis.
0: El link únicamente es para nosotros saber más o menos cuántas personas van a asistir y estar preparados también con el tema de pues toda la logística, ¿no? que involucra esta carrera.
2: Incluso, Richie, es totalmente gratis, y a las primeras 500 personas se les va a dar en su kit una playera del PAN, y precisamente a las 7 de la mañana comenzamos a entregarlas hasta las primeras 500, y precisamente, como bien lo dice el ingeniero Alan, hay algunos que nos levantamos temprano y nos va a tocar la playera, pero a lo mejor llegamos a cruzar la meta ya en el 501
1: en adelante,
2: pues ahora sí que los que llegan antes del 500 medalla, los que lleguemos después a lo mejor ya nos toca, pero todos participan en la rifa de regalo sorpresa, en el cual pues lo más importante, Richie, es promover el deporte, y Delicias se ha caracterizado en los últimos meses como un municipio que promueve este tipo de carreras. Ya todas las escuelas preparatorias, secundarias lo han hecho, el sector salud, público, privado, y precisamente pues vamos enfocados a correr, trotar o caminar todos en familia. Es una carrera totalmente recreativa. Todos vamos a tener nuestro premio, y sobre todo pues levantarse este dominguito temprano en familia para
1: disfrutar. Pero es el domingo 18, ¿verdad?
0: Sí.
1: De este domingo al otro. Oiga, Julio Vargas se escribió. Bueno, él va a llegar temprano, pero en la carrera va a llegar al último.
2: Exacto.
1: Entonces, ¿qué le va a tocar?
2: Pues si se levanta temprano, playera. Y medalla, pues no. Porque
1: no va a llegar al último. Ahí Julio. Sí.
2: Entonces, pero mira, Julio nos anda ayudando mucho con el tema de la logística, entonces... Sí. Pues ahí...
1: No va a cortar carrera como un conocido político que no está muy... No va a cortar carrera.
2: Ah, sí, también.
1: No se vale.
2: Allá en Europa, se metió a una carrera eso que trae chip y todo.
1: Sí, todo, sí. Dijo, aquí no van a saber de mí, pero bueno, no era este color. Muy bien. Entonces, por lo pronto, 18 de octubre, inicia la carrera, ¿qué horas?
0: Bueno, empezamos el registro a las 7 de la mañana, con la intención de empezar a las 8 en punto. Sí, porque comúnmente la gente que llega es muy puntual, la gente que le gusta la carrera matutina, y sobre todo en domingo, como que se preparan para amanecer bien el domingo y empezar puntuales.
1: Si alguien no se inscribió en el transcurso de estos días, ¿lo puede hacer ahí de 7 a 8?
0: Sí, claro que sí, se acercan con nosotros inmediatamente, ahí también le otorgamos un número, el número como le vamos a dar a cada competidor, y a cada participante, porque no es competencia, es que recreativa, a cada participante se acerca ese mismo día y en ese momento también le otorgamos un
1: número. Oigan, pues tienen un muy buen reto, porque la carrera Moviéndote por tu Corazón fueron 3,800 inscritos, y es más o menos la misma idea, camina, corro, trota, no se cobra inscripción, y se invita a las familias que van a participar, a correr.
0: Yo creo que lo principal, yo creo que lo principal es como bien lo dice aquí el maestro David, promueve el deporte, Richie. Claro. Promueve el deporte, porque

0: Yo creo que enfocarnos también en el tema deportivo ahorita con los jóvenes, con los adultos, es una parte importante, claro, que a lo mejor muchos no tenemos el hábito, pero por eso pues no vayas a competir, ve a caminar un rato, llévate a lo mejor la mascota, llévate a un familiar o a tus niños o algo y pásate un rato agradable, ¿no?
1: La verdad, y que de este tipo de eventos de aquí nace el gusto por.
0: Exactamente.
1: Que esa es la intención.
0: Exacto. Así es, encaminar algo, ¿no? Encaminar a una actividad deportiva para mejorar nuestra salud.
1: ¿Algo más, muchachos?
2: Pues agradecerte por el espacio, por la invitación y sobre todo a seguir promoviendo el deporte desde la trinchera que nos toca, si es de cualquier institución, en este caso fue un partido político, y agradecer a quienes nos escuchan, Richie, a quienes nos ven, porque pues están aquí escuchándonos y sobre todo invitarlos a que sigan participando en este tipo de eventos deportivos en el cual lo que se busca es tener esa salud mental, salud emocional, salud deportiva. Muchas gracias, Richie.
1: No, gracias a ustedes y echarle ganas y que les vaya muy bien. Ya me están reportando que ya está el marranito.
2: Ahí están reportando.
0: Mira, ¿sí? No, qué chulada.
2: El marranito, la vuelta y vuelta para todos los maestros de educación física que tienen su evento a las 6 de la tarde.
1: Hoy 6 de la tarde por aquellos participantes que obtuvieron medalla. Y bueno, pues acompañados de su maestro de educación física. No, qué bien, no, me gusta la idea. Está haciendo un buen trabajo, me gusta lo que ha hecho Titi, sobre todo esta administración, con tanto evento deportivo aquí en Delicias, donde se activó el turismo deportivo
2: y el alcalde valenciano.
1: También comentarles así rapidito que el deportista del año se va a llevar a cabo aquí en el Hotel Casa Grande la próxima semana, el día 15, pero...
2: El jueves 15.
1: Pero fíjense, ellos les dicen, ahí está el recinto, ahí está el Salón Villalba, aquí está la mantelería, aquí están las mesas, en agradecimiento a ese turismo deportivo. O sea, que la gente sepa que por qué el Hotel Casa Grande no se pagó renta, no se va a pagar renta ni de manteles, ni
0: apoyando también.
1: Apoyando por el turismo deportivo.
2: Ganar,
1: o sea,
2: ganar.
1: Deporte, gracias, claro. Muchachos.
2: Excelente, Richie.
0: Muchas gracias.
1: Buenas tardes. Ánimo, mi Dani.
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0: ¿Qué ole, mi raza? Gusto, papá. Andamos listos y alborotados, dijo aquel. Alborotados porque mañana es fin de semana. Sí estoy bien, ¿verdad? Sí, mañana es fin de semana. Es más, lo dudo, fíjese. Porque estamos tan contentos, tan alegres, que pa' qué le cuento, hombre. ¡Qué chulada, mi raza! Vamos a arrancar con el show del compa a esta hora. Está el solecito calando más o menos, ¿no? No es tanto el escándalo, pero está padre la tarde para que disfrute del show del compa. No, hombre, tenemos música pa' que rebuzne si es preciso. ¡Qué bárbaro! ¿Qué onda, compañera Kiux?
1: Buenas tardes.
0: ¿Cómo anda?
1: Bien, ¿y usted?
0: A gusto, a gusto.
1: Qué bueno, me da mucho gusto. Aquí andamos en esta bonita tarde de jueves.
0: Jueves, no, hombre, ya mañana, qué rápido.
1: Ay, gracias.
0: Fíjese, qué bárbaros nosotros.
1: Ya mañana es de viernes, así que esperando que estén pasando una tarde muy agradable. Y oiga, sí, arreció el calor.
0: Sí.
1: Habíamos tenido un fin de semana ya fresco, que ya está. El domingo nos pusimos ahí chamarrita, pero pues ha estado haciendo
0: bien,
1: calor.
0: Hombre.
1: Y unos agárrense días, porque ahí viene otra vez el calor.
0: Unos días de frescura,
1: sí.
0: Bien rico, está bien, un descanso.
1: Y otra vez va a estar haciendo calor toda la semana que entra, más o menos como hasta el miércoles nos marca.
0: ¿Y lluvias no marca?
1: No.
0: ¡Válgame Jesucristo!
1: Todo soleado.
0: Bueno, pero puede haber cambio. La
1: eso
0: naturaleza
1: sí.
0: De un momento a otro
1: eso
0: cambia.
1: Sí. Ajá.
0: ¿Verdad?
1: Sí,
0: entonces,
1: no hay pronósticos de nada, pero ojalá y nos caiga
0: agüita.
1: Agüita.
0: Así es. Sí. Bueno, pues.

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2: 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Y sí, entonces, ¿qué pasó? 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

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Órale, pues. 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
3: Oiga, mi gente, acuérdese que este sabadito va a estar a reventar por allá en Orantaño City. Oiga, de 10, 11 y 12, el comité del Templo Virgen del Pilar invita, Va a haber kermés, menudo, enchiladas, flautas, ¿qué más? Antojitos mexicanos. Va a haber juegos mecánicos, pues va a haber Rueda de la Fortuna para la raza que le encanta el aluminio. Rueda de la Fortuna, juegos mecánicos permitidos por la ley. Pero el sábado, cálmese que va a estar el ambientazo tremendo, oiga. Coronación de Marlene Primera. El baile de coronación llega andariego, válgame Jesucristo, andariego. De Cuauhtémoc, allá en Orantaño este sábado, y Chava también, el grupo Contacto de Salvador, de Chava Rodríguez, va a estar bueno mi raza, las pachangas, las fiestas de Orantaño, allá nos vemos. Oiga, el tradicional rodeo este sábado 10 de octubre, es el sábado, no es el domingo. Oiga, este es con causa, hay que ir, mi gente. Va a ser en el Lienzo Charro, hay que poner a reventar el Lienzo Charro, porque va a haber rodeo, va a haber música en vivo. Pues va a haber muchas cosas, mi gente. Vayan. Y va a estar la prestigiada ganadería San Francisco, San Pancho. Oiga, va a estar bueno, toros de San Francisco, imagínense, son unas fieras, los toros, sí. 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Oiga, y también acá, la super tardeada este domingo 11 de octubre, en el carril de Rosales, Chihuahua, desde las 3 de la tarde, estarán el compa Prisi, su banda, el pariente y su estrategia, grupo inédito. ¡Ay, perrón! Oiga, la tambora zacatecana, tambora baray y muchos más, Mire, esto es para alivianar al bebé Teo. Sí, es un niño, un bebé que necesita alivianar, necesita agarrar ya mucha, pero mucha salud. 150 por vehículo, ¿sí? Si usted quiere dar 300, pues dé lo que sea para que ayude a este bebé Teo, ¿sí? Bueno, esto va a ser el domingo, tardeada en el carril de Rostin, Texas. ¡Sale! ¡Órale, pues! Oiga, saludos para el pollo y... El pollo y el loco que ya andan hasta las trancas. Andan como placa de tráiler mero atrás, hasta atrás. Allá en lotes urbanos para el jarro. El jarro que anda acá en Delicias. A ver si no se pierde, no conoce. Pues entonces, pero anda con el zongo. El zongo sí conoce, qué barbaridad. ¡Vamos! ¿Qué onda, Kiux?
2: Oye, acá tengo saludos para Yolanda Lozano Enríquez. El día de hoy está cumpliendo años, muchas felicidades. De parte de Jorge, su esposo. Saludos ahí para Yolanda Lozano y para su esposo, que el día de hoy pues está de manteles largos, Yolanda.
3: Qué bonito, ¿verdad? Sí. Que el esposo se preocupe porque, claro, por felicitarla públicamente.
2: Ahí nos están escuchando allá en Albareñas.
3: Bueno, ok, vamos a darle pues, mi raza. Ándele, estos son los cachetes con lunares. ¿Cuáles son las tres tumbas o los dos amigos a los que se le ocurrió puras tonterías? Oiga, no manchen, estos eran. ¡Sale! ¡Sale!

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2: Estas son las Compa News. ¿Qué sucede en Meoqui?
3: Entregan regidores del Ayuntamiento de Meoqui segundo informe de actividades. En cumplimiento de lo establecido por la ley y el reglamento interior del Ayuntamiento, durante sesión ordinaria, los regidores entregaron sus informes de actividades correspondientes a su segundo año, destacando el trabajo realizado desde las distintas comisiones que lo integran, así como su participación en la revisión y atención de los asuntos que corresponden al cabildo y en la toma de decisiones a favor de las familias meoquenses, como parte de la responsabilidad que desempeñan dentro del ayuntamiento. Finalmente, la alcaldesa agregó que desde el gobierno finalmente se mantiene en la disposición de trabajar con todos por igual, sin distinción de ideologías o colores, además de procurar los integrantes del H Ayuntamiento participen en las actividades del gobierno municipal de acuerdo con las comisiones que representan y respaldan los acuerdos que se toman desde el cabildo, al considerar que los objetos principales es que cada sesión tenga como prioridad a las familias de Meoqui. Realizan alumnos del TEC de Monterrey proyecto para Meoqui y entregan reconocimiento a Miriam Soto. La arquitecta Miriam Soto acudió a las instalaciones del Instituto Tecnológico de Estudios Superiores de Monterrey, Campus Chihuahua, donde estudiantes de noveno semestre de la carrera de Derecho presentaron los resultados y propuestas de un proyecto que desarrollaron durante el ciclo escolar para fortalecimiento de la gobernanza del sitio Ramsa 2047, Río San Pedro, Meoqui, con diagnósticos ambientales, trabajo de campo y propuestas de programas que fueron expuestas directamente ante la alcaldesa, regidores y funcionarios de Meoqui. Para nosotros, la verdad, es un trabajo muy valioso, porque ellos estuvieron también en el sitio haciendo investigaciones, visitando diferentes dependencias y viendo la forma de cómo poder